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0: Muy buenas tardes, bienvenidos a Deportes en Aconcagua, al primero, el uno del uno del mes de junio. Es raro, no pasa eso todo el tiempo. 1 de junio, primer programa de Deportes en Aconcagua del mes. Junto a don Víctor Salgado Olivares, ¿cómo está, Víctor?
1: Muy bien, buenas tardes.
0: Y don Víctor González Figari,
2: ¿cómo está? Hola, Jorge, muy buenas tardes.
0: Bueno, iniciamos el programa con una satisfacción, con la alegría de saber que la fecha jugó a favor de Unión San Felipe, por lo menos en lo que tiene que ver con el colista Rangers de Talca, que perdió contra Cobreloa por 2-0. San Felipe ya había hecho la tarea, había vencido agónicamente al cuadro de Puerto Montt por 1-0, un gol agónico de Luis García. Luis García, que bueno, un triunfo que permite al cuadro albirrojo llegar a la última fecha del torneo de la primera vez, de la primera rueda, con 12 puntos de ventaja del colista. Si usted me decía esto a mí, viendo cómo han dado, cómo ha sido la cosa en San Felipe, el nivel de juego y todo eso, firmaba, lo firmaba, pero ojo, a ojos cerrados. O sea, 12 puntos de ventaja permite tener una tranquilidad, no voy a decir total, porque cualquier ventaja se puede fumar si las cosas se hacen mal de aquí en adelante. Pero lo concreto es que Unión San Felipe tiene, en el peor de los casos, va a culminar la primera rueda con 9 puntos de ventaja sobre el colista, lo cual permitirá manejar muy bien esa etapa de intertemporada y planificar muy bien la segunda rueda sin ese yugo, esa hacha que estaba sobre sus cabezas en las últimas dos temporadas donde el Unión estaba colista. Así que creo que al menos la cosa se aspecta de buena forma para el Unión. No sé si para pelear una posibilidad de llegar a una liguilla, plantear objetivos reales que tengan que ver, creo que eso es lo fundamental. No pasar susto, a lo mejor ese va a ser el objetivo, tal vez para eso está este plantel, para no pasar susto con una posibilidad de un descenso, no, dependiendo de los refuerzos que lleguen, si es que llegan refuerzos, pensar en una posibilidad de una liguilla. Pero lo concreto es que hoy por hoy la realidad de juego, la realidad futbolística te indica que es muy positivo estar lejos del colista. A mí en lo personal, así como se están viendo las cosas, jugando y todo lo demás, no miro mucho más allá arriba de pensar en liguilla, no sé ustedes.
1: A ver, bueno, este resultado y esta diferencia de punto con el colista le da un poco de tranquilidad, no total.
0: No.
1: ¿Por qué? Porque viene, próxima semana termina la primera rueda, ¿verdad? Para Unión San Felipe, porque juega el próximo lunes con la Unión Española.
0: Claro.
1: ¿El por qué digo yo? Porque todos estos equipos que están comprometidos se van a reforzar, y los refuerzos van a ser, pero con lupa, ¿verdad? Y como dicen, en una de esas pega una racha de un par de partidos ganados, quienes están bajo Unión San Felipe, y está la posibilidad de que puede que lo alcance, etcétera. Es decir, puede pasar cualquiera cosa, en el sentido que se van a reforzar y se tienen que reforzar muy bien. Es por eso que le da un poco de tranquilidad. Y como tú decías, quizás, ojalá no suceda, pueda llegar con una, al término de la primera rueda, con una diferencia de 9 puntos con el colista, que es Rangers de Talca.
0: O sea, llegar, imagínate tú que se dé esta posibilidad, que San Felipe logre mantener esos 12 puntos de ventaja sobre Rangers, sería fabuloso. O sea,
1: claro que sí,
0: sería el escenario ideal, porque permitiría trabajar con mucha tranquilidad y ahí ir viendo los objetivos para que se están. Lo concreto es que el día sábado se gana un partido, como se dice por ahí, se saca del buche, se saca del sombrero del mago, una situación, un partido donde yo siempre digo, el fútbol no tiene justicia, o sea, no, la justicia no existe, esto no se gana por puntos, ni el partido se decide básicamente por el que tiene la capacidad de hacer la diferencia en el arco contrario.
1: Y eso fue lo que pasó el sábado y en los descuentos.
0: Y eso fue lo que quizás hizo el triunfo más bonito. Pero donde todos están de acuerdo completamente, incluso los hinchas más fanáticos de la Unión Unida, es que el triunfo se sacó como cual acto de magia, y son 3 puntos de oro. Si el partido terminaba empatado a 0, nadie se hubiese ido para la casa extrañado, porque fue lo que reflejaron, porque al final de cuentas, un Puerto Montt que empezó muy intenso, con mucho ritmo, como que San Felipe lo terminó contagiando, y al final de cuentas el partido terminó siendo lánguido, un partido fofo.
1: Pero ojo, Jorge, que para mí, que vi el partido, Hubo un penal que no se logró a favor de Puerto Montt.
0: Así
1: que
0: es.
1: Para mí era penal.
0: Para nosotros también en la transmisión dijimos que era penal.
1: Ya. Entonces eso cambiaba, pero bruscamente el panorama el día sábado.
0: Si es que lo convertía.
1: Si es que lo convertía.
0: Pero bueno, alguna vez que las cosas se den a favor de Felipe, claro.
1: O
0: sea, que la suerte, todo esto, que sea un partido que todo está... Que como había dicho, los astros se alinearan para conseguir y que estuvieran...
1: Y se alinearon porque se logró el objetivo, que eran los 3 puntos que tenían que quedarse en casa. Y
0: estaba todo muy bien alineado, básicamente, porque ni siquiera hacerlo el penal. Ahora, evidente, tiene que progresar mucho Unión San Felipe.
1: Bastante.
0: Para desafiar a la Unión Española. O sea, bajo este prisma, o sea, si yo coloco palo a palo lo que está jugando la Unión, que fue casi complicó a Santiago Wanderers.
1: Sí, si le estaba ganando 2-0.
0: Y el alza que está teniendo, el alza que ha experimentado Unión Española. Lo que está haciendo Unión San Felipe, que recién inició su proceso con Juan José Lubera, yo coloco palo a palo un rendimiento y el otro nada más, o sea, en la actualidad de sostenerse uno y el otro igual mantener su rendimiento, es evidente que el próximo lunes vamos a despertar de ensueño. O sea, Unión Española nos va a aterrizar nuevamente en la realidad, nos va a decir esto es lo que en esto está Unión San Felipe, porque claramente hay grandes diferencias. O sea, si tú le generas todas esas posibilidades. Antes, los 10 primeros minutos, San Felipe, su defensa había cometido errores. No sé si tú fijaste los errores catastróficos, que los portomontinos no sacaron provecho nada más. Yo no sé si Pato Rubio te deja pasar toda esa voz.
1: No, yo creo que no.
0: Te puede dejar pasar una, te puede dejar pasar dos,
1: pero
0: tres no. O sea, siento la tercera ya. Unos atascos ya se han enderezado los zapatos, Pato Rubio. Ya decir, ya listo. Ya, si me quieren regalar cosas, ya se lo, ya listo. Ya tomo el regalo.
1: Voy a dar dos, pero
0: ya, listo,
1: la tercera
0: no se las perdono. Ya, y si viene una cuarta, nuevamente. Entonces, son situaciones que va a tener que mejorar la Unión San Felipe para poder competir la Unión Española. Claro, ya tenemos una semana más larga donde el técnico nuevo quizás va a poder meter otros conceptos, meter otra idea. Y de ahí empezar a sacar más rendimiento y pues, que el equipo pueda competirlo. Porque para jugar en la Unión Española en estos momentos, o sea, no puedes decir con esa dinámica que fuiste el sábado, porque claramente puedes pasar un muy mal momento en Santa Laura. O sea, te lo pueden hacer sentir. Pero bueno, el fútbol es partido a partido y todos los partidos son distintos unos de otros. Lo concreto es que los 3 puntos son fabulosos para el Uni porque permiten terminar con 12 de ventaja y era el escenario ideal que nosotros proyectamos durante toda la semana pasada, ¿cierto? O sea, 12 puntos. Allá, bueno, vendrán los análisis respecto a si son hartos puntos que tiene Unión San Felipe respecto a lo que... Bueno, esa es otra cosa, como yo siempre digo, aquí los partidos en el fútbol no, los puntos, los goles no se merecen, los goles se hacen y los puntos se ganan definitivamente en lo que están jugando. Don Víctor, no sé si tenga algún concepto.
2: En cuanto a los números, a Unión San Felipe hasta el momento le ha ido bien con esto de la tabla de posiciones, porque Iquique cayó ante Magallanes, era uno de los equipos que estaba junto con Unión San Felipe con 12 puntos, y Ranger cayó derrotado ante Cobreloa. Entonces ahora se está jugando dos partidos en el día de hoy que también tienen que ver, que es Deportes Santa Cruz con Deportes Copiapó y Curicó con Antofagasta, que también esos equipos están bajo Unión San Felipe y ojalá no saquen tantos puntos, si es posible un empate o caigan, para que Unión San Felipe quede más desahogado en cuanto a la tabla de posiciones del fondo hacia arriba.
1: Y ojo que la próxima fecha es Santa Cruz con Ranger.
0: O sea, un clásico. Esta séptima región.
2: Le toca en Talca.
0: Claro, Talca.
2: Ranger con Santa Cruz.
0: Son equipos que están realmente cercanos.
1: Es que están abajo, por eso te digo.
0: Clásico Guaso.
1: Exactamente.
0: Claro. Sí, distintas regiones, en todo caso. Pero lo concreto es que, por lo menos, a Unión San Felipe, en lo que es esta primera pasada, a la Unión se le vino bien. Básicamente porque era importante sostener la ventaja de 9 puntos y esa ventaja terminada la fecha no solamente se sostuvo, sino que la ventaja, los números se incrementaron. San Felipe llegó a esta fecha, la 14, con 9 puntos sobre el colista y la terminó ya con 12. sabremos después la realidad cuando ya el día de mañana vamos a tener completa certeza de cómo va a quedar la tabla, pero hoy por hoy el ejercicio que se hace es definitivamente mirar la campaña de Rangers, que es el equipo que está colista. Pero hay que ir planteando cosas diferentes, y seguramente le vamos conversando con el profesor Lubera en el momento que avance la intertemporada y los conceptos y los objetivos que se van a plantear para Unión San Felipe en la segunda rueda, que ya se nos va a venir encima después del Mundial de Fútbol. Tras el partido hubo dos voces. Una, el Will García, importante jugador, jugó, creo, con un buen partido el Will García, y lo que son las cosas, como que el gol a él lo andaba buscando ese día. ¿Te has fijado tú cuando los astros alinean, como que te buscan? Porque tuvo una que amarró, sí, que despachó hacia arriba, cuando era, como dijo por ahí, no había que meter la pelota dentro del arco, o sea, era apuntarla al arco nada más con a cualquier velocidad y no romper el arco. Él prefirió lo segundo, y claro, la pelota se fue muy alta y hace el gol. Entonces el gol lo estaba buscando el Güey García, y hizo un buen partido con eso.
2: Y fue de rebote, le cayó.
0: Una buena actuación. Lo andaba buscando el gol. Claro. El gol lo estaba buscando al Güey García, y concretó el gol en la última jugada. Quedan 20 segundos y Unión San Felipe quedó con los 3 puntos. Esto declaró el jugador del Unión.
3: Sabíamos que era un partido importantísimo, porque veníamos con un cambio de técnico, con un partido vergonzoso que hicimos de visita. La verdad, me lo sentí así, y por eso lo digo. Y sabíamos que teníamos que revertir la situación, un gol que lo busqué en todo momento, que tratamos de llevar el equipo arriba. Sí, si bien en el momento no podíamos salir a presionar tan arriba, porque ellos generaban movimiento, jugaban atrás, entonces nosotros bien juntito la línea, como lo trabajamos en estos pocos días que llegó el profe. Pero contento por el sacrificio del equipo y la entrega de todo, la verdad.
4: ¿Por dónde crees que pasó el triunfo del día de hoy?
3: La tranquilidad, yo creo que fue la tranquilidad, y el partido estaba por fuera, lo dijo el profe, lo trabajamos, y creo que por fuera fuimos por momentos bien desequilibrantes, que nos llevó a generar hartas ocasiones, como la primera yo que tuve en el primer tiempo, fue por fuera, centro atrás, y ahora también, entonces yo creo que haciendo lo que se trabaja, podemos lograr cosas importantes.
5: Bueno, Ovi, felicitarte por el gol, y además que un partido que, si bien con poco fútbol, creo yo que lo gana Unión San Felipe, pero con hartos huevos, y qué mejor manera de mostrar huevos que tú, que durante la temporada has jugado en diferentes posiciones, más al medio, como lateral, y hoy día tienes un gran premio que le da la victoria al equipo.
3: Sí, como dices tú, si bien, y como lo dije anteriormente, tuvimos pocos balones, pero en los momentos en que la tuvimos, creo que generamos bastantes ocasiones. Sí, como te lo dije anteriormente, también fue un partido bien trabajado, que sabíamos que no iba a costar, que ellos por momentos se cerraban bien y por momentos dejaban espacio por las bandas, pero tranquilo con el trabajo que se hizo del equipo, con los que entraron de afuera, que como yo siempre les digo, tienes que estar preparado, porque son siempre solución. Entonces, contento, como te dije anteriormente, y a mantenernos en puntita de pies todos, porque acá no sobra nada, para lo que viene, que sin duda va a ser un lindo campeonato.
4: ¿Cómo se toma el plantel, el cambio de técnico?
3: No, tranquilo, la verdad, me encontré con un plantel que le gusta trabajar, entonces cuando el jugador se deja entrenar, puedes conseguir muchas cosas.
6: Luis, me tomo de tus palabras y también por tu celebración. Creo que este gol, como tú mismo dijiste, lo estaba esperando mucho. También te hemos visto, por ejemplo, en Quillota después de la goleada, el otro día en Temuco también afectado, golpeado, como tú mismo decías, fue vergonzoso. ¿Cómo también te tomas ahora el gol, dar la victoria? También cómo liberarte, en el fondo, sacarte como todo, podríamos decir, la mierda.
3: Sí, me lo tomo con mucha emoción, porque lo dije ahí en prensa abajo, que camino acá al estadio. Le dije a mi señora que hoy día iba a salir el gol, entonces un gol que nos da el triunfo, entonces se celebra el doble, así que contento, la verdad, contento. Sí, obviamente los malos resultados me afectan, porque vivo de esto, y más en un club donde años anteriores no venía bien, entonces, y ahora tampoco estamos bien. No somos los mejores cuando ganamos ni los peores cuando perdemos, entonces tenemos que tener esa calma y esa tranquilidad para poder revertir la situación, porque ya algo más malo de los años anteriores no podemos hacer. Entonces tenemos que mirar hacia arriba. Perder no podemos nada, ganar tenemos mucho. Entonces siempre eso le digo a mis compañeros, así que contento por el equipo, y por lo personal también, que lo venía buscando hace rato, como tú dijiste.
4: ¿Le había faltado una fecha? ¿Cuál es el balance de esta primera rueda?
3: El balance yo creo que dentro de todo, sí, si bien no han convertido mucho y hemos convertido poco, pero también somos un equipo que nos ocasionamos bastante opciones de gol, entonces en eso tenemos que seguir afinando, seguir trabajando, pero yo creo que un balance positivo, porque si miramos un poquito atrás, no me gusta hablar de los pasados, de los planteles anteriores, los técnicos anteriores, pero en primera rueda llevabais 4 o 5 puntos, entonces hoy llevabais 15 puntos, entonces obviamente sí, puedes estar más arriba con los partidos que hemos dejado pasar. Pero nada, ya es para nosotros con técnico nuevo, es como un campeonato nuevo que lo conversamos estos 2 o 3 días que llegó el profe, entonces hoy creo que se dio ese campeonato nuevo que queremos nosotros.
4: Bueno, muchas gracias.
5: En estos 3 días de trabajo que has tenido con el profe Lovera, ¿qué crees tú que ha habido de distinto, ya puede ser en tanto los jugadores o lo que ha buscado el técnico para entregarle a ustedes?
3: Yo creo que algo más que distinto es el convencimiento en el seguir convencido en lo que se trabaja día a día y en las habilidades que tiene cada jugador. Confiar en cada jugador y, como lo hacía el técnico anterior, es darle la confianza al jugador, que sabemos que los jugadores son de confianza, entonces si los tiene ahí entregándole arte herramientas y el jugador toma esas herramientas positivas y lo negativo lo toma de muy buena forma para su crecimiento, creo que vamos a seguir muy bien.
0: Ahí estaba Luis García hablando sobre el triunfo de Unión San Felipe, el gol que convirtió, bueno, y lo que hay que mejorar. O sea, eso es importante tener mucha claridad, porque es bueno que venga esa autocrítica, o sea, no engañarse. O sea, él dice, peor que el año pasado no se puede estar, eso es verdad, pero para no tener ese problema hay que mejorar mucho futbolísticamente. O sea, yo no sé si Rangers va a levantar, yo no sé si va a levantar Santa Cruz, eso es un misterio. El mañana no existe.
1: No sé si viste a Rangers ayer. No le sale nada, absolutamente nada. ¿No lo viste?
0: No lo vi. No lo vi.
1: Le bastó un tiempo a Cobreloa, el 2-0 en el primer tiempo, y aguanta el resultado, ¿no?
0: Nada más que eso. Pero lo concreto es que bueno, Rangers pierde y bueno. No es porque me...
1: Bien, o sea, pues San Felipe,
0: yo tengo una tierra por Rangers, o sea, sí, que sí. Si lo quiere ver desaparecer, no, o sea, es el rival que yo pongo como referencia en este momento. O sea, la verdad me gustaría colocar la referencia, o sea, a mí me gustaría... ¿Quién es el octavo de la tabla de posiciones, don Víctor, en este momento? El equipo que está estado.
2: Magallanes.
0: Ya, a mí me gustaría poner como referencia a Magallanes, o sea, me gustaría tenerlo, pero yo futbolísticamente veo lejos a San Felipe de eso. En este momento no lo veo cerca.
1: 5-1.
0: Sí, no, pero es que una cosa...
1: Políticamente no. Eso está claro,
0: eso es verdad, o sea, sí, eso es una realidad. Claro. Y me gusta lo que dijo el Wiz lo tiene claro, hay que mejorar mucho, más allá de que sean 5 puntos. Pero en este momento, o sea, imagínate tú, por algo, no solamente yo, tú, don Víctor, todos hablamos de Rangers, que está a 12. Y no hablamos de Magallanes, que está a 5.
1: Sí.
0: ¿Por qué ¿Por qué crees tú que hacemos ese ejercicio sin darnos cuenta? ¿Por qué está escuchando futbolística?
1: Y no nos convence.
0: Claro.
1: Es eso.
0: Es tan simple como eso. Y por eso el próximo lunes se va a hacer una expedición a Santa Laura, y donde esperemos ver avances de Unión San Felipe, o sea, de donde esperamos ver cosas. Que veamos el equipo con más aplomo, quizás con mayor dinamismo. Aplaudo, yo tengo que felicitar a la gente porque yo creo que vamos a ir a la pausa, pero antes de ir con el técnico, me parece. Yo quiero felicitar al hincha que estuvo el sábado, muy poquita gente.
1: 500 y tantas personas.
0: Creo que es una de las asistencias más bajas históricas de Unión San Felipe. Bajísima la asistencia que hubo. Pero una característica que me gustó mucho, no todo el público, pero sí parte del público mostró incomodidad. Yo no sé si ese público se hubiese mantenido como antes, aplaudiendo todo, sin mostrar esa incomodidad, no sé si el equipo se hubiese despertado. Yo creo que el público, que el equipo estuviese metido hasta el final, tuvo mucho que ver la gente. exigiendo, pidiendo y todo lo más. No sé si han visto ustedes.
2: Sí, se escucharon muchos gritos desde la tribuna, incentivando, retando,
0: pidiendo más,
2: los jugadores,
0: el esfuerzo extra. Yo creo que eso fue fundamental para que el equipo se mantuviera hasta el final luchando. Yo creo que eso es que, y eso es que aplaudir al público. Nosotros siempre hemos dicho, o sea, no se trata de los típicos apretones, de salir a, de tirarle cosas a los jugadores, ni ese tipo de arte. Pero si el público tiene que apurar y tiene que exigir.
2: Y no se escuchaban groserías.
0: Claro, pero se exigía mucho, ¿cierto? Es un público exigente, y eso es que. Y eso creo que también es un paso adelante el hincha Unión San Felipe. O sea, poquita gente, eso es verdad.
1: Pero el poquito público no es por cómo está jugando San Felipe. Si aquí es el valor de la entrada. Si eso llevó a que se restaran muchos de ir al municipal, es eso.
0: O sea, pero ¿cuánta gente me hubiese llegado?
1: Ya, pero ponle 700 personas.
0: No.
2: 200 más. No,
1: sí, sé, 200 más. No, sí, sé, podría haber sido.
0: Yo la verdad dificulto que 100 personas más con el valor de la entrada. Sí.
1: No, por eso digo, por el valor de la entrada, sí, claro, por eso.
0: Si está, es un tema endémico el tema de la entrada de la gente que no le está, ya, es un tema estructural ya, entonces no, yo creo que ni siquiera pasa por una promoción de un partido colocar la entrada a Lucas, no sé, yo no sé, pero la verdad yo pienso que es una cuestión más estructural definitivamente, hay un tema de que no se está comulgando entre el público y el club, no sé, algo está pasando que la gente no se está alejando, o definitivamente San Felipe que ya no quiere fútbol profesional, no, que no le gusta el fútbol, no sé.
1: Es que pasa, Jorge, vivir 2 años ahí, todo el torneo con el peligro de descender. ¿Cómo estás en un tercer año? Entonces también hay un poco de eso. Lógico, ahora tenemos más diferencia de puntos.
0: Claro.
1: Pero no estamos tranquilos.
0: Esperemos que. Bueno, que es.
1: Creo que por ahí va.
0: Que esa tendencia cambie. Ahora lo concreto. Que San Felipe, así como hemos hablado de la fortuna, la suerte, hay que pegarse con una piedra en el pecho. Que un equipo que lleva 200, que tiene 300 personas que pagan su entrada, porque eso es lo que pagó la entrada el sábado, 300 personas. Esa, que tenga fútbol profesional, yo no sé si habrá otra ciudad de Chile que tenga lo mismo. De eso hablamos. Es duro el tema, pero es así.
1: Pero, ojo, ¿te acuerdas cuando te dije estaba puntero Recoleta? Era puntero y jugaba con 400 personas, mejor, o menos de 400 personas.
0: Mejor es la clave.
1: Sí, ¿o no? Bueno, sí, Recoleta, puntero, el torneo llega a 300 y tantas personas, claro, o sea, de local.
0: Bueno, eso es lo que hay. Tenemos al entrenador, a don Juan José Lubera, que al fin, en el fútbol chileno hace rato que no se daba que técnico nuevo ganaba.
1: Debuta.
0: Técnico nuevo debuta. No, eso es seguro, técnico nuevo debuta. Pero técnico que nuevo ganara, claro. no se estaba dando en el fútbol chileno. Vamos a la pausa y volvemos.
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0: Retornamos con Deportes en Aconcagua y les recordamos que el doctor Cristian Bills siempre está junto a la Unión y San Felipe, el Deporte y el Valle de Aconcagua. Y el concejal Ricardo Caco Covarrubias es el concejal que pedalea por un San Felipe y el Deporte junto a usted. Era interesante conocerlo, el análisis del nuevo director técnico de Unión San Felipe, Juan José Lubera, quien una vez concluido el partido declaró lo siguiente.
14: Primero que nada, agradecido con la institución por este nuevo desafío en primera vez, un campeonato la verdad muy competitivo, que tiene calidad dentro y fuera del campo en muchos aspectos, pero ahora teníamos una disputa, una final, son finales para nosotros, partido a partido, no nos podemos exceder. Los futbolistas, aparte de entregarse al máximo y con la razón, desde el razonamiento, también lo hicieron con mucho corazón. Un partido totalmente de ellos, nos tocó en la última, pero nunca dejaron de buscarlo.
15: Profesor, lleva pocos días acá en el Valle de Aconcagua, el equipo venía de una dura derrota en Temuco. ¿Cómo se tocó el camarín? ¿Cómo trabajó durante la semana, los pocos días que jugó?
14: Bueno, tratando de elevar el componente anímico de ellos, no solo del trabajo en campo, sino, no nos olvidemos, los futbolistas tienen sentimientos, tienen emociones, tienen familia, en fin, son seres humanos. Las habilidades blandas cada vez son más importantes en nuestra profesión, no solo en lo que es gestión del camarín, sino en gestión de emociones. Y bueno, tenemos que reconstruirnos desde abajo. Lo que más pensamos es sacar este partido adelante, que gracias a Dios el esfuerzo de los futbolistas lo pudimos hacer, y después pensar en un rival muy duro como Unión Española, manejar bien las cargas de la semana, han quedado muy agotados, para después en la para poder hacer una muy buena pretemporada de invierno.
15: Profe, hoy día se lesiona, por ejemplo, Francisco Muñoz, Gonzalo Jara, Ignacio Jara, que salen por todo el mismo baile, se ve el final. También el plantel estaba bien mal en ese sentido, ¿cómo lo notó físicamente? ¿Para qué se ven también las lesiones de estos cuatro jugadores que tienen que salir? Y también preguntarle por el 9, porque en el fondo después tuvo que improvisar con Benjamín Aravena de centro delantero.
14: Bueno, lo habíamos trabajado como alternativa, arranco por lo último, lo de Patricio, porque Patricio es un futbolista de mucha entrega, disputa, balas divididas, trata de aguantar el balón para que el equipo salga, para poner de frente con un tercer hombre de embajada, sea el creativo, los que van a los externos. Terminamos con Benja, lo habíamos probado una semana para poder picar a la espalda, pero bueno, era necesario tener un 9 del porte de Pato, porque no iba a dar esa situación, y no solo el juego aéreo ofensivo, sino también el defensivo. Con respecto a los aspectos físicos, los parámetros, prefiero tener datos concisos. Vamos a evaluar médicamente y físicamente después de Unión, cuando comencemos la par, y ahí vamos a tener datos como para decirle si están bien o están mal. No quisiera hablar ni tampoco del trabajo anterior, pienso de aquí en adelante.
16: Profe, si bien es poco lo que se le puede pedir en esta última fecha ya de la primera vez, pero ¿qué se espera ya para lo que sea la segunda rueda? ¿Qué posiciones piensa usted reforzar y cuáles son los matices de juego que usted va a buscar darle al equipo?
14: Bueno, como primera medida, hasta que no pasaban estos dos partidos no íbamos a hablar de refuerzo. Eso le tengo que ser totalmente honesto, que son necesarios, sí. Veremos también las posibilidades que tiene la institución, tener paciencia en eso. Hoy la prioridad es descansar mentalmente, físicamente, los futbolistas, pensar en Unión y después planificar, como les comenté al inicio, una buena pretemporada de invierno y ir de menos a más, no excedernos.
15: Profe, preguntar también por su objetivo con el grupo, porque quizá ahora con este empieza a tener un poquito más arriba la tabla, o simplemente usted quiere, y lo que se le pidió a usted cuando llegó al club, es salvar la categoría con cierta calma. ¿Qué le gusta?
14: Insisto, partido a partido, lo ideal es después de la pretemporada de invierno y cuando comiencen los primeros partidos de la segunda rueda, vamos a ver para dónde estamos, pero siempre hay que tratar de mirar hacia adelante. Va a ser una ardua lucha. Hay 7, 8, hasta 10 equipos ahí comprimidos en la parte de arriba. Nosotros tenemos que tratar de a poquito empezar a escalar cada peldaño. Y como le digo, ni antes este grupo era el peor, ni ahora el mejor. Hay que tener cautela, paciencia, pero sí convicción. Convicción de a poco de ir insertando el modelo de juego, el modelo de entrenamiento, la metodología. Hay que ir de a poco y le insisto, importante la parte muscular, la parte física. Una vez que analicemos y tengamos las evaluaciones, de ahí es más planificar. Aparte también la pretemporada un poco se corta porque tenemos partido de Copa Chile, que tiene una exigencia alta porque son con equipos de un nivel superior en ciertos aspectos, no solo de categorías, sino también en jerarquías. Pero hay que tener tranquilidad. Nuestra mentalidad tiene que estar enfocada en el campeonato de primera vez, ser consciente y ir partido a partido y no salir de nuestros objetivos primarios.
15: Profesor, como nuevo técnico de la Unión, ¿qué mensaje le puede dejar al hincha?
14: Insisto, al hincha primero respeto, segundo demostrarle lo que le demostraron hoy. Los jugadores lucharon, combatieron, tuvieron valentía, empezaron el arco rival. Tuvimos una buena organización defensiva, hay cosas que ajustar, por supuesto. Nos faltó un poco de profundidad, pero el equipo buscó. Pero como decían ustedes al inicio de esta conferencia, tuvimos 3 días de trabajo, tuvimos uno que bajar las cargas para llegar con frescura. Han hecho un esfuerzo muy grande los futbolistas, nos quedamos con eso. Y ahora a descansar y preparar una semana ante un rival muy difícil como Unión Española.
16: Preguntarle por la elección de Axel León.
14: Axel León, está siendo evaluado. Yo creo que el lunes o martes vamos a tener más precisión. No me quiero darle un informe, todavía no lo charlé con el área médica, están con los primeros estudios.
0: Bueno, para preguntarle por los mensajes, no sé, manden un mensaje, una tarjeta a la mañana para que manden un mensaje. Oye, partido a partido, estoy con el.
1: Sí, partido a partido. Y en cuanto a refuerzo, no quiso dar a conocer en qué lugar o pieza fundamental hay para reforzar. Hay tiempo, claro, sí. Porque viene un parate.
0: Hay un parate.
1: Como dicen.
0: Correcto. Y una cosa importante también que no puede pasar a segundo plano, que tiene que ver con el debut de Juan José Lubera como director técnico de Unión San Felipe. Partir con un triunfo era muy importante para él. Y eso hay que destacarlo, porque permite inmediatamente llevar el concepto general a nivel del plantel respecto a que él puede ejecutar una labor que va a permitir al equipo pensar en ganar. Yo no voy a meterme si el rival era el 3 puntos, era su debut y lo hizo bien, porque el equipo ganó, sacó adelante la tarea con poquitos días de trabajo, ¿cierto? Y eso es que hay que destacarlo, porque le va a permitir él también gana en confianza, él también gana en convicción. Él se puede parar ante el grupo y decirles: ven chiquillos, hagan esto, ganan.
1: Ojo, y estaba frente a Puerto Montt. Sí. Que está en los primeros lugares, en ese momento estaba atrás del puntero.
0: Claro.
1: ¿Me entiendes?
0: Entonces,
1: claro, venía una de visita, una de local.
0: Sí.
1: Pero también era peligroso esa situación de Puerto Montt de visita.
0: Y ese dicho, famoso dicho, viejo dicho en el fútbol, aforismo, ese que técnico nuevo o técnico que debuta gana, ya no se estaba dando.
1: No.
0: No solamente en San Felipe, sino que en el fútbol chileno. Basay nomás, ahí tenés un ejemplo. No pasó nada.
1: Quedó ahí. El Pillo Vera cuando llegó a Rancha.
0: Pero por supuesto, claro, déjate dar el ejemplo de Raque, por si.
1: Bueno, yo. ¿Qué más? En Santa Cruz también.
0: Santa Cruz, claro.
1: También,
0: claro.
1: Tampoco ha ganado con el nuevo
0: técnico. Entonces, pasa definitivamente eso, y eso es muy, muy importante. Bueno, se cerró la fecha, Unión San Felipe sumó a 3, técnico nuevo debuta, decían por ahí, y lo hizo bien.
1: Ahí está la clave. Ahí está la clave.
0: Sí, y los astros
1: también se alinearon ya.
0: El gol buscó al Luis García. ¿Por qué la pelota pudo buscar a cualquier otro jugador? Lo buscó en la primera acción, se fue para arriba. Y la segunda también lo buscó. La pelota quería al Luis para el gol.
1: ¿A quién sigue, a la Soto o a la Mon? Con los astros, con la alineación de los astros.
0: No sé, pero estaba todo alineado de esa forma y San Felipe logró encontrar el triunfo. Y cerró la fecha, y una fecha que nos dejó algunos resultados. Faltan partidos todavía por disputarse, pero ya tenemos resuelto lo más importante, que era el de ranking.
1: Exactamente. Y perdió el invicto.
2: Sí, en el día de hoy se está jugando Deportes Santa Cruz con Deportes Copiapó, con Gustavo Humada en el arbitraje, y en la Granja Curicó Unido con Antofagasta, con arbitraje Jorge Oces Lillo.
1: Mal debut con la bordera nueva. Arica.
0: Mal debut. Oye, pero el más contento.
1: La camiseta nueva quiero decir.
0: El más contento, Rambo.
1: ¿Sí?
0: ¿Tú te imaginas que la garganta no les aguantaba y hubiesen tenido que encontrar un reemplazante en el segundo tiempo y Gase no la da más?
2: No, olvídate, a los dos minutos después de terminado el partido, ya no se le escuchaba.
0: No tenía voz ya.
1: No, pues sí que comenzó.
0: Sí. No tenía voz.
2: Con el último grito. Bueno, se jugó el día sábado Deportes Recoleta con San Luis, empate a 0. Santiago Wander con la Unión Española, empate a 2. Unión San Felipe venció a Puerto Montt por 1-0. San Marcos de Arica 0, Deportes Temuco 1. Magallanes, ya el día domingo, Magallanes venció a Deportes Iquique por 4-3. Cobreloa venció a Ranger por 2-0. Con estos resultados, faltando esos dos partidos, está en el primer lugar Cobreloa con 28 puntos. Segundo, Santiago Wander con 26. Tercer lugar para San Marcos de Arica con 25. Cuarto está Deportes Temuco con 23. En el quinto lugar, compartido por Deportes Antofagasta y Deportes Puerto Montt con 22 puntos. En el séptimo lugar está la Unión Española, Magallanes y Deportes Recoleta con 21. Décimo lugar para San Luis de Quillota con 20. En el undécimo lugar está Deportes Copiapó con 18. Duodécimo, Unión San Felipe con 15 puntos. Décimo tercer lugar para Deportes Iquique y Curicó Unido, ambos con 12 puntos. Décimo quinto, Deportes Santa Cruz con 8 puntos, último 16º, Ranger con 3 puntos.
0: Esa es la tabla de posiciones de la primera, o ascenso, vamos a decir ascenso porque ya no es primera vez, es ascenso.
2: Y tiene que ver
0: un poco también con cómo se empieza a disponer la tabla, porque el dominio, claramente, no hay un equipo que, a diferencia de otras temporadas, que se vea como claro dominador. En este caso van alternando, es Cobreloa, pero sí también ha sido San Marcos, ha estado Santiago Wanderers, creo que ese grupo se ha unido en Española, Deportes Temuco ya está empezando a pensar firme. Esto se va a resolver, creo que al final va a ser un torneo, nuevamente la primera vez va a ser de resolución completamente sospechada en la última fecha.
1: Sí, porque viene, como bien tú lo dices, Deportes Temuco, claro. Imagínate, 6 puntos en 2 partidos.
0: Y empezó la Española también.
1: Empezó a tirar
0: fuego ya. Entonces, quedan 15 fechas por delante.
1: ¿Cuántas fechas que no pierde? 4 fechas que no pierde en Española.
0: Mientras
1: por
0: no
1: decirlo de una forma.
0: Mientras no se duerma.
1: Despertó.
0: Claro.
1: Despertó.
0: Y la pelea de atrás, bueno, nosotros esperemos no tener que estar en eso, pero va para el sur la cuestión, parece.
1: Yo creo que va a estar entre esos dos.
0: En el sur va a estar, sí. Yo creo que por ahí va a estar la pelea por no descender. Don Víctor.
2: Y ya lo decía Víctor por ahí, que Unión San Felipe le corresponde jugar este próximo lunes 8 a las 19:30 en el Estadio Santa Laura, Unión Española con Unión San Felipe. El mismo día lunes se juega Deportes Temuco Curicó Unido.
0: Y bueno, vamos a la pausa y de vuelta ya tendremos todo lo que tiene que ver con la primera A del fútbol profesional chileno, y también hacer una pasada por Trasandino, que logró 2-1 a Atlético Colina.
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0: De retorno a Deportes en Aconcagua, la última parte, también hubo acción en la Fútbol Grande de Chile, don Víctor.
2: Sí, se jugó completa la 14ª fecha en la primera división. Comenzó

0: con O'Higgins. Está en el primer lugar Colo Colo con 33 puntos, la Universidad Católica y Coquimbo Unido con 23. Cuarto está Everton, Huachipato con 22. Sexto lugar Deportes Limache y Palestino y Ñublense con 21. Noveno lugar para la Universidad de Chile con 20. Décimo está O'Higgins y la Universidad de Concepción con 19. Duodécimo está Deportes La Serena con 17. Décimo tercer lugar para Audax con 15, Cobresal con 13, Deportes Concepción y Unión La Calera con 11 puntos.
1: Eso es lo que pasó ya con una primera división que también no va a cambiar su líder una vez que se acabe la primera rueda, que ya está rumbo a eso. Y bueno, la Universidad de Chile que vuelva al triunfo, importante, vence a Deportes Concepción, que parece que como que empieza a dar señales de alguna recuperación de Deportes Concepción. No sé si ustedes concuerdan con eso. Yo ya no lo veo con tanta pinta de primera vez a Deportes Concepción. Creo que es un equipo que puede disputar cosas.
2: Bueno, va a tener una segunda rueda ahí para poder zafarse del descenso. Porque ¿a quién otra vez tú como posible que pueda descender?
1: Cobresal.
2: Está complicado con
1: Cobresal. Cobresal está complicado. Audax, que pese a tener participación internacional, ya también, tercer año consecutivo que anda de coletero.
2: Sí, sí.
1: Sí, entonces, pero creo que Concepción, no sé, o sea, se me hace la idea aquí que podría...
2: A ver, ¿se notó un poco la mano el nuevo técnico?
1: Sí, creo que por lo menos...
2: Ahorita en la vieja Reynosa, como sí, ayudante técnico, sí. ¿Eh?
1: Discutir la Universidad de Chile con 35.000 personas en un estadio, en un ambiente hostil, o sea, desde el punto de vista...
2: Sí, y casi al final el 2-1 de la Chile.
1: Claro, pues, sí. Y al final exigió a la U al máximo, sí. Exigió a la U al máximo, y eso habla de un equipo que a lo mejor... que te demuestra que todavía quiere competir, o sea, que
2: sí,
1: quiere discutir,
2: sí,
1: o sea,
2: sí,
1: que
2: sí.
1: Un equipo que todavía no está entregado, a diferencia, por ejemplo, de Cobresal, que a mí me da la señal a veces que Cobresal está entregado, sinceramente. Me da esa impresión a mí Cobresal, que como que
2: pero
1: no...
2: Pero tiene unos encuentros, después tiene otro encuentro, sí, Cobresal.
1: Claro, no sé, pero a mí me genera eso. Lo otro, resultado positivo también, el triunfo de Católica tan categórico sobre Huachipato, que Huachipato estaba arriba.
2: Sí, sí, sí.
1: Y Católica va y creo que Católica es el equipo que, ojo, que le puede discutir a Colo Colo,
2: sí,
1: el título.
2: Mira, a propósito de eso, el otro día leí lo que dijo Gago. A veces tú no tienes que ilusionar a la hinchada, pero dijo algo así: podemos alcanzarlo y ganar el título. No lo dijo textualmente.
1: Claro.
2: Pero yo veo más cerca a la Católica que a las Chiles de tratar de lograr... Bueno, tiene alta diferencia de puntos Colo-Colo ya, pero en una de esas tiene más posibilidades la Católica que las Chiles de poder tratar de pelearle el título a Colo-Colo.
1: Si tú vas a la realidad futbolística actual, es la UC la que podría pelear, o sea, y planteando que Colo-Colo se enrede también, o sea, porque
2: por eso,
1: que
2: claro.
1: No, porque Colo Colo no se está enredando, o sea, Colo Colo está librando hasta de los chascarros los arqueros, o sea...
2: Sí, y por ahí el chabán chico me dijo, el triunfo frente a la Católica le hizo muy bien a Colo Colo.
1: Claro,
2: porque Ortiz comenzó a ganar los partidos que tiene que ganar, si no le quedaron grandes.
1: Claro, y eso es un tema clave, o sea, de hecho, para que tú te hagas una idea, Colo Colo durante todo el 2025, ¿sabes cuántos partidos ganó? Durante todo el torneo nacional.
2: ¿Cuánto?
1: 12 partidos.
0: Y lo están ayudando con los penales.
1: ¿Sabes cuántos partidos ya ha ganado Colo Colo? Todavía no le falta unos partidos para jugar. 11.
2: ¿11?
1: Claro,
2: le falta uno.
1: Igual a toda la campaña pasada.
2: Ah, bueno.
0: Lo malo en la primera división, Jorge, es que este fin de semana no se juega por campeonato. Se juega por Copa de la Liga.
2: De Copa de la Liga.
0: Y la semana siguiente se juega por el campeonato. Entonces, los jugadores, como que, o sea. Hay entrenadores que te hacen un equipo para un campeonato, otro equipo para otro.
1: Claro. Pero va a ser una jornada de la liga, va a ser interesante porque ya se empiezan a resolver ya. Última fecha,
0: sí, la última fecha.
1: Última fecha, entonces empiezan a verlo. Van a salir los clasificados a las semifinales. Y ese torneo está bien, muy interesante. No hay
0: mañana,
1: partido malo.
0: Jorge, mañana vamos a dar la tabla de posiciones y este últimos partidos.
1: Claro, como llegan, porque hay grupos que están prácticamente definidos, pero hay equipos que están grandes, que están como fuera ya, de la Copa de la Liga, Colo Colo, la Chile, la tienen muy complicada.
2: Sí, la tienen complicada, claro. No están fuera todavía, pero la tienen complicada, sí, tienen razón.
1: Tienen que apelar a que se alineen los astros, como para que se les dé la cuestión, claro, o sea, eso ganaría.

0: partido que pierde el otro.
1: Exactamente, claro, eso. Tienen que jugar ahí con los resultados.
0: Exactamente.
2: Y no, en cuanto a la segunda división, se jugó la novena fecha con los siguientes resultados por la zona norte. Concón Nacional venció a Provincial Ovalle por 1-0. Brujas de Salamanca y Santiago City empataron 0. Atlético Colina 1, Trasandino 2. Con estos resultados, primer lugar para Concón Nacional y Santiago City, ambos con 14 puntos. Concón Nacional tiene más 4, más 3 Santiago City. Luego está en el tercer lugar Brujas con 12. Está Trasandino en el cuarto lugar con 11. Luego está Real San Joaquín con 9. Atlético Colina con 8. Ovalle con 2.
3: Esa es la tabla de posiciones de la zona norte, donde Trasandino creo que consigue una victoria. Trasandino ya no tenía margen, desde su mal momento que tuvo cuando empató en San Felipe, después perdió de local. Trasandino ya no tenía mayor posibilidad de errar. Y se quería sostenerse con opciones reales. Porque los puntos siempre te van a hablar, si los puntos te van a decir que puedes hasta terminar siendo campeón. Sistema futbolístico. Entonces Trasandino necesitaba generar ese golpe de efecto de volver a la vida, y tenía que ir a ganar a San, ni más ni menos que al Claro Arena, al Atlético Colina. Lógicamente estamos hablando de guardemos las dimensiones.
1: Sí.
3: No era Católica, era el Atlético Colina. O sea, sí.
1: Pero tenía que ganarlo.
3: Había que ir a ganar.
1: Claro.
3: Y lo ganó bien, porque Trasandino resolvió el partido en el minuto 3 y en el minuto 50 por Quiñones. Y después había que administrar el encuentro, y al final el cuadro de Colina se encontró con el descuento. Pero la tabla se estrecha, y al menos le permite al cuadro Los Andes ya derechamente volver a discutir esa posibilidad de estar ahí peleando por ingresar a ganarse uno de los tres cupos a la liguilla por el ascenso.
1: ¿Y quién es el próximo de local, cierto? ¿El próximo rival de Trasandino?
2: El próximo local de visita con Provincial Ovalle.
3: Oh. O sea, tú te das cuenta de lo complicado que estaba Trasandino, o sea, si llegaba a desperdiciar puntos ayer.
1: Con, ¿no? Sí.
3: Porque después va con Ovalle y después queda libre.
2: Claro.
3: O sea, Trasandino ayer puede quedar eliminado. O sea, derechamente Trasandino ayer puede quedar eliminado. Entonces, ayer el cuadro de Los Andes se jugó una final, y eso mostraron carácter.
1: Se jugó una final y la ganó.
3: Sí, un equipo joven que sacó adelante un partido que, ojo, perfectamente este triunfo de Trasandino se podría considerar punto de inflexión en las otras campañas, porque no tenían margen, tenían que sacarlo adelante sí o sí.
1: Y lo sacaron adelante. Bien.
3: Así que bien por Trasandino. Vamos a estar conversando después con el profe Gutiérrez.
2: Solamente le queda un partido.
3: Claro, porque porque este torneo es corto, es torneo cortísimo, entonces después
2: van a la fase de grupo.
3: ¿Cuántas fechas? No, si el partido de la segunda rueda le queda al Real San Joaquín, le queda jugar con Brujas Salamanca, que han partido por delante. El tema es que más allá que queden partidos por delante, en esta dinámica tiene que ver con el asunto de que el partido con Ovalle de visita y después el partido libre. Los estrés de arriba te pueden sacar ventajas después te va a costar mucho poder solucionarlas, poder alcanzarlo.
1: Depende, y lo otro también tendrán que quedar libre.
3: También.
1: Una fecha, pero es que se va jugando con eso.
3: Pero es distinto jugar con esa presión de que, o sea, que lo diga Coquimbo Unido, ¿te acuerdas cuando Coquimbo dijo, no, si estamos salvados? Sí, tenía como 5 o 6 partidos pendientes y los perdió todos y descendió, ¿te acuerdas o no? Y siendo semifinalista de Sudamericana.
1: Sí, y me acordé de otro más que tenía una gran ventaja para ser campeón y no lo lograron.
3: Ah, claro, porque el otro que tenía partido pendiente lo ganó todo.
1: Si
3: estamos listos. Mira,
1: 10, 12 puntos, de los
3: 6 partidos que tienen pendiente, que se enreden en 2, nomás 2 empates y estamos al otro lado. Lo ganaron todo. No vamos a decir nombre porque después se coloca. Después, y esto era broma dentro de la talla, porque te van a agarrar a ti chapas contigo. Hay gente que agarra odio,
1: que ya está eso, Jorge Vega, me dice.
3: Se pone y dice, uy, qué odio y todo lo demás. Pero,
1: que contra la Católica, que contra la Chile.
3: Entre chiste y chiste. Fue verdad,
1: pero fue verdad eso.
3: Pero eso fue verdad. Sí, y la talla la tiró Chamán, don Víctor, ¿cierto? Fue Chamán el que hizo la talla. Yo nada.
2: Siempre la culpa, Chamán.
3: Sí. Chao. Nos vemos mañana. Que esté muy bien. Chao.
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4: 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Son las 9:00 p.m.
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0: Son las 9 de la noche, 56 minutos.
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0: Son las 10 de la noche, 29 minutos.
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0: Son las 11 de la noche.
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0: Son las 11 de la noche, 27 minutos.
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0: Son las 11 de la noche, 54 minutos.
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1: Hace frío.

0: Son las 4 de la madrugada. Un minuto. 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
1: Son las 5 de la madrugada, 47 minutos.

0: Son las 6 de la mañana, 28 minutos.
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0: Son las 6 de la mañana, 29 minutos.

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1: Son las 6 de la mañana, 54 minutos.
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4: Son las 6:59 a.m.
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7: Alcalde de Gatemu se autodenunció para que el Ministerio Público investigue subvenciones y deudas de arrastre. Detienen a mujer que apuñaló a su pareja venezolana en Toma Yevide. Los Andes celebró el Día de los Patrimonios con una jornada de encuentro en la Plaza de Armas. Inauguran luminarias y mejoras en cancha Bichiculén de Yayay.

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2: Sean todas y todos bienvenidos a El Día Fuerza Informativa. Comenzamos a revisar las principales noticias ocurridas en el Valle de Aconcagua. El alcalde de la comuna de Catemu se autodenunció para que el Ministerio Público investigue.

0: y de subvenciones y deudas de arrastre, esto en el marco de la educación. El alcalde Rodrigo Díaz explicó en entrevista con Eugenio Cornejo la decisión que tomó. Dijo que producto de una revisión de subvenciones y deudas de arrastre por un monto de 718 millones de pesos, se hizo la denuncia al Ministerio Público para que sea esta entidad la que investigue. Esto señaló.
1: Nosotros lo primero es que la superintendencia nos ofició a fines del año pasado, a principios de este año,
2: ¿ya?
1: Por un tema de remuneraciones, o sea, perdón, de la declaración que hicimos nosotros respecto de los dineros que se habían utilizado en la Dirección de Educación Municipal, que no les cuadraba unas rendiciones. Nos oficiaron, nosotros dimos la respuesta, fuimos amonestados verbalmente, bueno, por escrito, por cierto, por aquello, pero yo inicié de inmediato un sumario administrativo que pueda determinar eventuales responsabilidades administrativas, y cuando ya llegamos a abril, que era el plazo final para la rendición de dos subvenciones, CEP y PIE, lo que hicimos nosotros en eso fue, cuando no se logró determinar dónde, cómo correspondía ese cierre en términos remuneracionales o financieros, yo hice una denuncia al Ministerio Público, ya, para que pueda investigar eventuales dolos que haya, pero no, yo no en ese minuto, no, ni hoy puedo determinar que efectivamente tengamos algún tema dentro, pero lo que corresponde, usted me comprenderá como jefe de servicio, es decir, vengan cuando quieran, pero yo ya inicié el sumario interno, por cierto.
2: Te anticipaste a una situación que buscas evitar que pase, además, ¿no?
1: O sea, es que aquí lo complejo es que hay una rendición que es parcial del CEP y el PIE, ¿no? Esa es una rendición parcial porque este proceso continúa, o sea, si lo hubiésemos cerrado, si el proceso ya se cierra hoy, digo, mira, no se logró determinar, pero es un proceso que continúa y por la experiencia que han sufrido otros establecimientos, otros municipios que fueron traspasados antes que nosotros a los SLEP, esto dura años, dura muchos años. Entonces yo no tengo hoy día ninguna duda de que la gente, que además nosotros con costos al municipio dejamos contratados, dejamos tres personas, me parece, tres o cuatro personas del ExDaem para que se encarguen de hacer todo este traspaso. Yeah. Un traspaso que además, Eugenio, habla de rendiciones de arrastre, saldos de arrastre que quedan. ¿Puedo determinar yo de los arrastres que vienen desde hace 39 años, cuando nosotros participamos de los últimos 4 años? No. Entonces, se tiene que hacer toda una investigación para determinar dónde vienen todos estos saldos de arrastre. Y lo que me corresponde, insisto, frente a una situación como esta, es decirle a la justicia, estamos haciendo esto y si ustedes quieren venir, acá está hecha la denuncia. Creo que es lo más sano.
2: Sí, está bien, y es bastante honesto más hacerlo, porque en el fondo el tema de que un alcalde se autodenuncie al tiro genera un ruido en el sistema político, y en el fondo hay que tener, perdona la franqueza de lo que te voy a decir, hay que tener los cojones bien puestos para tomar una decisión como esta.
1: Sí, y además yo creo que uno tiene que aceptar que es parte de un sistema administrativo donde, por ejemplo, es también parte del Consejo Municipal, a quien les di cuenta de inmediato a través de la Comisión de Educación, los reuní, les dije, esto está pasando, con esa misma comisión habíamos visto el tema durante el año pasado, y me parece que en 2024 también se había conversado, porque sabíamos que venía este proceso que iba a ser complejo. Por lo tanto, lo conversamos de inmediato con ellos, y yo apenas hice la denuncia ya hace casi un mes atrás, me reuní con ellos también y les comenté todos los detalles, porque es donde uno tiene que poner las cosas. Si aquí los llamados a fiscalizar cualquier acción de la alcaldía, del Consejo Municipal, y por cierto lo conversé de inmediato con todos ellos y ellas.
2: Oye, ¿esta diferencia de plata se ha podido cuantificar o no?
1: Hoy día estamos hablando de 718 millones de pesos.
2: Ya.
1: ¿Qué es lo que uno tiene que tomar en consideración ahí? Que se está haciendo la rendición. Que hoy día, después que se cerraron todos los traspasos, se pagó todo lo que se tenía que pagar. Nosotros somos de los DAEM que no tienen ningún tipo de deuda, por ejemplo, con los profesores, ni de recursos, ni de bonos, ni previsionales. Está todo pagadito. Esos recursos se utilizaron y hoy, cuando yo reviso las cuentas que quedaron pendientes de educación, hay más de 400 millones a nuestro favor, podríamos decir, o en platas que están, que eran de educación y que están hoy día en esas cuentas, que por cierto no se pueden mover, pero que perfectamente podrían corresponder también a estos fondos. Ya. Y de allí la trazabilidad que estamos tratando de establecer, porque en esto, como todo se hace vía decreto, es fácil dar esa trazabilidad. Es complejo hacer el proceso, porque estamos hablando de miles de decretos, de un montón de años que hay que ir revisando. Pero en eso están hoy día trabajando todo el equipo que quedó contratado para ese efecto.
2: Me parece. Bueno, eso en lo principal, y que bueno que lo expliques con la claridad que lo estás explicando, para que en el fondo también haya tranquilidad en la gente y no se empiecen a decir cosas que después no corresponden, porque es muy fácil hacer la lectura incorrecta de una situación como esta.
1: Siempre. Y yo creo que ahí también uno tiene que tener primero la claridad de decir esto está pasando y levantar la manito y ser súper claro, y luego también tener en genio esa consideración, porque los funcionarios que pasaron por años en nuestro departamento de educación también se merecen un respeto, y un respeto que yo al menos de mi parte he acabado, porque terminaron una función súper compleja, con recursos que no existían al principio cuando se hizo este traspaso, con un montón de cosas que tuvieron que irse adaptando durante los años. Entonces poner en tela de juicio a funcionarios, funcionarias que estuvieron una vida trabajando allí, me parece que no corresponde, en la medida que uno ya haya iniciado todos los procesos respectivos. Inició un sumario, sí, esperemos que va a terminar el sumario. Hizo la denuncia a la investigación, sí, esperemos que va a terminar la investigación, pero disparar a la bandada con titulares altisonantes creo que no corresponde. Hay que ser responsables también en eso.
0: Además, el alcalde de Catamino explicó la idea que tiene de trasladar los vehículos requisados hasta la comuna de La Calera, idéntica situación que ocurre en la comuna de San Felipe y que ha sido duramente cuestionada. La diferencia es que en el caso de Catemo, el alcalde llevó a discusión con los concejales esta medida.
1: Yo lo planteé en el consejo. Nosotros tenemos en ese tema, Eugenio, yo al menos lo miro desde dos aristas. Uno es, ¿qué ocurre con carabineros cuando determina que la persona que ha sido controlada está en una irregularidad absoluta, no tiene papeles, no tiene nada? ¿Qué hace el carabinero? Tiene que retirar ese auto. ¿Se lo puede traer a su tenencia? No, pues si es chiquitita. ¿Qué está haciendo carabinero en Catemo y en toda la provincia? Los toma y los manda a Calera, que entiendo que es el corral más cerca que hay. Y Carabineros ya está haciendo eso. Ya. Por lo tanto, a mí me preocupa, ¿no? Si es una institución que ya tomó decisiones y que está moviendo, me parece que ellos están en todo su derecho. ¿Cuándo me preocupa a mí el tema? Cuando empiezo a recorrer las calles, Eugenio, de Catemo, en los sectores urbanos, rural, y me encuentro con esa cantidad de autos que dejaron tirados en la calle. Ya. El vecino que alguna vez tuvo un taller, no tenía espacio, lo dejó afuera y ahí quedó. El señor, como el otro día pudimos determinar, un caballero que se dedica a la compra y venta de autos, pero los para afuera de su casa y los tiene allí hasta que se venda. Eso no corresponde. ¿Puedo yo retirarlos? No, porque no tengo taller, no tengo corral municipal. Sale súper caro. Bueno, la experiencia también te dice que es un tema súper complejo. En San Felipe le tocó vivir y otras varias comunas han vivido esos procesos que son complejos. Entonces, ¿qué es lo que estamos viendo? Y se lo planteé el otro día al consejo. Y lo voy a llevar el punto y lo vamos a discutir. Yo puedo tomar la decisión sin tener que me lo apruebe el consejo. Sí puedo. Pero creo que son de los temas que uno tiene que discutir y decir, a ver, ¿qué hacen? Porque salieron algunos vecinos a decir, no, es que no corresponde. Y digo, pero el temor no debiera estar instalado si yo tengo mi auto con todo el día como corresponde.
2: ¿Qué es lo que
1: y
2: tiene
1: no lo
2: que
1: dejo
2: ser,
1: tirado,
2: pero
1: en la calle? Porque claro, no me voy a preocupar.
2: Claro. Y lo mismo que pasa con los autos que partean en, por ejemplo, que cometen infracciones, ¿no?
1: Sí, claro. Ya. Entonces, ¿por qué me voy a asustar tanto? No, ¿y cómo nos va a hacer esto? Y no está pensando en los vecinos. Por cierto que estoy pensando en los vecinos, pero pienso en esos vecinos
2: que tienen que cumplir la norma, pues. Claro.
1: ¿Eh? O sea, un vehículo abandonado en la calle, Eugenio, que estaba lleno de ratones. Digo, tengo que pensar en los vecinos. Por cierto que tengo que pensar en los vecinos. Si no se merecen tener ese auto tirado ahí por 5 años abandonado, con un vecino que lo dejó tiradito ahí. Pero yo le puedo dar trazabilidad también, ya que lo hablábamos del tema. También puedo determinar de quién es y a quién le corresponde, y que verá cómo se las arregla para retirarlo ese vehículo después. Entonces creo que es un tema que la gente se asusta, que es debatible, sí, pero yo tengo que velar por la mayoría, que son los que cumplen con todo.
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6: Son las 7 de la mañana, 13 minutos.
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0: Los Andes celebró el Día de los Patrimonios con una jornada de encuentro en la Plaza de Armas. Como ya es una tradición, la exhibición de autos y motos clásicas en el paseo peatonal fue uno de los principales atractivos de la jornada, congregando a una gran cantidad de visitantes que admiraron vehículos históricos, colecciones patrimoniales y muestras que evocaron distintas épocas. El alcalde de Los Andes, Manuel Rivera, destacó la masiva participación de la comunidad y el compromiso de las instituciones que se sumaron a esta conmemoración.
8: Bueno, la verdad es que como siempre muy contento y sobre todo orgulloso de las miles de andinas y andinos que se congregan en torno a este que es el fin de semana del patrimonio. La verdad es que contento porque han sido muchas instituciones las que abrieron sus puertas a propósito de muestras del ferrocarril. Hay una fundación que está funcionando precisamente donde está nuestra historia del ferrocarril trasandino, encabezada por Jorge Ponce, el PRO Aconcagua, la Sociedad Artesano, el edificio de la delegación, Bomberos, nuestro destacamento Yungay, el Club Progreso. En fin, han sido muchísimas las instituciones que abrieron sus puertas para que conociéramos la historia a través de fotografía y un montón de recuerdos. Y como es tradicional, lo que más se repleta, miles de personas, nuestra principal paseo peatonal con esta muestra de los clásicos, no solo autos, sino que también algunas vecinas que han llegado con vestimenta antigua, algunas motos, algunas colecciones que este año la verdad es que engalaron, y también con el aporte de nuestro Afocla, que es parte de nuestro patrimonio, y de algunas bandas que nos entretuvieron. Así que muy contento porque se vivió intensamente este fin de semana del Día del Patrimonio a nivel nacional.
0: Entre los asistentes, Samuel Contreras destacó la calidad de la exposición y el valor educativo de estas iniciativas.
9: Lo que más me llama la atención, bueno, hay muchos vehículos antiguos, muchas joyitas en realidad, muy bien tenido, es una muestra muy bonita en realidad. Encontré unos vehículos del año 70, 60, muy bien tenidos, y se nota que la gente lo admira mucho. Para la juventud actual, que es bueno que conozcan el patrimonio y cómo se fue formando nuestra ciudad acá, y también lo importante también que conozcan, en este caso, por ejemplo, el tema de los vehículos, cómo se fueron evolucionando en realidad. Eso es importante para la juventud actual.
0: La jornada también contó con la participación de expositores que compartieron parte de sus colecciones personales. Uno de ellos fue Ismael Aldrovés, quien presentó una muestra de juguetes antiguos cuidadosamente conservado.
10: Traje juguetes antiguos, juguetes del año 60, del 50, uno el más antiguo del 50 y tanto, en su caja original, plástico original, guardado en el tiempo. ¿Ya? Y otros japoneses, también en su estado original, en su caja. Y algunas otras cosas más, que como yo tengo auto antiguo también, y aquí nosotros compartimos con muchos amigos, cambiamos repuestos o los vendimos entre nosotros o cosas así, pues. Muy interesante, porque yo he atendido a muchas personas con sus niñitos, el papá le explica, mira, tiene cuerda, eran de lata, en ese tiempo eran casi inalcanzables encontrar esos juguetes, eran caros, y además, eternos, todavía están.
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6: 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Son las 7 de la mañana, 18 minutos.
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0: Tras años de trabajo, fue inaugurado el mejoramiento de la cancha del Club Deportivo Vichiculén de la comuna de Yayay. El proyecto, largamente anhelado por la comunidad, transforma por completo el antiguo campo deportivo y marca un hito para el desarrollo de este querido sector rural de esta comuna. La concreción de esta obra es el resultado de un esfuerzo conjunto entre los vecinos, el municipio y el financiamiento del gobierno regional de Valparaíso por más de 160 millones de pesos. Las obras inauguradas no solo contemplan un moderno sistema de luminarias, sino también la instalación de un cierre perimetral y diversas mejoras estructurales que posicionan a este recinto como uno de los mejores campos deportivos de la comuna del Viento. Durante la inauguración, la comunidad mostró su profunda emoción y de inmediato probó las bondades del mejorado e iluminado campo deportivo. Quien tuvo palabras para esta inauguración fue el tesorero del club Vichiculén, Ricardo González. Escuchemos lo que dijo.
5: Bueno, para nosotros, primero que nada, un día muy, muy, muy emocionante. Estamos esperando este proyecto, en la finalización de este proyecto hace mucho rato, y para nosotros es un tremendo avance para la comunidad, porque hoy día podemos disfrutar de nuestra cancha. Podemos disfrutar de nuestra cancha con luz, en la noche se puede entrenar. Podemos hacer más inclusivo incluso la cancha con la rama femenina, con los niños, pueden entrenar de noche, y hay mucha más organización.
0: Quien también destacó el intenso trabajo que hubo detrás de estas mejoras para la cancha de Vichiculén fue el alcalde de la comuna de Yayay, Edgardo González Arancibia. Esto fue lo que expresó.
11: Aquí estamos muy felices, contentos, aquí acompañando a la familia del Club Deportivo Vichiculén, haciendo realidad un sueño, que es tener este campo deportivo con un nuevo cierre olímpico, con luminaria. La verdad es que este club es un club de esfuerzo, humilde, aguerrido, que hoy día tiene un recinto como se merecen. Así que estamos contentos, felices por ellos, principalmente por los niños, por los jóvenes, por los socios fundadores de este club que han cumplido su sueño.
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0: Detienen a mujer que apuñaló a su pareja venezolana en la toma Yevide, esto en el marco del plan Centauro efectuado en San Felipe. Eran las 22:10 horas del viernes pasado cuando Carabineros tuvo que concurrir hasta el sector de la toma Yevide, donde en la vía pública se encontraba un ciudadano de nacionalidad venezolana que presentaba diversas heridas cortopunzantes en distintas partes del cuerpo. Conforme a las declaraciones de testigos que estaban ahí en el lugar, las lesiones habrían sido provocadas por su pareja, quien fue sindicada como la autora de los hechos. Al percatarse de la presencia policial, la imputada intentó darse a la fuga, siendo detenida oportunamente por personal de Carabineros. Asimismo, se logró la recuperación del arma blanca presuntamente utilizada en la comisión del delito. Posteriormente, personal del SAMU prestó los primeros auxilios a la víctima, trasladándola en estado grave hasta el Hospital San Camilo de San Felipe.
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13: Son las 7 de la mañana, 22 minutos. 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
9: Son las 7 de la mañana, 31 minutos.
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0: Continuamos revisando las principales noticias ocurridas en el Valle de Aconcagua. Y la comuna de Putaendo logró tejer la bufanda más larga de Chile, batiendo un récord. Para tener los detalles, tomamos contacto con su alcalde, Mauricio Quiroz. Alcalde, gracias por recibir el llamado de la radio.
26: Gracias por el contacto, y sí, pues estamos muy contentos.
0: Me imagino que están muy contentos, más de 3 kilómetros de bufanda, la participación de muchas vecinas, sobre todo de los centros de mujeres y de adultos mayores que participaron en este tremendo desafío que ustedes se plantearon y que cumplieron con éxito.
26: Sí, la verdad que cuando se planteó ese desafío en el seno del Consejo Comunal y en particular de la Comisión de Desarrollo Humano, aparecía como un tema muy difícil, muy complejo, pero que fue tomando cuerpo a propósito de que los talleres femeninos aceptaron el desafío y se sumaron los centros de madres, los clubes de adulto mayor y muchos vecinos y vecinas, fundamentalmente, que se pusieron al servicio de este gran desafío, que se transformó en un logro. La verdad que tener un récord nacional en un tema tan hermoso como es recuperar el patrimonio textil, esto que se transmite de generación en generación, fundamentalmente a través de las mujeres, nos pareció algo inédito, algo importante. Y bueno, y mira lo que significó, pues. Uh-huh. Más de 1.500 personas se dieron cita ese día viernes en calle Comercio y calle Brasil para extender esto, que es la bufanda más larga. Se contabilizaron exactamente 3.381 metros, que constituyen el récord nacional. Y estamos muy alegres, muy contentos, porque mira, fue al final una fiesta. Uh-huh. Mucha alegría, mucho compartir, muchas horas de trabajo de un número importante de mujeres de nuestra comuna, y por cierto también de los funcionarios y las funcionarias municipales que coordinaron esto, porque esto fue financiado con recursos públicos. Así que estamos muy contentos de haber logrado este récord y estar hoy día, obviamente, en un número importante de plataformas y, bueno, radio, prensa, que ha cubierto esta actividad.
0: Exactamente, hacia allá quería apuntar, alcalde Quiroz. Esto le permite a Putaendo ponerse en la palestra nacional con una noticia sumamente positiva, además.
26: Mira, sí, muy positiva, muy, como te digo yo, alegre, de mucho compartir, y además porque se requería un esfuerzo logístico relevante. Imagínate, 3.381 metros. Nos quedaron algunos rollos que no nos pudimos desplegar, pero la verdad que por un tema de tiempo también, y porque teníamos la notario que tenía que certificar, estar midiendo más metros, sumándole, era bastante más complejo. Pero esto significó un avance significativo también en el tejido social. La gente se sintió incorporada, se sintió parte de un proyecto común, y hoy día eso está siendo visto desde otras comunas de Chile como un desafío que incluso se puede replicar en otros lados, se puede superar esta meta. Bueno, felices de que Putaendo esté dando una noticia tan importante y tan significativa al resto del país.
0: Claro, marcando una pauta a nivel nacional con este tremendo desafío. Alcalde, siguiendo en el mismo tema, pero destacando también el Día de los Patrimonios, Putaendo es la capital patrimonial de Aconcagua, sin dudas, y ustedes tuvieron un sinnúmero de actividades que significaron que miles de personas del Valle de Aconcagua y de otros puntos del país llegaran hasta la comuna. ¿Cuál es el balance que realiza usted de esta celebración del Día de los Patrimonios?
26: Bueno, un balance muy positivo, la verdad que durante más de 2 semanas estuvimos celebrando el Día de los Patrimonios, tanto con la red de museos, con los circuitos integrados de los distintos espacios que se dedican a conservar el parte de nuestro patrimonio cultural histórico, adicionalmente el tema de la bufanda, que también es parte del patrimonio, pero sin duda que el Encuentro Nacional de Payadores del día sábado, y en particular la actividad del día domingo, esta ciudad abierta, donde las casas se abren a que las visiten, que puedan pasar de esta fachada a los interiores, poder ver viviendas que están amobladas como si fueran del año 40 o incluso del año 20. La verdad que es muy hermoso lo que ocurrió. Quiero agradecer profundamente a los dueños de las casas, a los dueños de los inmuebles, a la parroquia municipal de Putaendo, que también colaboró con 2 inmuebles para poder acceder. Bueno, estamos muy contentos, fuimos al epicentro del patrimonio, pero además con un sentido de pertinencia, de identidad muy muy profundo. Yo creo que las miles de personas que se hicieron sentir, que llegaron a la comuna, lo pueden acreditar, se les atendió, se les agasajó, pudimos hacer el reconocimiento a los patrimonios, a los tesoros vivos, gente que se ha dedicado al arrierismo, a la talabartería, a la construcción de casas patrimoniales. Bueno, todo sintonizó en un buen tono, que a mí me parece que hay que destacar. El pueblo se vistió de fiesta, porque efectivamente tenemos mucho patrimonio arquitectónico, mucho patrimonio arqueológico, mucho patrimonio natural también de nuestras cuencas hidrográficas, que fueron puestos en valor en seminarios, en la fotografía, en la pintura de las mujeres de Putaendo. Bueno, la verdad que fue una fiesta maravillosa, que nos enorgullece y que, como yo he dicho, también nos compromete a mantener este patrimonio, a conocerlo mejor y a legarlo a las futuras generaciones.
0: Uh-huh. Acá hay que destacar algo, alcalde, estamos conversando con el alcalde de Putaendo, Mauricio Quirós. Hay que destacar el nivel de involucramiento de la comunidad. Por ejemplo, Jabal Sen, el reconocido pintor aconcagüino, que tiene su galería, abrió también sus puertas, y en el fondo la gran cantidad de museos que tienen en la comuna de Putaendo también abrieron sus puertas, y esto significa que la comunidad está comprometida con lo que ocurre en Putaendo, ¿no?
26: No, sin duda, las fotografías del señor Menares, los cuadros, las pinturas del señor Pizarro, los nuevos museos que tenemos, el de Oscar Quiroz, el Museo de la Lectura, el Trapiz, el Museo del Llano de Escultórico, bueno, en la frontera, en el sector de Los Patos también hay un pequeño museo que se llama Carmen Pérez, en homenaje al mundo campesino. Mira, todo sintonizó, la parroquia de Rinconá hizo una misa a la chilena en el Cristo de Rinconá. Mira, todas las cosas fueron puntos de apoyo, y por primera vez, por ejemplo, se hicieron actividades patrimoniales en el Puente Simbra, que de suyo es un patrimonio de los putaendinos, pero además ahí está la cúpula, ahí están las pircas, hubo actividad con los niños, búsqueda del tesoro patrimonial, bueno, un sinnúmero de actividades, los autos antiguos, que es un coleccionista también local. Mira, todo fue confluyendo para hacer hoy día una oferta mucho más amplia, mucho más completa desde el punto de vista de los patrimonios. Hicimos trekking, tour, a partir de los distintos espacios que tenemos consolidados como parte de nuestro patrimonio cultural histórico. Así que, mira, redondo, las 400 pasaportes patrimoniales que nos entregó el Ministerio de la Cultura, la verdad que se hicieron poco, llegó mucha más gente. En algunos museos tienen registros de más de 160 personas que los visitaron solo en un museo. Y eso habla bien también de las ganas y de lo que esperan los ciudadanos del tema del patrimonio. Efectivamente, acercarlo más, educar más, transferir información y conocimiento para que, como bien dice el dicho, en lo que no se conoce no se protege. Nosotros estamos empeñados en no solo ser una comuna patrimonial en el ámbito arquitectónico, histórico y cultural, sino también en proteger el medio ambiente, y por lo tanto sincronizan mucho esas cosas.
0: Alcalde, esto les plantea un desafío no menor. Compartimos en que Putaendo es la capital patrimonial del Valle de Aconcagua, y les pone el desafío de que esto de vivir el patrimonio no sea solamente un fin de semana, el último fin de semana de mayo, sino que durante todo el año. Sabemos que a Putaendo llegan muchos turistas, incluso extranjeros, europeos, que ya que Putaendo aparecen diversas guías internacionales, esto les pone un desafío a ustedes, ¿o no?
26: No, sin duda, y tenemos que seguir mejorando. Tenemos un acuerdo, un convenio con el Instituto Culinario, que tú sabes que es de lo mejor que hay en gastronomía, para mejorar también nuestra oferta gastronómica. Hemos aumentado en los últimos años la disposición de camas, porque la idea es que el turista venga, recorra y se quede, ojalá al menos una o dos noches, para aventurarse en lo que son los contrafuertes cordilleranos, en los glaciares, en los humedales altoandinos, hacer cabalgata de larga distancia. Bueno, todo eso requiere un trabajo permanente, por eso somos SOIL, somos zona de interés turístico, de un reconocimiento de un estatus que nos dan los distintos ministerios del país, y por eso también queremos seguir trabajando en la restauración de inmuebles patrimoniales, en cómo resolvemos problemas que tenemos del casino social y deportivo, cómo mejoramos la infraestructura asociada a la fachada de la segunda y tercera cuadra de calle Comercio. Bueno, estamos permanentemente trabajando en esto. Hay instrumentos del Estado, pero son siempre escasos, son siempre muy muy limitados los montos. Hacer restauración patrimonial significa recursos considerables, y por lo tanto también ahí estamos preparando proyectos de inversión que permitan seguir manteniendo este patrimonio que tanto nos identifica, ¿no?
0: Exactamente. Finalmente, alcalde Mauricio Quirós, ¿qué llamado le hace usted a la comunidad, particularmente a los habitantes del resto de las comunas del Valle de Aconcagua, que muchas veces tienen lugares tan importantes, tan cerca, y no los visitan? ¿Qué le diría usted a la comunidad del Valle de Aconcagua?
26: Mira, la puesta en valor del patrimonio es algo permanente, constante, que hay que planificar, que requiere un involucramiento de las comunidades. Esto de querer el pasado, de querer la historia, de querer el inmueble patrimonial, es un proceso que no es tan simple. Requiere esfuerzo, requiere inversión, requiere una convicción de que esos recursos patrimoniales, esos deben ser transformados en atributos que comulgan y dialogan en circuitos turísticos integrados, donde yo ofrezco un museo, pero también ofrezco gastronomía, donde ofrezco un trekking para petroglifos, por ejemplo, pero también ofrezco hospedaje. O sea, hay un sinnúmero de elementos que confluyen en un buen plan de desarrollo turístico, en una ojalá zona de interés turístico como el que nosotros tenemos, pero también los municipios tenemos que poner recursos, invertir en esto no es gratis. Esto requiere efectivamente darle una prioridad, ponerlo en el centro del desarrollo, porque es complementario a la actividad agrícola que tanto nos caracteriza y donde efectivamente se generan los empleos. Así que el turismo, el comercio, el patrimonio van de la mano en la lógica de poder generar un eje de desarrollo que llegue a las comunidades, y ojalá en donde las comunidades también sean actores protagónicos.
0: Exactamente, alcalde de Putaendo, Mauricio Quirós, muy amable, muchas gracias por estos minutos que se toma para compartir con auditores de Radio Aconcagua todas estas buenas noticias, todo lo que ocurre en la comuna de Putaendo. Muchas gracias.
26: Muchas gracias. Bueno, y ahora nos preparamos porque este es el mes del medio ambiente, así que tenemos mucho más trabajo que hacer.
0: Hay patrimonio
26: también para poner en valor, sí, la flora, la fauna, los ecosistemas de montaña, que es algo que estamos defendiendo.
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4: Son las 7:44 a.m.
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0: Una mujer murió atropellada la madrugada de este domingo en la calle Hermanos Clark, en Los Andes, por un conductor ebrio quien huyó del lugar. Tras revisar las cámaras de seguridad, se pudo dar con la patente del vehículo, lo que permitió a la policía llegar hasta la casa del propietario en la comuna de San Esteban. Tras ser despertado, el sujeto reconoció su responsabilidad y fue detenido. En otros hechos policiales, 3 pasajeros de un Mini Cooper resultaron con heridas leves tras impactar un camión estacionado en el acceso norte del túnel Chacabuco la tarde de este domingo recién pasado.
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7: Son las 7 de la mañana, 45 minutos.
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0: El abogado del alcalde de Rinconada dijo que la investigación del Ministerio Público tiene falencias y que estas mismas fueron reconocidas por el juez de garantía. José Villagrán señaló que debido a esto, las cautelares de su defendido fueron solo arraigo nacional y reclusión nocturna. Esto señaló en entrevista con Eugenio Cornejo.
10: Yo separaría las cosas en dos y yo creo que una es muy particularmente grave.
1: ¿Cuál?
10: Porque el año 2022 yo acompañé a la fiscalía a través del sistema computacional que tienen ellos una serie de antecedentes que desdibujaban, por decirlo de manera elegante, la cuestión del sobreprecio de los terrenos.
1: Ya.
10: Y una de las cosas más relevantes es que no solamente acompañé tasaciones, sino que acompañé compraventas, que ya no es una especulación, sino que es a cuánto se compra en realidad un bien hoy día. ¿Bien? Y también acompañé
1: vecino, un bien vecino,
10: una pericia, perdona,
1: un bien vecino, un bien de
10: sí,
1: mismo
10: sector, claro, no, bienes colindantes, no de otra comuna, digamos, bienes colindantes, eso es lo relevante. Y acompañé también una tasación de hecha en el marco de un juicio que llevamos en el TER, una tasación que ordenó un tribunal, digamos, que ordenó ese tribunal.
1: Ya.
10: Y que de alguna manera daba la razón a lo que sosteníamos nosotros. Y aquí viene lo grave. La fiscalía tomó la tesis de la Contraloría General de la República, que probablemente sabe mucho de derecho administrativo, pero poco de tasaciones, y la hizo suya. Pero la hizo suya con una tasación de los querellantes. Entonces, uno sabe que el querellante en sí mismo es un sujeto interesado.
1: Claro, claro.
10: Por tanto, no es que desconfíe, pero sí tiene que ver si hay algo más, porque no puede ser solamente el argumento del querellante, que tiene que ver algo más. Bueno, y en eso la fiscalía no investigó ni un ápice más, sino que básicamente en 4 años se quedó con esa versión de la historia. Y hasta eso yo te diría que uno podría entenderlo. Lo que no se puede entender y que es peligroso desde mi punto de vista es que el Ministerio Público no lo personalizó en Jorge, en el fiscal Jorge Alfaro, lo personalizó en la fiscalía, porque esta decisión es de la fiscalía regional, tomada por el fiscal que está a cargo de la persecución de estos delitos, y ellos cuando hacen su exposición de cargos, estos elementos no existen. Y eso es grave.
1: Grave,
10: pues. Eso es grave, Eugenio, porque cuando un carabinero me hace parar, yo entiendo que ese señor actúa de acuerdo a la norma, y me pasa lo mismo con el fiscal. Y de hecho, por eso es que todos los medios y toda la gente en general entendía que los argumentos eran serios y que podía decretarse la prisión preventiva.
1: Pues claro.
10: Pero resulta que aquí hay evidencia que no se expuso en la audiencia y que consta en la carpeta hace años. Y frente a eso, digamos, yo me sorprendí un poco, tengo que decirlo, digamos. Y así lo manifesté.
1: Porque, a ver, te sorprende porque consideraste poco acuciosa la investigación, entonces.
10: No, es un paso posterior. Ser poco acucioso sigue siendo una cosa de negligencia.
1: Ya.
10: Pero si yo conozco, si yo tengo sobre un bien, para ponerlo sencillo, 8 tasaciones. Y tengo una que lo inculpa y 7 que lo exculpan, yo debería ser como fiscal lo suficientemente objetivo y decir, ¿sabe qué? No me da, porque salvo que esa uno haya sido una tasación hecha por la NASA, no me da, porque tengo otras 7 que dicen cosas contrarias, y además tengo compraventas de terreno del frente, del lado, del costado, que lo venden en muy superior precio, digamos, si esto se compró barato, aunque parezca un contrasentido, pues se instaló que estaba sobre precio, pero se instaló sin fundamento.
6: Es que es muy subjetivo el tema del sobreprecio, es subjetivo, porque en el fondo tú le puedes aplicar valor comercial, valor emocional, valor, una serie de valores a las cosas, más allá de lo que... Porque nadie vende hoy día por tasación fiscal, que para mí es el gran error que ha habido en este caso.
10: Bueno, dentro de las cosas sorprendentes a nivel de argumentación es que se cuestionaba por qué razón en la compra de uno de los predios se habían valorado los árboles, los nogales. Yo escuchaba esa argumentación y la verdad que está cada vez más sorprendido, porque si tú me vendes a mí una casa y tu casa tiene piscina y tiene quincho y yo la voy a ocupar para un club de abuelitos, digamos, donde no voy a ocupar ni la piscina ni el quincho, yo no te puedo decir, mira, no me lo valorices. Yo estoy medio tan loco, si la inversión de la piscina tengo que ponerle un valor, digamos.
6: Tengo que comprar esto, pero esto otro no, claro.
10: Ese nivel de argumento terminaron por convencer al tribunal de que no estaban los sustentos en 4 años de investigación. Entonces, yo quería contarte esa primera parte, porque así se entiende mejor la segunda, de que a mí me parece particularmente grave que el Ministerio Público tenga en sus investigaciones elementos objetivos y, sin embargo, siga creyendo que lo que hizo la Contraloría es adecuado. Me llama la atención, porque eso aplicado a la regla general, al público en general, entonces estamos en personas que no son objetivas.
6: O sea, hay un sesgo. Bajo esa lógica se actuó con un sesgo.
10: Claro, claro.
6: Tenía que tener el Ministerio Público en esta región un jadwe, tenía que tener un alcalde de estos que en el fondo han quedado presos y han perdido el cargo.
10: Bueno, entonces uno empieza a preguntarse cuál es la motivación real de la Fiscalía Regional respecto a esta materia, porque es darse un gusto, es dar una señal, pero la falta, entonces yo ni siquiera, o sea, el tema del sesgo es que tú no te das cuenta que tiene un sesgo. ¿Estamos de acuerdo?
6: Sí,
10: te das cuenta que tiene un sesgo.
6: Sí.
10: Pero en este caso, cualquier observador imparcial se da cuenta que los terrenos estaban sustentados en numerosas tasaciones. Por lo tanto, allí lo que se hace es que, teniendo la información objetiva, se prefiere una información subjetiva y parcial.
6: ¿Qué pasó con una de las cosas, de las situaciones en que se señala que se pagó el terreno con un tema de derechos de agua que no estaban incluidos? ¿Es así o no?
10: Sí, bueno, eso es una realidad. Uno de los predios se compró con derechos de agua y al momento de inscribir, el conservador hizo la siguiente observación.
6: Yeah.
10: Usted no me ha dividido cuánto vale los terrenos y cuánto vale la agua, y no me ha valorizado cuánto vale el terreno y cuánto vale el agua. Luego entonces yo voy a rechazar esto.
6: Yeah.
10: Y eso es algo que ocurre, digamos, en los errores de la escritura y el conservador que se pone, es algo normal. Ahora, frente a eso, teníamos un problema real, que el vendedor se estaba muriendo. De hecho, murió 3 meses después de aquello.
6: Sí.
10: Y entonces se tomó la decisión, por parte del jurídico en ese momento, de sacar los derechos de agua, no sabemos cuánto valen, y mantener y llevar adelante el tema de la compra de ese terreno. Y mirado con la perspectiva del tiempo, fue una decisión adecuada, en mi opinión. ¿Por qué? Porque se habían aprobado otros 2 terrenos que no se pudieron vender porque el dueño se murió. Y ahí hay que hacer la posesión efectiva. Y la posesión efectiva, yo creo que la gente sabrá, puede durar fácilmente 4 o 6 meses cuando hay bienes cuantiosos. Y por tanto, que era el caso. Entonces, desde ese punto de vista, los otros bienes no se pudieron vender inmediatamente porque el dueño había fallecido.
6: Yeah.
10: Entonces, se tomó ese tema. Ahora, esos bienes, esas aguas quedaron dando vueltas, ¿no es cierto? Bueno, lo que ocurre es que después, como no se, hasta el día de hoy no se sabe cuánto vale esa agua, se tienen obviamente alguna idea y qué sé yo, pero lo que se hizo a la municipalidad es que retuvo el pago de los otros bienes en la suma de 130 millones hasta el día de hoy, mientras esas aguas no se inscriban. y por lo tanto esa gestión ya se hizo el título
6: ya.
10: Y ahora está en el proceso de inscripción del agua, por lo tanto pérdida para el municipio nunca hubo.
6: Ya, bueno, aclararlo, porque en el fondo tú sabes que en esto de repente los apocalípticos, las versiones apocalípticas de repente empiezan a tomar mucho terreno y al final creen que aquí se arregló, que hasta el juez está arreglado, o sea, se ha llegado a decir hasta eso, que el juez estaba comprado.
10: Sí, yo he escuchado la gente, yo creo que sería, podríamos dar una masterclass de derecho penal, porque yo creo que he visto una cantidad de delitos, de injuria de particulares, que seguramente no saben que existe el delito, en contra del juez, ¿no? Y en contra del resto de las personas, que yo la verdad es que no, yo creo que hay un límite con la libertad de expresión, pero seguramente no hay tiempo ni policía que para encauzarlo a todos, pero sí hay opiniones de este plan. Por de pronto la resolución del tribunal, y en eso hay que ser yo creo que muy muy sincero, digamos, es una resolución atípica en términos de que tiene una profundidad que no ves tú, y voy a ser súper claro, ni en Santiago ni en la corte, digamos,
6: en todos los jueces y la mayoría de los jueces, o sea,
10: claro, es una resolución atípica, lo que da cuenta de un conocimiento profundo, no solamente de los hechos, que la verdad es que no sé cómo el tribunal los pudo aquilatar todos, porque era mucha información, sino que además del derecho penal, de cómo se interpretan los hechos a la luz de una ciencia que es la ciencia penal, no a la luz de la opinión de cualquiera, digamos. Entonces yo, voy a defender en cualquier caso la resolución del juez, digamos.
6: Bueno, en todo caso, de hecho creo que el juez Chaucón les da garantías de que en el fondo iba a ser un fallo riguroso, y que de hecho me parece que por su contundencia, me parece que está medio complicado para la fiscalía pedir la nulidad, ¿no?
10: Sí, bueno, la eventual apelación que podrían presentar los querellantes y el Consejo de Defensa del Estado, también el Ministerio Público, tiene que tratar de convencer a la Corte de que ese fallo es un fallo simplón, de que no tiene antecedentes, claro. La verdad es

0: 57 minutos.
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2: Alcalde de Catemus autodenunció para que el Ministerio Público investigue subvenciones y deudas de arrastres de educación. Detienen a mujer que apuñaló a su pareja venezolana en Toma Yevide. Los Andes celebró el Día de los Patrimonios con una jornada de encuentro en la Plaza de Armas. Putaendo tejió la bufanda más larga de Chile. Abogado de alcalde de Rinconada dice que investigación del Ministerio Público tiene falencias que fueron reconocidas por el juez de garantía. Se termina la revisión de las noticias. Ahora puede continuar su día informado. Hasta la vista.
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1: Son las 8 de la mañana, 3 minutos.

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0: a este país llamado Chile, donde todo se hace bien. Donde estamos viviendo la raja.
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0: Esta es la mejor canción para este país llamado Chile. ¡Lo mejor!
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0: Eso es viejo, ¿ah? ¿Eh? ¡Felicidad! ¡Buenos días, Jorge Vega!
2: Muy, muy buenos días. Ese tema a mí me gusta mucho. No es el mejor de Los Prisioneros, no. Pero me gusta mucho. ¿Sabes por qué? Porque con ese tema Los Prisioneros abrieron su segundo recital en San Felipe.
0: ¡Ah, mira!
2: Sí, y yo no lo pude ver porque lo escuché desde la calle porque estaba negociando una entrada para unos amigos. Ahí
0: negociando.
2: Claro, que tenés, oye, no te lo falta una platita en esos tiempos que se compraba así. Y se escuchaba la música. Compadre. Y el criterio, claro. Y lo estábamos pasando muy bien. Mira.
0: No pasan de moda las canciones de Los Prisioneros.
2: No, son eternas. Los Prisioneros
0: y
2: son
0: eternos. Y está muy vigente esta canción.
2: Lo más grande que hay. Number one the one.

0: dijo el presidente, no, notable, ¿eh? La mejor frase de la cuenta pública, dijo: una medida como la de los combustibles en cualquier país del mundo habría significado un estallido social. En Chile, yo quiero agradecer la responsabilidad de la gente. A ver, presidente, no nos trate de hueones, perdón que lo diga así. Presidente, quedamos noqueados, quedamos sin capacidad de reacción. No es que no hayamos querido reaccionar, pero no nos quedó otra que aceptar, más encima de un presidente que ganó con el 58% de los votos, que traicionó al 100% de los chilenos. Entonces, en eso, no es que haya sido responsable la gente, no le quedó otra que acatar, po. Porque más encima, si tenemos un grupo de pensantes tan inteligentes que piensan y deciden por nosotros, estamos liquidados, po. O sea, no somos responsables. Yo creo que se anotó eso, ahí, en la uña. Y quedó consignado. Nos afiló de esto. Nos queda otra. Nos mandó Pep Guardiola. Nada más. Pero responsabilidad, cero. Cero. Sí. Cero.
1: Yo ayer, de los ejercicios republicanos que hace este país, creo que la cuenta pública es una de ellos, evidente. O sea, que usted vea, señora, al presidente de la República con su banda presidencial, está hablando de un ejercicio súper importante, un tema que no es menor, porque el presidente no usa la banda presidencial en cualquier ocasión. O sea, no. Se reserva solamente para grandes ocasiones. Y la cuenta pública es una gran ocasión. Pero yo creo que ayer desde
0: pleno se usa dos veces.
1: Claro.
0: Se usa, sí, para las cuentas públicas y para cuando juran los presidentes.
1: Exactamente. Es un evento, o sea...
0: Se va con la banda presidencial.
1: Claro. Y resulta que creo que desde la puesta en escena, el gobierno reprueba con esta cuenta pública, no entendiendo la dinámica, el efecto que debe tener la gente. O
0: claro,
1: sea,
0: es que eso es.
1: Por último, acarrea gente, oye. O sea, coloca gente en la calle que te está aplaudiendo para que cuando pasen en el auto descapotable
0: esa
1: la
0: sensación,
1: gente te salude.
0: Esa sensación
1: calle pelada,
0: de militarización, claro, que se vivió ayer me recordó, porque ni siquiera, a ver, en ninguno de los gobiernos democráticos se ha visto eso. En el gobierno Piñera, de hecho, ¿qué les dan? El jugo
1: y el Chocman.
0: Y el Chocman, claro, ¿cierto?
1: ¿Sí?
0: El jugo y el Chocman, listo.
1: Yo nunca he recriminado a la carrera en ese tipo de cosas, porque yo pienso que es un evento que corresponde al gobierno, entonces tiene que festejarse, listo. Yo me celebro y si tengo la gente disponible para que...
0: Es como los cierres de campaña, claro, los cierres de campaña son un puro tongo.
1: Exactamente. Y los que van a reclamar se colocan de la otra calle para allá. O sea,
0: claro,
1: se me tiran de casi hacia el sector de raso y se van para allá. Allá reclaman ustedes, listo.
0: Porque por último, el presidente, ¿quién va saludando a nadie?
1: Claro, pero decía, ayer se veía la desierto. O sea, la gran noticia terminó siendo desde el entorno los perritos que les pusieron un chalequito y una corbata.
0: Y un corbatín, claro.
1: Esa terminó siendo como noticia.
0: Pero por Dios.
1: Y ayer yo cuando sintonicé la radio para el tema, decían, oye, esto es súper raro, decían aquí, como que no hay ambiente de cuenta pública, ¿no?
0: Claro, claro.
1: Está todo
0: claro.
1: Esto desierto.
0: Claro.
1: Y yo creo que de ahí la cuestión ya pintaba para que no iba a ser muy agraciada. Tan poco agraciada que eso de las 7 de la tarde ya nadie se acordaba que el presidente había hablado. Yo creo que incluso antes.
0: Bueno, y de hecho, fue una muy doctrinaria, fue muy de reivindicar los principios de la derecha, sí, con cierto tono de no enfrentamiento. No le fue al choque a Boric, y lo cual la oposición tiene que agradecerlo, porque a Boric es para irle al choque, sí, obvio, como es para irle al choque a este presidente. Y bueno, al final nos quedamos con una lectura larga. Tiene un tono muy latero el presidente, más encima se le trancó el teleprompter, en fin, muchas siglas, se habla mucho plan. Pero al final, cuando dijo con un acto de honestidad brutal la ministra Steiner, yo no sabía que tenía un plan, dijo. ¿Ah? Porque hablaba así, como por dentro, yo no sabía que tenía que tener un plan, dijo. Ah.
1: La ministra Steiner, la gran afectada con haber asumido el mandato del ministerio.
0: Campaña que no hizo, campaña que ella no tiene nada que ver, gobierno por el cual capaz que no haya ni votado.
1: Ella tenía hasta el 2032 para ser la fiscal regional en Atacama. Hasta el 2032 tenía para estar ahí.
0: Exactamente.
1: Imagínate que
0: Bueno, yo no sé en qué avanzamos ayer, en qué nos quedamos. Por ejemplo, ¿qué le quedó a la gente? ¿Qué le quedó a ustedes de lo que habló ayer el presidente? Por ejemplo, el registro de Vándalo. Es interesante. Vamos a ver si es constitucionalmente posible que le quiten los beneficios. ¿Ah? Porque puede ser una buena idea. Porque en el fondo, a ver, en Perú el vandalismo se castiga. Te meten preso. Recordemos los tontines que rayaron en el Cusco, ¿no? Claro. Acá rayáis las estatuas de la plaza, no te pasa nada. Listo. Pero de ahí a que te quiten beneficios sociales o que eventualmente afecte a una familia por eso, yo creo que se nos puede pasar un poco la dinámica de unos pueblitos. Y que eventualmente sean medidas no constitucionales. Porque, a ver, las personas que incluso cometen delitos, una vez que han cumplido esos delitos, pueden postular a lo que sea. Y sus familias, mientras, aunque tengan personas dentro del núcleo familiar que hayan sido, que hayan quedado presos, no pierden ningún beneficio. Entonces,
1: el fiscal nacional Ángel Valencia dijo también respecto a otras medidas, dijo sí, pero es que todo dijo, hay que ver el arsenal legislativo que trae algunas medidas, dijo, porque nosotros no podemos fiscalizar porque alguien dice que hay que judicializar algo,
0: si los que tienen la potestad de eso son el Ministerio Público, podrá ver si es que persevera o no persevera. Ajá. Pero en el fondo, a ver, tiene principio de autonomía el Ministerio Público. Tiene, lo mismo pasa con las policías.
1: Bueno, a mí me sonó las palabras del fiscal nacional, me sonaron a eso, así como que alguien le diga que...
0: Como que aterrizó la expectativa.
1: La justicia es un poder independiente.
0: Bueno, el anuncio se refiere a actos vandálicos, entre comillas, asociados a la comisión de delitos, y si bien graves, por lo menos los ejemplos que usó el presidente son delitos bien graves. Dijo ayer un especialista. Después está lo que llama incivilidades. ¿Qué son las incivilidades? Rayar murallas. ¿Qué son incivilidades? Botar basura. ¿Qué son incivilidades? Instalar ruco. Instalar ruco son incivilidades. ¿Qué extraordinariamente abierto? ¿Qué es lo que se va a entender por incivilidad? O sea, por incivilidad, ¿por qué una persona instala un ruco? ¿Qué es una forma de vida posible o no posible, compartida o no compartida? ¿Cierto? Ilegal. Pero donde no están a la vista, no hacen daño y al final la gente como que hace como que no existen. Lo que decías tú ayer del borde estero. Es una incivilidad. Estacionarse arriba de la vereda, al frente de la ferretería ahí en Chacabuco, es una incivilidad. Marcoleta en sí mismo es una incivilidad.
1: Poner la música a todo chancho y molestar a los vecinos también es una
0: incivilidad. ¿Sí? Es todo lo que genera problemas al resto de la comunidad. Listo, eso es. Entonces, ¿qué incivilidades vamos a castigar? ¿Cómo las vamos a castigar? O sea, al que tiene un ruco que está viviendo porque está en una condición de vida pobre, en algunos casos hay delincuentes también, sí, pero convengamos que vive en una situación precaria. Les vas a quitar, por ejemplo, el acceso a el beneficio de la leche en la sala de cuna, en el CESFAM, por ejemplo, o lo vas a meter preso porque vive en un ruco. Desarma el ruco, te está el otro ruco, te desarma y de nuevo el ruco. Pero en el fondo, a ver, castigar las incivilidades con pérdida de derechos, yo lo encuentro que es una brutalidad. Es como pasarse una, no sé, 20 pueblos, ni siquiera 3. El registro único de vándalos e incivilidades. De hecho, Carabinero y los stop analizan las incivilidades no como delitos, ¿ah? Porque no están considerados delitos. Ahora, bajo esta lógica se estaría considerando aquello. Dice que no basta con combatir el crimen organizado y la delincuencia, sino también proteger a nuestros vecinos de aquellas conductas que van horadando nuestros barrios, que dañan nuestro patrimonio histórico y cultural, que alteran la tranquilidad de la familia y deterioran la infraestructura pública. Ok. ¿Sanciones o destrucción? Hoy día se destruye. Los vehículos que están, por ejemplo, los vehículos que quedan abandonados en la calle son incivilidades.
1: Serias, por lo demás.
0: Porque además de repente tenéis nido de ratones, sí, tenéis tráfico de drogas, tenéis una serie de cosas más. Esos son incivilidades. El que tiene un auto botado, ¿se tiene que ir preso? Yo creo que, a ver, tiene que tener una pena. Pero, no sé, pues de ahí a cómo plantea. Entonces, ¿después qué va a pasar? No, si no es tanto, no es tan así.
1: O sea, las sanciones, la multa y, bueno, y el auto que se va, en este caso, a Calera.
0: Claro.
1: O a, no sé, los Andes, cada municipio ya tiene una. Pero se lo sacan. No, la
0: cuestión, pero mira, por ejemplo, en que te puedan, dice acá, y pone al mismo en el mismo ámbito que quienes hayan cometido delitos como atentar contra carabineros, el personal de los servicios de salud, el personal, la retención del transporte público, el tráfico de estupefacientes. Ok, eso sí. Pero después dice el daño a monumentos nacionales. Bueno, los daños a monumentos nacionales tendremos que penarlos como en Perú. Pero por ejemplo, cuando dice los que generan problemas en los barrios perderán beneficios sociales como la gratuidad de la educación, la pensión garantizada universal o el subsidio de arriendo. Esto, vamos a ver si en la práctica es efectivo. Es efectivo porque una cosa, como digo, yo digo siempre, una cosa es una cosa y otra cosa es otra cosa. Acá, por ejemplo, dice un a ver, ¿quién fue el que habló de esto? Para darle el contexto, ¿quién fue el que lo habló? Porque yo tengo acá la persona que lo dijo y me interesa citarlo con nombre y apellido. En la tercera de hoy viene justamente un análisis respecto de cómo pueden funcionar este tipo de cosas. ¿Ah? El Mauricio Duche, que es abogado y académico de la Escuela de Gobierno de la Católica, ¿ya? Es un abogado prestigioso, ¿ya?
1: Ya.
0: Y dice: el proyecto de ley para crear un registro único de vándalos dice que, aunque falta ver el detalle, analizando las palabras generales que dio el mandatario, avanzar en esta línea, dice, es una mala idea porque la iniciativa incluye delitos que ya tienen penas muy altas, como matar un carabinero, ¿cierto? Ese tiene una pena más alta.
1: O sea, ¿ah? Sí, estás matando a la persona, al informado.
0: ¿No es la ley de Neyndreta mal, esa?
1: Sí, estás atentando contra el Estado mismo.
0: Contra el Estado mismo, sí. Bueno, entonces dice que, además, no hay evidencia de que pueda generar un efecto disuasivo relevante. Y porque puede implicar que los jóvenes que se incluyan en este registro terminen profundizando sus carreras criminales. Bueno, eso es la visión sociológica que algunos tienen. Por otra parte, el anuncio se refiere a actos vandálicos asociados a la comisión de delitos y bien graves. Por lo menos los ejemplos que puso el presidente son delitos bien graves. Y después luego está lo que llamó incivilidades. Y ahí, atento a esto, el tema de la incivilidad es para mí el punto. ¿Qué tipo de restricciones de beneficios sociales hay? Porque realmente no se dijo nada. Y solo se mencionó la gratuidad de la PGU. Pero en principio, en líneas generales, a mí no me parece la medida, dice Mauricio Duche, con el tema de las incivilidades. Porque veo problemas tanto de diagnóstico como de justificación. Pongámonos uno de los casos que perfiló el presidente. Joven arrojando bombas Molotov a plantar esta nueva sanción. Lo que se plantea indirectamente es que hoy día poco menos que este tipo de actos son impunes. Y hay que hacer algo. El que tira bombas Molotov no queda impune.
1: No, pues es un delito eso.
0: Claro. Sí. Y la verdad es que eso es un delito grave en la legislación. Entonces lo que está planteando el presidente es que aparte de eso pierdan beneficios sociales. ¿Ah? Hay que ver si eso es legal o no, si es constitucional o no, y obviamente que yo creo que en el Congreso no va a pasar. ¿Ah? Eso son los, para mí el tema de las incivilidades, porque por ejemplo dice, pensamos en un joven de 16 años que hizo un rayado. ¿Le vamos a hipotecar un conjunto de beneficios sociales? Con esto parece ser más bien, dice el profesor Duche, que vamos a instalar una sanción que va a consolidar carreras profesionales criminales. Si esa área se siente excluida de la sociedad de beneficios, ¿cuál es la narrativa que le estamos presentando en términos de incentivos o de inserción social? Es un tema que se plantea.
1: Claro, porque el presidente debe entender que su mente, su forma de actuar ya, yo no sé cómo él ha sido como joven.
0: No tiene que entender que el presidente del país, que no es el dueño.
1: Claro, y exactamente, entonces hay que entender eso también, o sea, una persona, claro, nosotros analizar desde la perspectiva las cosas desde nuestra edad, si retrocedemos y buscamos a Eugenio Cornejo, a Jorge Vega de los 16, de los 15 años, de los 20, de los 21, claramente a lo mejor diríamos, oye, puta, el cabro loco, Juan. Ah,
0: distinto.
1: Sí, sí o no, sí, pues, si el presidente tiene que analizar las cosas, sí.
0: Todo en su mente.
1: Todo en su...
0: Veamos los audios en la comunidad de WhatsApp, a ver qué nos dicen, vamos.
2: Buenos días.
0: Hola.
2: Un choque aquí en la esquina del Toto, un jeep pequeño con un auto.
0: Ya.
2: Bombero está en el lugar.
0: Ya,
2: hasta ahora, así que el tráfico está complicado. Los que vienen por O'Higgins, que van a doblar hacia Yungay. Creo que tienen cerrado el tráfico los bomberos.
0: Ya, muchas gracias. Esto fue temprano. Más audio, vamos.
3: Buenos días, muchachos, ¿cómo están? Oh, qué lindo. Espero que tengan una linda semana. Primero que todo, puta, agradecer al 60% de los chilenos por darnos presidente que nos compra por hueones. Gracias, muchachos, que tengan buen día.
4: Jorge, buenos días. A lo mejor quisieron que pasara totalmente desapercibida la cuenta pública. Ya a las 7 de la tarde nadie se acordaba, todo desolado, todo fome, aburrido, latoso, casi 3 horas. ¿Ah? Además el teleprompter le falló.
0: Claro.
4: Fome todo, aburrido, latoso. Un hombre que tampoco es un gran orador.
0: Claro.
4: Es fome. ¿Cómo es él nomás? Pues fue la cuenta pública, fome.
5: Muy buenos días, señores. Ya que están hablando del
0: Don Gino.
5: Gobierno, háganse responsables de lo que votaron y actúen, manifiéstense, protesten, eso hagan, y no obedezcan como un simple rebaño de ovejas.
0: De orégano.
5: Porque el que hayas votado por el actual presidente, le diste el voto de confianza, no le diste un cheque en blanco para que haga lo que quiera.
0: Es verdad. El concejal Olivar está preguntando si visitar un ruco también puede ser considerado una incivilidad. ¿Está preocupado? Las colusiones y malversaciones también deben castigarse, sí, claro. Totalmente.
6: Buenos días.
0: Hola.
6: Puta, no sean tan duros, Eugenio, no. Es duro escucharte lo que dices. O sea, se comparte, se respeta.
0: Claro.
6: Pero creo que no están siendo duros porque el gobierno lleva 4 meses. El hombre se enfrentó a una realidad distinta, quizás, a la que ellos inclusive tenían prevista. Ahora, si bien hay muchas cosas que nosotros no esperábamos, pero también en la lógica, en el mundo, en todo el mundo subió el combustible. Por ende, en Chile también tenía que subir, y lo más lógico, y un montón de cosas más. Pero no se habla de lo que se hizo inmediato, como la urgencia oncológica, que está salvando un montón de vidas. Y no te hablo como un partidario acá, te hablo como un chileno normal, común y corriente. Y si la gente se quedó callada, como tú tal cual lo dices, y aguantó, porque no tenían nada que hacer.
0: ¿Tipo?
6: Es también un poco resignación por la cagada que tenían estos otros huevones. Bro.
0: Puede ser.
6: Así que también hay que ser mesurado en la opinión. Te la valido porque es tu opinión y en eso hay que respetar siempre la opinión de las personas. Pero no la comparto.
0: Te agradezco mucho, ¿ah? Te quiero. No me preguntes por qué.
7: Puedo dejar muchas cosas. Hola, buenos días. Ayer no me pude conectar a la radio. Por favor, si le mandan un saludo a la Higuera, a este equipito que salió campeón de la Copa Campeón, por favor, señor Vega. Y a lo mejor podrían hacer un partido amistoso con San Felipe. Podrían ahí.
0: San Felipe juega en el fútbol profesional.
7: Quiero sí, la Higuera, sí o sí, les quita el puesto a los de San Felipe.
0: Ya, pero el fútbol a la Higuera es fútbol amateur, no se ve.
8: Ya, pero el registro de Vándalo, ya. Puede ser una buena noticia, pero ¿quién los va a medir? ¿Quién va a decir que este joven rayón, si sabemos cómo actúa a la derecha y más encima de la extrema derecha, sabemos cómo actúa, que son capaces de crear montaje como lo que pasó en la Araucanía? Entonces, hay medidas que hay que ser certero, y esto no es certero, esto es querer quitar beneficios sea como sea. Yo creo que todo el mundo tiene derecho a manifestarse tranquilamente, como quieran llamarlo, pero si un carabinero se clavó con un cabro, lo va a tomar López y lo va a tomar como potente delincuente nomás, pues lo va a acusarlo, y entre carabineros y fiscalía le quiere siempre a carabineros, o sea, el que queda preso injustamente le cuesta demostrar lo contrario, pues.
0: Desde ahora nadie votó por Cast.
9: Hola muchachos, buenos días. Todos critican y al güey anterior no lo critica nadie. También dejó a la mensa cagada. También le quitó presupuesto a los hospitales. También cuenteó con el tubo gas. Entonces, no sean tan canallas. Asuman lo de ustedes también.
0: Yo no escucho la radio, ¿está viva?
10: Hola, muy buenos días. Mira, han existido, existen y van a existir siempre presidentes que prometen y no cumplen las cosas porque el Congreso no les dio el voto por miles de razones, por tiempo, recursos, un montón de cosas. Pero jamás, nunca había visto un presidente mentiroso, porque lo que él hizo fue mentir, ganar votos con mentiras. Desgraciadamente la gente, mucha gente ignorante que no se instruyó bien, que no leyó, que no preguntó a quién correspondía, votaron por él. Hoy desgraciadamente estamos viviendo esta catástrofe que nos queda todavía casi 4 años y nada, pues esperemos que las cosas vayan cambiando en favor de todos. Creo que se nos vienen tiempos muy difíciles, hoy día la economía está terrible, cada vez alcanza menos todo, con el alza de benzina que fue ya la caosis, pero eso, mentiras tras mentiras, sin planes de seguridad, que los inmigrantes iban a ir al otro día, pura mentira. Bueno, y cuántas mentiras más que quieran que pasen.
11: Bueno. Señor Conejo, buen día.
0: Hola.
11: Qué manera de dolerle a los zurdos, ¿eh? Qué manera de dolerle a los zurdos que hay una persona decente gobernando. Por lo menos tiene más prestancia y elegancia que el mamarracho que había antes.
0: Está buena, gracias.
12: Hola amigo, buenos días.
0: Hola.
12: ¿Sabes que es como irrisorio, indignante a la vez escuchar a compadres que llaman y hablan del gobierno que ya 4 meses, como que puta lo hubiera hecho mal 2 años, pues bueno, o sea, nos mamamos 4 años al Boris y no salimos a protestar y ahí tuvimos que darle y ponerle el hombro y trabajar nomás por el país, ayudar en lo que podíamos, y no, el surderío aquí salta, vuelto loco, que no le parece algo, que invita a que nosotros quienes votamos por CAP vamos a protestar, es una soberana estupidez, como si ustedes que son zurdos lo ven desde un punto de vista que todo lo que haga acá les va a molestar, el problema es ustedes, pues, nosotros, yo por lo menos como votante acá me siento bien, me siento representado, ¿cachai? Sé lo difícil que es porque tengo negocio, tengo todo, sé que esto es un ajuste, que a lo mejor va a ser un año complicado y todo, pero eso uno lo sabe, po, si uno no quiere vivir en el mundo de Vilsipap, como lo hicieron muchos con el Boris, que llamó a no pagar el CAE, que se robaron plata en fundaciones, que le rebajó presupuesto a la salud, no, pues ahora todo eso se olvida, ¿cachai? ¿No? Entonces, cuatro bueno meses que tienen que hagan lo que los otros calles no hicieron en 4 años, y más encima dejaron en pelota al país, y todo eso cuenta y suma, pues, ¿cachai? ¿No? Así que mejor los que no votaron por CAE calladitos nomás, que vean cómo la cosa avanza. Y en un par de años más nos vemos, pues, ¿cachai? No 4 meses, pues, bueno. Así que eso, saludos.
0: Gracias, señor.
13: Eugenio, buenos días. Oye, respecto a la cuenta pública del presidente, es muy poco lo que se puede evaluar en 2 meses, 3 meses. Puede poner, rayar la cancha para lo que que da para adelante, y ya la próxima cuenta pública tendremos que exigir un poquito más. Pero oye, aún así se están, creo yo que el presidente está haciendo esfuerzos, ya tirar 30 luquitas por hijo. Pero aún así ayer ya habían detractores que debieran haber sido 100 lucas, que 30 lucas más poco. Oye, que más claro. Quieren, po. De a poco. Son 3 meses nomás. Eso, amigo, un abrazo.
14: Escúchame, mi compadre, que habla bien, weón, ¿no?
0: Sí, pues es cierto.
15: El registro de vándalos. Creo que el sector político de CAS tiene un gran problema, trauma, que es el odio permanente y restricto a la pobreza. ¿Por qué castigar a un vándalo quitándole deberes? O sea, derechos, disculpa. Porque alguien que tiene plata puede hacer todos los actos vandálicos que quieran y no va a tener ningún problema, porque como tienen plata, como ellos se pagan solos la universidad, como no optan a subsidios, pueden hacer lo que quieran. Entonces van a tener ellos chip libre para cometer actos vandálicos. En cambio, la gente pobre va a tener que cuidarse. Eso, el odio profundo a la pobreza que le tiene este gobierno. Son unos desgraciados.
16: Buenos días, Eugenio. Mira, me gustaría dar mi humilde opinión.
0: Por favor.
16: Lleváis 3 meses de gobierno, están exigiendo lo que no le exigieron a 4 años en el otro gobierno. La persona que hablaba recién, mentira, y el hombre no le mintió nunca la condonación del CAE. Acuérdense que salió electo y el otro día el tiro se fue en negativa con los retiros de la AFP, inmune de funcionar. Los choreos que hubieron en las fundaciones. Entonces, ¿de qué está hablando ese caballero?
0: Gracias.
17: Hola, Eugenio. Hola, señor Vega. Buenos días.
0: Hola.
17: Esperando que tengan una jornada muy linda hoy día.
0: Oye, igualmente.
17: Mira, Eugenio, te quería pedir un favor. Si puedes saludar, digamos, a través de intermedio por este audio. Ayer, pues fue el día 1 de junio, día de las operadoras telefónicas. Recordando, tú te acuerdas de... porque viviste también esos tiempos de las telefónicas, las operadoras telefónicas de Chile. Acá en la zona, en los Andes, San Felipe, y desde allá y para arriba era un lugar donde yo trabajaba, había muchas operadoras, llegaban a haber más de 100, 120 operadoras, en las cuales tú levantabas y pedías un número a Santiago, larga distancia.
0: Santiago. Bueno,
17: compartía mucho con ellos.
0: Eso.
17: Te lo pido por un favor especial, porque muchos te escuchan, muchas operadoras te siguen escuchando en la radio. Y bueno, yo cuando comento algo me lo dicen. Así que un saludo grande para ellas y Eugenio, para que tú también por intermedio de la radio. Fue un 1 de junio, pero yo me recordé ayer y bueno, que sea extensivo para todos. Un abrazo. Hola. Eugenio, que estés bien, igual, que tengas buen día.
0: Uno para llamar a la radio. Muchas gracias. Uno tenía que mandar el audio directo por el WhatsApp. Uno que hacía, le pedía a la operadora. Hola, me da con la radio con el 198.
1: Oficio que ya no.
0: Y te conectan con las tecleras, tienen unos cables. Tin, tin, hable. Y yo siempre me quedo con la duda si las operadoras se quedan escuchando la conversación o no.
1: Profesionalismo al máximo ahí.
0: Está bien, pero si es que profesionalismo es que se quedan, que lo escucharon y se quedan callados. ¿Ah?
1: No le puedo creer, señora, ¿no? Ahí cuando se metía la pena ahora. No le creo, sí. Lo que. No le perdone, no.
0: Bueno, la visión está bien. No hay visión intermedia. Ojo, y un poco el reflejo cómo está el país. Se siguen defendiendo el país. A ver, yo no sé si todo el voto de CAST es ideológico. Ojo. Yo no me atrevería a decir que todo el voto de CAST es ideológico. Porque yo creo que acá hay una parte pendular que se mueve de acuerdo al barómetro previo a cada elección. ¿Qué? ¿Cuánto será? ¿El 20% del electorado? ¿Un poco más, un poco menos?
1: El voto duro de CAS es el
0: que sacó en primera vuelta.
1: El votante que va a estar de acuerdo que le suban las cosas y todo lo demás, ese es el 20%. ¿Cuánto sacó en primera vuelta? ¿21, 22%, no?
0: No me acuerdo.
1: Ya ese es el votante que va a defenderlo a rajatabla.
0: Pero yo creo que el votante de CAS, que no es ideológico, también lo va a defender hoy día. porque en el fondo lo hace por un desapego, porque puede que haya votado por Boric en la anterior y no la en la siguiente. Si hay gente así también,
1: claro,
0: si no hay voto, el voto cada día es menos ideológico.
1: Se fuma que ese apoyo se fuma rápidamente, porque en el fondo la gente plantea que quiere solución a sus problemas. O sea, si aquí nadie elige un gobierno para que te suban las cosas. O sea, si tú colocas palo a palo, y la pregunta es, y aquí el tema objetivo, o sea, yo escucho con mucha atención todo lo audio y todo lo demás, pero la pregunta es simple. Pesca 10 lucas hoy, ¿te cundía más o menos que el 11 de marzo?
0: O sea,
1: ese ejercicio es un ejercicio básico, simple, muy, muy básico, pero es así de simple.
0: Pero
1: la gente hace ese análisis. Entonces, claro, desde el punto de vista más ideológico, más político, hay gente que va a defender y va a decir, y bien, que diga no, pero que hay que evaluar y toda la cuestión. Pero tampoco vengan a sacar cuestiones de corrupción cuando aquí, si todos sabemos, la corrupción en Chile es transversal también, pues viejo. Ah, la corrupción no
0: empezó hace 4 años. Pero la gente tiene derecho a decirlo.
1: Pero tiene derecho a decirlo, evidente. Sí. Tiene derecho a decirlo. Pero también.
0: Pues que no digáis que no vengan a sacarlo, que tienen.
1: Pueden decirlo, sí. Pero la corrupción no empezó hace 4 años, Chile.
0: No, pero en el fondo es la visión. No. A ver,
1: y ahí es cuando se
0: Es que la visión que tiene la gente, Jorge, es la visión que tiene la gente. Y yo, bajo esa lógica, no es decir que están equivocados o no. Yo tengo la oportunidad de dar mi visión. Y mientras no descalifiquen mi visión, yo no tengo que calificarla del resto. Pero, en el fondo, yo trato de manejarme dentro de, más allá del derecho que tengo a votar por quien quiera. Tengo también el derecho a pensar, y voy a seguir pensando siempre como periodista. Pero, en el fondo, hay cosas que acá, bajo esta lógica, bajo esta lógica, son situaciones que no tienen ninguna. Me escriben y yo soy disperso.
1: Ahí te sacan del.
0: Me escribe una persona y me sacan un poquito de lo que estoy pensando. Bueno, se me fue la idea. Bueno, lo logran.
1: Lo concreto es que
0: lo hagan para eso.
1: Lo concreto tiene que el gobierno tiene clara, yo creo que las prioridades están muy claras para los chilenos. Mejorar las calidades de vida, más trabajo,
0: es que ahí donde
1: más
0: estamos,
1: seguridad.
0: Ahí es donde voy, y ahí es donde va a estar, claro, mi problema. ¿Y el presidente sintoniza en eso o no? Porque reafirma cosas que dice en campaña. Sí, ayer habló como presidente y no como candidato, eso sí. Pero bajo esa lógica, me parece que el tipo no se movió mucho de donde, cómo llegó a ser presidente. Sí dijo, faltó empatía, que esto, que lo otro, ya, son cosas mal hechas, porque no tienen, ya, por último no tienen experiencia para hacerlo mejor. Sí. Llegaron diciendo que todo va a estar bien, o sea, de repente hay cosas que a mí me molestan, pero da lo mismo si me molestan a mí, porque me molestan como ciudadano, no como periodista. Y como periodista yo trato de decir, en el fondo, del que acá hay situaciones que es difícil implementarlas, porque desde el punto de vista, y de repente no entienden el rol del periodista, y qué lástima que no entiendan, creen que el periodista tiene que ser un amigo, y muchos quieren opiniones on demand, quieren opiniones a la carta. Ah, que uno le opine de tal forma cuando se trata de un amigo, o que se opine distinto cuando se trata de un enemigo. O sea, yo prefiero ganarme un enemigo y opinar la verdad a llenarme de amigos mintiendo o siendo político.
1: Siempre se dice que para caer mal solamente basta decir lo que uno piensa nomás, y se acabó, listo.
0: Y creo que si hay algo con lo que me caracterizo es eso. Entonces, a mí no me gusta encontrar las cosas bien cuando están mal, ¿no? A mí me parece que lo que se dijo ayer fue en un tono muy, muy, muy, muy, muy político. Que en el fondo al presidente nadie lo saca de su camino. Ahora, no es el dueño Chile, es el presidente. Y bajo esta lógica hay cosas que se tratan de establecer bajo una lógica como de que tú fueras el dueño. Y ahí hay una equivocación, es como, bueno, cuando tú no has estado en el Estado, y fue lo que le pasó al Frente Amplio también, cometí muchos errores de principiante. y se dijo que eran un minuto de jóvenes. Claro, esta juventud que dijo que ellos tenían un criterio, y esto yo no lo voy a olvidar nunca, que tenían un criterio moral un poco más alto que el resto, y se mostró que eran lo mismo que los otros, como se demuestra también que el gobierno actual tiene la misma lógica, no tiene una superioridad moral que el gobierno anterior tampoco. ¿Ah? Nadie la tiene. Pero, en definitiva, ¿qué viene? Chucha, apretar los cachetitos nomás y seguir para adelante, y que no nos violen, po, y que no perdamos más cosas, y que en el fondo no estemos en la lógica permanente de que se van a perder derechos o no se van a perder derechos, de que ya es una cuestión casi hasta deshonesta, porque en el fondo si el gobierno dice que no va a perder, el problema es que el gobierno tiene una duda fundamental. Hay cosas en las que uno puede sentir que le mintió al país. En que se llegó con algún grado de falsedad al poder. Pero acá sería interesante que hubiera una posición constructiva también. Porque, lamentablemente, a ver, yo veo que el problema que tenemos nosotros como ciudadanos está muy lejano de cómo los políticos viven el país. Los políticos se retroalimentan entre ellos. O sea, uno veía, por ejemplo, al fantoche ese de Raúl Leiva, que va a la tele y habla espaviento, una cuestión. Puta, como saludo acá para ese amigo de él. O sea, una cosa es que saludí. Y otra es que saludí, te riáis, ahora sí, esto, lo otro, y hagáis cácara. O hagáis, no sé, aspaviento. Por ejemplo, Juan Luis Castro lo saludó con gesto adusto, con cara seria. Presidente, buenos días, buenos días, presidente, buenos días. Tal cosa. Pero uno ve a Leiva, weón, que el jefe, weón, de... Y parece que hay que ser cabezoncito para ser diputado socialista, porque igual que me pareció a Venegas. ¿Ah? Y resulta que Leiva, weón, cagado en la risa con el presidente. A ver, está bien, no sean enemigos, pero mantengan la distancia. Porque le sacan la cresta por la tele, pues, buen puta, y cuando tienen que parlamentar entre ellos son todos amigos. ¿Ah? Si de repente, ¿sabes dónde están mal los problemas? Dentro de los mismos conglomerados. No, es que este me cae mal porque yo apoyo a tal persona, a tal. ¡No, pues! Estamos en una posición en que además yo tiendo a no creerle a los políticos. Siento que los políticos nos meten el digging de ahí todo el rato.
1: Es que cuando la expectativa ves... el tema está en que las expectativas que siempre te crean los políticos son muy altas, po. Son muy altas. Entonces
0: siento que hasta son medias deshonestas. O sea, ¿en qué sentido? Como que hay poca honestidad en cuando se plantean cosas
1: que no se pueden cumplir, pues, o sea, si aquí seguir planteando la cuestión de sacar a los inmigrantes y todo lo demás es una cuestión que hay una falacia ahí. Si no se va a hacer eso, no se puede hacer tampoco. No se puede. Eso no va a pasar.
0: Ayer varios me mandaron reacciones. Chao. Incluso la diputada González dijo la diputada González está disponible para reaccionar al. No. Las reacciones le interesan solo a los políticos. A mí me importa más las reacciones nuestras.
1: Claro.
0: Porque a nosotros son los que nos escuchan por Jorge Vega.
1: Yo esperaba, por
0: ejemplo... O sea, nosotros en este momento estamos... A ver...
1: A ver, según el...
0: En la cresta de la ola. Pero en el fondo, la gente busca nuestras opiniones y no escuchar ni la opinión de Perico, este, el de acá o el de allá. Porque en el fondo saben lo que van a opinar. Claro, y aparte que te mandan esa... Mira, y lo que te decía recién. Para una opinión, para un comentario... filosófico sobre la cuenta política de ayer, prefiero yo estudiarla y darla yo. Pero no voy a poner la opinión que me manda un político o una política desde una selfie, porque encuentro que eso es lo peor que le ha pasado al periodismo.
1: Y va a tener un cego también.
0: Que más encima marcado. Te mandan la cuña y tú no tienes oportunidad de preguntar, weón. O sea, ese es un acto de honestidad de la política brutal. Y que en el fondo, el periodismo, por hacerla fácil. Se la come, pues, weón. No, yo fui periodista del plantón, weón. de esperar a la autoridad o a esperar al Gil. Me pegué plantones históricos. Pero el periodismo le hace, este periodismo le hace daño a la actividad pública. Y los políticos, como son viarachos, como son tramposos, buscan el cómo hacerle la pega fácil al periodista para que el periodista lo ponga en la cuña. He dicho, presidente,
1: y pasemos al siguiente tema. No, bueno, es la situación, quizás por lo mismo la gente escucha, porque quizás en la opinión que uno da hace una conexión con un sector, logra el objetivo también de provocar molestia en otro sector, o sea, pero uno trata de opinar desde el punto de vista ciudadano. A mí la verdad el tema ese de la política más dura, la verdad, yo puedo tener mi posición, pero considero que hoy por hoy las prioridades de los chilenos están claritas, están
0: son políticas,
1: están muy claras, es seguridad, es orden, es más trabajo,
0: es hacer que la platita cunda,
1: es mejor que la plata te cunda y que no que un extranjero te diga, ¿y usted qué país vive? ¿En qué país está viviendo? A propósito que uno le regamos precios.
0: Ah, claro.
1: O sea,
0: aquí me mandan imágenes del choque que nos contaron temprano. Fue en O'Higgins con Yungay. Ya uno pasó de largo aquí. Quedó con las luces prendidas. ¿Y el otro vehículo dónde quedó? Allá. Ya, fue fuertecito. Afortunadamente no hay personas que hayan quedado lesionadas.
1: Bueno, hay que entender también que los políticos unidos jamás serán vencidos.
0: Todo. Exactamente. Pero la política está muy distante de la actividad del ciudadano, Jorge. Lamentablemente.
1: O sea, eso es una cuestión evidente. Y este, bueno, no es un programa político, es una opinión nomás que uno hace al paso. Uh-huh. Nomás. Pero bien, pues la gente tiene su opinión.
0: Y tiene su corazoncito también.
1: Tiene su corazón y todo lo demás. Uh-huh. Ahora yo no creo que todos los que critican al actual presidente son zurdos, como dicen algunos.
0: Mira,
1: no creo.
0: Hortifruto. Que no creo que sus dueños sean sean de la Frente Amplia. Hortifruto es la mayor empresa que exporta berries desde Chile. Y ya le anunció a sus productores que dejar de comprar cereza en Chile. Yo no sé si estos son del Frente Amplio, no son. Pueden ser de sí. ¿Ah? Pero Hortifruto envió el jueves 28 de mayo la mayor productora de berries y exportadora de cerezas de Chile. Berries me refiero a los arándanos, ¿ya? Hortifruti es la empresa a la cual Marcelo Salas manda su arándano fuera de Chile, ¿ya? Queremos comunicarle que Hortifruti Chile ha tomado la decisión de dejar de desarrollar el negocio de cerezas en el país como parte de una revisión de su operación y portafolio productivo. ¿Cuál era la fruta que estaba produciendo mayormente Chile? La cereza,
1: los chinos la compraban como loco.
0: Bueno, el negocio de cerezas contemplaba una superficie de 240 hectáreas al 31 de marzo, 20 hectáreas menos que las 260 de un año atrás, es poco. En total la compañía contaba a marzo con 4.234 hectáreas plantadas, de las cuales 3.390 son de arándanos. Según, mira, y en esto los costos son los que hacen rentable o no un negocio. ¿Ya?
1: O sea, es lo fundamental.
0: En el primer trimestre de este año, el único negocio no rentable de la compañía fue el de la cereza. Y eso que ganaron plata, ¿ah? O sea, mantuvieron sus ganancias del año pasado.
1: Pero no las que ellos quizás proyectaban o querían.
0: ¿Ah?
1: No las que ellos querían, a lo mejor. Ahí está el detalle.
0: Claro. Ahora, subieron los costos de explotación. En el trimestre de este año, ojo, en el primer trimestre de este año, subieron 4 millones de dólares costos de producción. ¿Ah? Entonces, en el fondo, ¿qué es lo que está haciendo Hortifrut? Está maximizando las ganancias y bajando los costos de producción, ¿cierto? Y va a irse por la fruta que le permita ganar más plata. Ese es el tema.
1: Creando una situación a los productores de los berries y la cereza.
0: Claro.
1: La tienes que buscar ahora cómo lo...
0: No, no, los berries no hay drama, pero sí la cereza. ¿Ah? Ahora, cuando y aquí de estos temas que son, cuando te hablan de la deuda fiscal y todo eso, yo mi no entender, ¿ya? Tendría que buscar a un especialista para que me opinara. Pero cuando dicen Hacienda pide autorización para emitir 6.200 millones de dólares más de deuda en 2026, ¿qué es eso? ¿Que se va a endeudar en ese monto? ¿El monto que dice que iban a cortar? ¿Que le iban a sacar la grasa al sistema? Eso yo no lo entiendo. O sea, para mí todos estos temas de economía grande son demasiado áridos y soy demasiado cuidadoso para hablarlos, porque yo creo que lo que diga voy a desinformar. ¿Ah? Dijo el propio Quirós que se ingresó un proyecto de ley para obtener el permiso del Congreso. Argumentó la necesidad de contar con mayores recursos dada la actual situación de estrechez fiscal. La deuda pública máxima de este año subirá a 24.200 millones de dólares. Estoy leyendo lo que dice La Tercera en su página de economía. Esto lo dio a conocer después de la cuenta pública. No se dijo en la cuenta pública.
1: Era como para decirlo en la cuenta pública.
0: Sobre todo si se tenía claro. Claro. ¿Ah?
1: Era como para que fuera un anuncio.
0: Bueno, yo no entiendo esto. Capaz que el diputado Venegas que nos escucha lo tenga más claro. Pero yo, para mí, esta es una cuestión que no logro entenderla. ¿Ah? Porque si te dicen, vamos a achicar el gasto del Estado, y por otro lado te dicen que lo vamos a subir.
1: Vamos a endeudarnos para eso.
0: Entiende. Jorge Vega en el fútbol. Santa Cruz no ganó.
1: Pero ganó Curicó.
0: Pero bueno, pero Curicó se nos... Ya nos pasó Curicó. ¿Ah?
1: En realidad yo a Curicó no lo tomo como referencia.
0: No.
1: La única es... Podría ser Rangers en este momento, y el otro es...
0: Santa Cruz.
1: Santa Cruz, claro.
0: Son, sí, claro. Por ahí va la cosa.
1: Que son los que creo que van a estar en esta pelea. Aunque yo creo que este equipo de San Felipe... espero no esté metido en esa pelea por el descenso. Dale. Tiene bastante fortuna este equipo, ¿qué querés que te diga? Para lo que juega tiene hartos puntos.
0: Raja que no tiene que no tiene ranking.
1: Si tú me preguntas a mí, palo a palo, este equipo, los dos equipos anteriores de Unión San Felipe jugaban bastante más que este Unión San Felipe y tenían menos puntos.
0: Venegas se compromete a explicarnos el tema de los 6.200.
1: Sí, sería interesante saberlo, porque...
0: Bueno, Curicó le ganó 1-0 a Antofagasta y Santa Cruz empató 1 con Copiapó. ¿Cómo quedó la parte bajo la tabla? Unión San Felipe lugar 13 junto a Curicó, ambos con 15.
1: No está malo.
0: La diferencia de Unión San Felipe es menos 14.
1: Ay, señor.
0: La de, claro, me han metido dos veces 5 goles. Pues. Si no hubieran metido 10 goles y no hubieran metido uno por partido, pero, o dos por partido.
1: Y 4 San Luis.
0: Ahí tenéis 14.
1: 14 goles en 3 partidos, ¿no? Festival de goles, man.
0: Bueno, pero si hubiéramos perdido igual esos partidos, tendríamos menos 3, no menos 14. ¿Ah? Después viene Iquique con 12. Santa Cruz quedó con 9. Y Rangers de Talca con 3. Yo entre esos dos se van a pelear el descenso.
1: Va a ser para el sur el descenso. Allá va a estar. Yo creo que San Felipe, vamos a plantear un objetivo de alejarnos ya es bueno ver tan lejos al Colita, en todo caso 12 puntos igual es harto. O sea, ahora viene lamentablemente el Español, el partido que queda de visita, pues, o sea, esperar que Rangers tropiece.
0: Dicen que se está poniendo en forma Oscar Fabiani para volver a Unión San Felipe, para aportar la cuota de goles que nos falta.
1: Pero quién sabe. Buen examen en todo caso. Con Unión Española es muy buen examen.
0: Martín Gastón Leva también se está poniendo en forma. Ah, Víctor Damián Mesa. Ah, Matías Héctor Sebastián Urbano.
1: También. Ah, buen delantero.
0: Y vienen a pruebas. Todos estos delanteros. Ahí vamos a ver quién está. Con 1.40 la hacemos. ¿Eh? Lo único que tiene la misma diferencia es, lo que tiene una diferencia parecida, es Rangers. Claro. Nasta, Bruno Nasta.

0: tiene. No, el equipo igual ha sumado harto. Yo miro así, digo, o sea, el partido del domingo, es el sábado pasado, se ganó. Yo le di muchas vueltas y dije, ¿cómo lo ganamos? Es impresionante. O sea, tuve la misma sensación que el triunfo sobre Santa Cruz. La misma, o sea, que ver, igual. O sea, dije,
1: yo te voy a decir una cosa, mira, ganamos. Tú que eres admirador del profe Lobrinčević. Por lo menos con el profe Lobrinčević se jugaba algo. Era muy defensivo. Se jugaba defensivo. Para acá no se juega ni defensivo, se juega feo. ¿Ah?
0: O sea, el profe Lobrinčević, tú sabías que es lo que te planteaba. Era un juego intenso, de ritmo, de raspar, de meter arriba, de desplazamiento muy rápido, de posicionamiento zonales muy marcado. Claro que lo hacía feo. Yo lo conversé muchas veces con el profe. Le dije, oye, profe, a mí no me gusta la verdad, pero bueno, me decía, pero ¿qué querés? Me decía, ¿qué querés? Si no puedo nivelar de otra forma, tengo muchas diferencias con otros planteles. Es la única forma que tengo de nivelar los partidos. Y así San Felipe llegó a estar puntero.
1: El 6 de junio, el sábado, juegan Rangers de Talca con Santa Cruz.
0: Matar o morir.
1: Si gana Rangers,
0: o sea, le queda agarrando la cola a Santa Cruz.
1: Igual queda con menos puntos.
0: Claro, pero queda 3 puntos.
1: Pero ¿no? Queda 3 puntos.
0: Ah, sí, ahí nomás, pues, o sea, se van a las vacaciones.
1: Y los pilla, a ver, y yo digo, caballo alcanzado.
0: Caballo pasado. No, pues llega a ganar Rangers con Santa Cruz. O sea, te digo, esa semanita de vacaciones que seguramente van a disponer los planteles va a ser de terror para... Va a ser de terror para Santa Cruz. Y de mucha ilusión para Rangers. Porque se van a ir a la casa pensando que sí pueden darlo. Rangers tiene nuevo.
1: Pero si Rangers, salvando.
0: Gerente, Marzuca, Fabián Marzuca. Creo que asumió como gerente deportivo.
1: El invento de mi primo, Marzuca. Oye, si por un punto que gane, que se salve Rangers.
0: Sí, pues da lo mismo, si un punto.
1: Me dice que Diego Aguirre viene cruzando la cordillera, se está poniendo en forma.
0: Ah, Diego Aguirre.
1: El comandante Castro también dice: yo estoy viene en un Transantiago,
0: El hombre de los goles importantes, el comandante Castro.
1: Y Diego Aguirre que hizo esos 2 goles allá, que los vi yo nomás que los fui a transmitir.
0: O sea, yo te digo, el comandante Castro jugando en este equipo...
1: Es figura.
0: O sea, somete a todos porque se marcaría mucha la diferencia respecto a lo que haría él, todo ese enjundia que le pone Castro, de ir para allá, para acá, pelear y
1: puro
0: todo.
1: Puro color, mucho color.
0: Los otros se verían prácticamente tiesos, o sea, al lado la gente se volvería loca.
1: Claro.
0: O sea, exigiendo corran lo mismo que hace Castro. Pidiendo lo mismo nomás, nada más.
1: Bueno, Julio ha venido a darnos una mano, Jorge.
0: No, por eso dice Julio
1: Castro. Ya, no, que el mágico González, weón. El ídolo de Raúl, weón. No, es el mágico.
0: ¿Quién te sugiere el mágico?
1: No puedo nombrarlo. No puedo quemarlo a mi pirincho. ¿Ah? El ministro Arrau. Demostró que tiene dedos para el piano, toma. A Raúl, pianista. buena. Le pidió la renuncia a los 2 subsecretarios. De Andrés Joanet, que llegó por la vía política, de Amarillos, y Ana Victoria Quintana, que tenía una cantidad de drama. Anexo, el marido defendía narco, ella misma también, agradezco al pirincho dateador que me lo acaba de mandar,
0: Era lo que correspondía hacer.
1: La Tota Carballo me dice que llegó a la ciudad,
0: Que hizo un golcito también, claro. Contra Everton, un gol importante. Ese es el tema, lo que está pasando ahora con un ejecutivo bancario que... Sería parte del tren de Aragua.
1: ¡Qué lindo! Claro, tienen que meter tienen que tener palos blancos para el tema de las cuentas y todo eso.
0: Es parte de todo el mecanismo que está en
1: la penetración. Está,
0: claro. Y es que nosotros.
1: Ay, perdón, ¿puede la penetración por plata o por miedo?
0: Claro, que tendemos a pensar siempre en esta cuestión de alojar el
1: en los extranjeros.
0: Claro, y en el sector más popular, pues. No entendiendo que estas grandes cifras de dinero se mueven por otros lados, pues. Alguna parte se recepcionan y en otra parte se sacan del país, y para eso necesitan

0: Otro tipo de elementos dentro de la maquinaria.
1: Claro.
0: Entonces, bueno, es la realidad nada más. Por eso se llama crimen organizado.
1: Claro, po. Y porque tiene un nivel de penetración impactante. Y donde, en el fondo, ya sea por convicción o por amenaza, te funcionan. O sea, por cuánta, mira, ¿cuántos ahora ejecutivos uno ve que están extorsionados ahora? O dueños de comercio, ¿ah?
0: ¿Y ese es el ejecutivo? Mira que está ahí, ¿no? ¿Mm? No es el de la PDI.
1: No, ese es el de la PDI.
0: Bueno, la realidad.
1: Que Christopher Severino Jr. podría ser el nuevo goleador del fútbol chileno.
0: Ah, claro, buen jugador. ¿Ah? O yo tengo mucha fe en Oscar de la Hoz, que.
1: También.
0: Que hace goles, pero como loco.
1: ¿En todos los partidos?
0: En todos los partidos, como loco.
1: Vamos a subir estos chiporritos, ¿ah? Los vamos a poner ahí, ¿ah? Bueno, están pasando cositas. Este es el derecho a pataleo.
2: Estamos felices.
1: Hasta Felipe, bien.
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4: Son las 9:00 a.m, 5 minutos.
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29: Qué país, ¿no? Qué linda esta vida. Bueno, mega operativo para desbaratar brazo extorsivo Tren de Aragua. Dinero se iban a Colombia. El crimen organizado tiene más penetración que Rambo. ¡Ah! ¿Qué tiene que ver Rambo con el crimen organizado?
30: Penetra más que la tele.
29: Diego Aguirre renunciaría al CESFAM donde trabaja en Buenos Aires. ¡Ya! Viene Cédric Vega.
30: Ahora sí.
29: Está disponible.
30: Dice que ahora sí hace gol.
29: A ver, ¿qué dicen acá?
31: Hola amigos, ¿cómo están? Pero mira, yo creo que el gran problema, las grandes diferencias son las miradas. Las miradas. Cuando tú ves en las noticias y ves que dentro de la propuesta del gobierno actual es que le van a bajar los impuestos del 27 al 23% a los más ricos y que no hay una posibilidad, ni siquiera ellos dicen que va a aumentar el empleo,
29: ¿y la recaudación, las cosas,
31: pero sí se va a ver como el 2035. ¿Y cómo le decimos eso nosotros a nuestros abuelitos, ya? Que tienen 80 años y tienen que esperar hasta los 90 más o menos, porque ahí recién, compadre, se les va a arreglar un poquito, bueno, el bolsillo. Sube el IPC. Es la mirada la forma.
29: Es bueno eso.
31: Amigo Eugenio, es la mirada la distinta. Si saben que el país de Chile está en un porcentaje Latinoamérica con menor endeudamiento a nivel fiscal, el menor endeudamiento que tiene los países, ¿por qué Chile, por qué el presidente toma la decisión de decir, ya, sube la bencina, que lo pague la gente y el país no se endeuda? ¿Cómo es eso, Juan? ¿Cómo es eso? ¿Por qué lo piensan a 15 años más? Oye, nosotros que tenemos, somos más jóvenes, ya, démosle, compadre, Juan, vamos adelante, vamos a tirarle. Pero ¿y qué pasa con los abuelitos, Juan? ¿Qué pasa con ellos? ¿Qué importa, Juan? ¿Qué importan ellos? No les importa nada, güey. No, ¿qué le importa? No. Nosotros podemos seguir adelante y ya dándole. Pero esta es una lucha generacional. Cada 10 años van luchando, vamos sacando a uno, van saliendo otro. Pero no puede ser.
29: Gracias, muchas gracias por tu audio. ¿La Cecilia también le ha mandado un audio?
2: Buenos días, Eugenio.
29: Hola.
2: Oye, yo encuentro que le están, como dijo alguien por ahí, recién llevan, creo que 2 meses en el cargo, recién hay cosas que se han hecho mal, pero yo espero que esto mejore y hay que tener algo de confianza. Ahora esto que dijeron algo de los delincuentes, de quitarle, está bien, me importa nada. Si hicieron un graffiti, lo que sea, un delito tiene que castigarse. Tienen que buscar las formas, como, no sé, hacer nuevas leyes, no tengo idea, pero háganlo de una vez, porque después nos estamos quejando que hoy que está todo rayado, que los grafitis, hoy que instalaron un ruco en plena Alameda, y qué hacemos hoy, que ya, po, si eso nos molesta, que haya leyes y que la cosa se mejore.
29: Eso.
2: Y déjenlos gobernar, po, si empezamos, tienen 2 meses recién de trabajo, nos tuvimos que aguantar al desordenado ese flojo, y otras cosas que no quiero decir. 4 años, démosle la oportunidad a esta gente, a este gobierno, vamos a ver qué pasa.
29: Gracias, Cecilia. ¿Esto más, a ver?
8: Buenos días, muy entretenido el programa, pero también encuentro que se están preocupando de muchas pequeñeces del gobierno, da un poco de risa. Que no se preocupen de lo que realmente está pasando en el país, de las cifras reales del país, de todo el robo que hubo durante 4 años a través de fundaciones, de sobresueldos, de
29: gente contratada, pero también nos preocupamos, que no existía, en ese tiempo,
8: que no hacía absolutamente nada, de los miles de millones de pesos o dólares que se fugaron en el gobierno, de cómo dejaron al país. Y esas son cifras tan reales que cualquiera las puede ver, están ahí evidentes, de todas las mentiras de Boric, de un sinfín de discursos vacíos que no eran absolutamente nada. Se están preocupando de algo tan pequeño que todavía hay que legislar, hay que ver cómo se hace. Puta, evitamos que un país se siga dañando como el que se está dañando. Pero ustedes se han fijado de las cifras reales. El gobierno ya contrató el 90-99% de los casos oncológicos graves. Ustedes revisen cuánta gente ya se ha salvado porque ya la han operado y había estado años esperando una operación.
29: Buen tema.
8: Revisen también cuántos voluntarios ya han salido de Chile. Revisen también cuántos inmigrantes ilegales están ingresando menos en tan poco tiempo. Van a ver las inversiones, cómo van a empezar a llegar. Oye, un país limpio, primero hay que ordenarse de los delincuentes y después sacar adelante el país. Paralelamente, están haciendo un montón de gestiones. Hay gente que está, oye, por
9: esto es como una bromita.
8: Lo han visto su labor, la cantidad de personas que van a obtener casa durante estos 4 años, pero esperemos, sigan preocupándose de pequeñeces, que en realidad es un poco vergonzoso escucharlos, pero bueno, ahí está. Y sale ahí el otro personaje, no recuerdo el nombre, que está con Eugenio, saca unas cuñas tan de matinal, pero son medio absurdas, pero bueno, es muy entretenido el programa, todo bien, los voy a seguir escuchando, me los banco. Mientras paso el túnel que se va la señal, los pongo en Facebook y lo sigo escuchando. Así, mira, que bueno, saludos.
29: Por lo menos, mira, ¿sabes qué? Que tengan diferencia a nosotros también. Pero en el fondo nosotros ponemos los puntos. A ver, yo soy de la idea de que en este programa hacemos los disparadores.
10: Pero claro que sí, eso, de eso se trata.
29: Pues. Claro, ¿y qué opinen ustedes?
10: Para que precisamente te entretenga cuando va manejando.
29: Claro. La PDI llegó este martes a dependencia del Banco Santander de calle Agustinas en Santiago para realizar un allanamiento en el marco del mega operativo para desbaratar un brazo extorsivo del Tren de Aragua. Todo se debe que en dicha sucursal se detectaron movimientos bancarios donde la banda internacional enviaba dinero hacia Colombia. En específico, los ojos están sobre un ejecutivo bancario que estaría vinculado directamente a los envíos de dinero al extranjero, montos generados a través de la extorsión a los dueños de locales nocturnos. Ya. ¿Y en qué consiste la movida? Dos brigadas de la PDI realizan un mega operativo por todo esto, para que todo esto con el fin de enviar dinero a los líderes de la agrupación a Colombia para que uno de los líderes pagara por control territorial. ¿Tú cachai que el Tren de Aragua, yo lo que he logrado entender, que tiene control territorial y cobra y cobran como, es como, a ver, son como funcionan como franquicia. Es impresionante. Pero el Tren de Aragua opera como franquicia, tiene franquiciado en Chile. ¿Ya? Que no, a ver, que en el fondo ellos son los que actúan en forma brutal contra la gente. porque esa franquicia, tú al tener el control de esa zona, tienes que pagar. Y podías hacer lo que queráis con la plata, pero en el fondo tú un porcentaje de la plata lo tenés que mandar. ¿Ya?
30: Es lo que se debe pagar por estar ahí.
29: Esa, así funciona la franquicia. No. Te dan un control territorial y tú ves cómo en ese territorio lográis generar esa plata y más ganancia. Ya sea con extorsiones, ya sea con secuestros, ya sea con trata de personas. Y con un sistema nuevo que detectaron, que ahora el Tren de Aragua es productora de eventos. ¿Qué haces, propio?
30: Bueno, es que el negocio hay que diversificarlo completamente.
29: Bueno, para ello se toman nuevo, locales comerciales en el barrio Bellavista, exigiendo a los propietarios hacerse cargo del lugar por algunos días. Tras ello, realizan eventos donde el grupo transnacional se hace cargo de la venta de entrada, la comercialización de drogas y de la música, mientras que los dueños reciben la venta de las bebidas alcohólicas. Quienes no accedan a la petición del Tren de Aragua eran sometidos a extorsiones y diversos actos de violencia, o sea, o por las buenas o por las malas. Además de las actividades locales nocturnos, este brazo extorsivo también está vinculado a los parcelazos, que son
30: fiestas. Bueno, el más famoso es cuando hubo un crimen masivo, ¿te acuerdas? Seis muertos, claro, me parece.
29: Que son parcelas, sí, zonas rurales donde, claro, se consume alcohol y drogas, pero que además pueden terminar.
30: Que han terminado mal.
29: Muertito. El dinero recaudado en estas fiestas era enviado a los cabecillas de la banda en el extranjero. Por ello también se está llenando una cárcel en Bogotá, Colombia. Una cárcel. El crimen organizado sabe operar desde las cárceles. ¿Ah? No les da, a ver, para el crimen organizado no es problema que sus líderes estén presos. Se organizan ahí mismo, ¿ya?
30: Porque seguramente hasta en las cárceles mandan también.
29: Es que no olvidemos que el Tren de Aragua nació en la cárcel de Tocorón, en Aragua, Colombia. Bueno. Y en el penal está recluido Carlos El Bobby Gómez, uno de los líderes de la agrupación. La investigación indica que el dinero generado en Chile era destinado para que el Bobby pagara por control territorial en el mencionado país. O sea, en el fondo, tienen franquicia y subfranquicia. El Bobby tenía su franquicia y él tenía otros que lo operaban para él, ¿viste?
30: O sea, funciona igual, Vasco, como el mismo sistema de que tienen las bandas...
29: Del McDonald's,
30: bueno. Las, oye, bandas, por ejemplo, más pequeñas que tienen sectores poblacionales. Por ejemplo, el guatón Nutella, ¿te acuerdas que era
29: dueño? Mutomba, Nutella.
30: Mutombo, ¿cuánto era?
29: Mutamba.
30: Mutombo, ¿ah? Ya, Nutella. Bueno, que, bueno, que se, él era dueño de un sector que donde nadie se metía con él, pues. Ah. Y tenían un acuerdo no escrito... de caballeros, de que este es mi sector y este es el tuyo, y así se, claro, repartían la zona.
29: Claro.
30: Y si tú te pasas a una zona, entras en conflicto porque nos colocamos en guerra.
29: Y ahí empieza, claro, a correr el plomo.
30: Exactamente, nos ponemos en guerra porque estás pasando de un sector y esto es exactamente lo mismo. Es claro, ahora es evidente que crimen organizado, el Tren del Agua, tiene... Ahí está, que uno no sabe hasta dónde puede estar enquistado. Por ejemplo, aquí está el
29: Guatón Mutema.
30: Aquí está el tema, por ejemplo, del ejecutivo bancario, pero no sabemos, por ejemplo, hasta dónde han penetrado, si hay penetrado a policías, si hay penetrado, por ejemplo, a nivel de justicia. No sabemos eso, a nivel político.
29: Claro, claro.
30: Sí, pues.
29: En el fondo, cuando dicen... El sistema, a ver, cuando dijeron que no operaban bajo el sistema bancario, a ver, el tema es que la plata tienen que buscar cómo mandarla, ¿ya? Y ya han generado el tema a través de las criptomonedas, han generado también el tema a través de algunos bancos que operan tanto en Chile como en Colombia, el Santander, ¿ah? O sea, no era el Banco de Chile, pues Gil, ¿ah? Que dicen... que ¿cómo es que los narcos no guardan la plata? No, si todo va mutando. Puede que antes no. Si antes era cosa ver que los que eran narcos todos andan con billetitos.
30: Claro. ¿Ah? El problema es que aquí estamos hablando de organizaciones de otro estándar, o sea, no estamos hablando de tipos pequeños, por decirlo así, no. Que no, aquí estamos hablando de grandes sumas de dinero, o sea, de una estructura completamente distinta, de millones, estamos hablando de, entonces, gente que incluso, ¿por qué no pensar que puede tener estas inversiones, po? ¿O no? Mm. No confundirnos con el pescado de poca monta, po, ¿eh? O sea, aquí estamos hablando con tiburones, con cosas grandes, po. Y ese tipo de elementos, y hay toda una situación de que aquí no tenemos por qué no pensar nosotros que Chile, por ejemplo, podría escapar a una realidad cuando
9: que está en todos lados,
30: que está en todas partes, por ejemplo, sí. Que México, o sea, que perfectamente nosotros somos muy parecidos a los mexicanos, po. Y que no nos guste mirar esa parte es otra cosa, que no queramos darnos cuenta, que pensemos que todo que todo es maravilloso, pero no nos olvidemos que de vez en vez siempre están apareciendo noticias de situaciones que tienen que ver con situaciones de Estado, que tienen que ver precisamente que han cerrado el crimen organizado.
9: Oye, en Argentina apareció muerta una niñita de 14 años que se dijo que tenía una vida sexual activa, bueno, pero que eso no tiene por qué matarla, aunque no tenga una vida sexual activa, ¿cierto?
30: Una cosa con otra no tiene nada que ver.
9: No porque se dedica a eso tener que matarla, o sea, que tenían siete cuentas en redes sociales activas, o sea, eso no es una condición para matarla, o sea,
30: lamentable, penosamente hay gente que piensa que sí, pues, claro, o sea, encuentra razón, dice sí, pues si la niñita andaba tonteando, o sea, una pena, pues, pero hay gente que lo piensa así.
9: Bueno, y lo que se busca ahora es que eventualmente
30: hay gente enferma.
9: Se busca si el fiscal de Argentina, porque los fiscales allá también son artistas, habría demorado la entrega de información. Todo para lograr una mayor figuración. Mira, qué lindo cómo pasan cosas no solo en Chile, también en la Argentina.
30: La Argentina tiene mucho sentido del espectáculo a todo nivel, po. Pero es un crimen que claramente arremeció a Argentina en todo caso. 14 años también te habla de otra realidad, po. O sea, claro, uno va a la cuestión más simple, niñita de 14 años que prostituyéndose, vida sexual activa, lo que tú quieras, pero vamos a un tema más profundo, más de fondo. ¿Por qué esa niñita de 14 años estaba en eso? Hablamos de una realidad.
9: Bueno, de hecho hay un audio donde le dice al tipo, la mamá le dice, no me la devuelvan dañada, Claudio, poco menos devuelve una entera, dice. Y ahí se entiende que ella sabía dónde estaba la hija, con quién la tenía.
30: Entonces, hay un tema, como te digo, económico, social, familiar, cruza todo, pues, y tal vez te habla también de una realidad que se esconde también, pues, quizás cuántas personas, cuánta gente están en lo mismo, quizás por una situación puntual familiar o derechamente porque el tema económico está a tal nivel mal que está que obliga quizás a algunas personas a tomar ese tipo de asumir ese tipo de riesgo y tratar de ganar, como se dice normalmente, plata fácil, que para mí es la plata más fácil de ganarse, más difícil para ganarse. Pero claro, en Argentina, como todo se tapa el fútbol, el fútbol ya funciona como un catalizador.
9: ¿Dónde?
30: En Argentina el fútbol sí que funciona como un catalizador.
9: ¿Qué?
30: Termina escondiendo realidades que son bien profundas y bien dramáticas, que uno generalmente no termina porque no ve. Porque tampoco te la muestra la televisión, porque si quieres verla tienes que recurrir a otro tipo de información y que normalmente no está disponible. Entonces, recordemos que aquí en Chile mucha gente, su fuente de información más tradicional es un matinal, pues.
9: Mira,
30: y de acuerdo a eso es lo que pasa en el país, en el
9: claro, tercero, pues. Es que
30: es todo, pues,
9: A ver, el tema es cuando los matinales se transforman como en a ver, Los canales de noticias son muy potentes, pero no tienen sentido de espectáculo que tienen los matinales. Los matinales tienen que tener sentido espectáculo. Y eso genera, por ejemplo, que tengan que estar constantemente buscando con qué atraer la atención. Nosotros también tenemos que hacer lo mismo. Pero con diferencia que somos radio. ¿Ah? Bueno.
30: El rating al final es el que termina mandando todo y termina todo.
9: Todo, pues, todo.
30: Todo, sí, es verdad. Todo lo termina, todo. Termina siendo el dios. El dios de todo.
9: Es que al final le genera lucas, pues eso es. Bueno, Católica. Echaron a Úbeda
30: en Boca.
9: En Boca. Y la semana pasada ganó por 1-0 y entregó los estados financieros a la Comisión para el Mercado Financiero, revelando que fue el Club Nacional que más utilidades generó entre enero y marzo este año. La sociedad reportó beneficios por 1.552 millones de dólares en el periodo enero, febrero y marzo. No estamos hablando de la copa. Los gastos por depreciación, amortización, bla, bla, bla, bla, bla. Bueno, los ingresos se expandieron 12% hacia los 8.792 millones de pesos. Los aumentos más relevantes fueron los derechos de televisión internacional. Ah, ya. Una subida de 582% producto de la participación de la Universidad Católica en la Copa Libertadores. ¡Azul, azul! ¡Ay! Disminuyeron las pérdidas a 106 millones. Oye, equipos que tienen tanta plata. Por ejemplo, mira, ¿cuánto le entró a la Católica, a la Chile, por... A ver, los ingresos crecieron 14% desde el año pasado a este, totalizando 7.021 millones de pesos de ingresos. Estamos hablando de clubes que tienen plantillas de 1.000 millones mensuales.
30: Sí.
9: O sea, ya ahí tenéis 5.000 menos. Los derechos de televisión avanzaron 4% en el periodo, las ventas por transferencia de pases de jugadores 116%. La venta de Sepúlveda, de María Sepúlveda Lanús, generó un ingreso de 879 millones de dólares. De pesos. Y el de Emanuel Ojeda Huracán, 187 millones. Colo Colo. Las ganancias llegaron a 981 millones de pesos en el periodo que va de enero a marzo. Un 79% menos que lo ingresado en igual periodo el año pasado. O sea, un 80% menos.
30: Claro, pero no tiene copa.
9: Claro.
30: No tiene copa internacional.
9: ¿Y la U? ¿Y la U que juega copa sudamericana?
30: La U no tampoco tuvo copa la U. Bueno, tampoco tiene copa este año. No jugó sudamericana, así que eliminada la U.
9: Estos equipos se arman para ganar copa, si no, no se financian.
30: Ajá. Pero producen mucho dinero en el fondo también, pues se manejan así con...
9: Los ingresos de Colo Colo ascendieron en los primeros tres meses, ojo, 13.055,9 millones de pesos. O sea, en tres meses Colo Colo ingresó 13 millones de dólares. Un 11% menos que el año pasado. ¿Por qué? Por menor venta de jugadores. Respecto de esto, la no competición en torneos internacionales. Comparado con el primer trimestre del 2025, la cifra es menor porque ese año se contabilizaron las ventas de Maximiliano Falcón y Pablo Solari.
30: Esas fueron ventas millonarias, por lo menos la de Pablo Solari, por el Pablito.
9: Solari después lo vendieron en 14 millones de dólares, sí, al fútbol ruso. La rusa es una liga bien competitiva.
30: Y que gasta mucho dinero. Pues, fíjate, nomás sí. Gastar 14 millones de dólares en un jugador. Ese fue el negocio más redondo de Colo Colo.
29: ¿Ese? ¿Ese?
30: Sí. Sí. Imagínate, un juvenil que llega al equipo de proyección de Colo Colo. Si Solari no llegaba a Colo Colo, llegaba al equipo de proyección. Y en la desesperación, el Quintero dice, ay, quiero ver este chico, al argentino este. Mm. Y se le empezó a jugar por él, po.
29: Y lo salvó.
30: Ajá. Fue el, ni más ni menos, po. Esta es la historia.
29: Ni más ni menos.
30: Como dice el trovador, bendito.
29: ¿Bendito?
30: Claro. O si no era Parraquel, que tenía que ser, bueno, ¿de dónde?
29: El Búfalo.
30: Claro, ¿de dónde iba a ser Parraquel? Tiene que ser Pablito Solari, ¿no? No, pero, o sea, pero tú, hoy, por no, ejemplo.
29: Está en Rusia.
30: Tú dices, por ejemplo, la U tiene buena perspectiva de vender buenos jugadores. Por ejemplo, yo creo que a Sadi fue un error no haberlo vendido.
29: Dicen que a Sadi está. Dicen que está gordo y desmotivado.
30: Claro. O sea.
29: ¿Qué tiene que ver que uno sea gordo?
30: O sea, según la U, a lo mejor pensaron que podía más plata y claro, creo que era quizás en el momento.
29: Es un gordo desmotivado.
30: Ah, y bueno, si lo querían tener, a lo mejor era
29: negociar. Trajeron a Lucas Romero para revalorizarlo. Claro.
30: Era
29: venderlo y dejarlo prestado acá. ¿En Paraguay es un Deportivo Recoleta?
30: Sí, que está en Sudamericana, pasó. Sí,
29: ¿y, no el, y el presidente es más jugador?
30: Ah, eso no lo sabía. Del mismo...
29: Tiene 50 años.
30: O sea, después está claro que va a ser el entrenador del equipo. Va a ser el DT.
29: No, ¿sabes lo que puede ser? Puede terminar siendo ¿cuánto se llama? Un nuevo San Felipe.
30: Podría ser. Y bueno, lo que hablamos de la Universidad de Chile, tiene más posibilidades de generar recursos. Ahora, claro, ¿sabes? Se está desvalorizando porque no está mostrando su mejor nivel. Lo del año pasado, él va a haber ganado harta plata con Asadi. Y la Católica, claro, con la campaña que está haciendo en Libertadores, es evidente que puede, por ejemplo, Montes, son jugadores que la UC le pueden subir mucho dinero, y son los momentos de los jueves cuando se encuentran en esa situación de generar recursos, y para la Católica le viene bien porque ellos invirtieron todo lo que prácticamente sacrificaron un plantel por el tema del Claro Arena, y hoy por hoy la UC tiene buenas posibilidades, además que le tocó una llave que no es simple porque es Estudiantes de La Plata, pero claramente siempre va a ser más abierta que jugarla con un equipo brasileño. Entonces, si la Católica sigue avanzando, su plantel se va.
29: Ratita por pobre conejo.
30: Sí, va a alcanzar mucha mayor jerarquía económica, y lo más probable es que Católica sabe desprender de varios jugadores.
29: Va a pagar el estadio.
30: O sea, si lo hace, es evidente. Si llega un tope y hay que aprovechar el momento.
29: ¿Ah?
30: Hay que aprovechar ese momento.
29: Mira, me dice acá Venega, si quiere hablamos por los 6 meses. ¿Le damos la oportunidad a Venega o no?
30: Que lo explique, pero...
29: ¿Le damos la oportunidad a Venega?
30: Pero sin tratar de golpear al...
29: Aniquilar al rival.
30: Al rival, o sea, como...
29: ¿Le damos la oportunidad?
30: ¿En qué consiste la idea? ¿Sí? ¿De qué se
29: trata? Le damos
30: de
29: la oportunidad a Venega, ya, lo vamos a llamar. Le damos la oportunidad a este cabrón.
30: No que nos diga que Quiroga aquí, que el presidente. No, claro. que sea como. Y
29: aparte, son cosas que ya sabemos.
30: O sea, que se ponga como si la gente no va a cambiar de opinión. Si la gente no va a cambiar de opinión por lo que dice uno, por lo que dice el otro. La gente ya tiene formada la opinión y eso no se va a mover de ahí.
29: No, claro.
30: Pero que haga como de profesor. Él es profesor también. Así que lo haga como de docente.
29: El profesor Ciruela.
30: ¿Qué significa este tema de lo. Del préstamo que se va a hacer.
29: Grábalo, porfa, me dice el chico Ruiz. está buena. Ya. Le damos la oportunidad a este cabro nuevo. A ver si nos puede explicar el tema económico, a ver si lo entendemos. Profesor Nelson Venegas, ¿cómo está? Buenos días. ¡Aló! ¡Aló! ¿Por qué no lo escucho? ¿Está ahí? ¡Aló! ¿Está haciendo el leso? No me contesto. A ver, lo vamos a llamar de nuevo.
30: Ya, pues conteste, pues, diputado.
29: Sí.
30: Profesor Venegas, conteste, por favor.
29: ¿Aló?
30: Sería una buena medida que nos explique este tema. Sin pegarle valor.
11: Está muy amarillo.
29: ¿Cómo?
11: Mira, Jorge Vega, que está muy amarillo.
30: Oh. Oiga, y no hay. Oiga, profesor Venegas, lo voy a tratar como profesor.
12: No hay... Profesor Ciruela me dijo. No,
30: no. En mi casa, el otro día, tomando once con mi mamá, me decía, ya hablaba precisamente de... Y le decía, sí, además que uno tiene que tratar de acomodarse con...
13: Eso.
30: Y me dijo, hijo, si usted no tiene nada que acomodarse con nadie, usted tiene que decir lo que usted cree y piensa nomás, si da lo mismo, si quiere cierta cuestión.
13: Aunque, si, aunque mira, si de repente uno si lo encuentran amarillo, lo encuentran rojo, sí, claro, sí, o sea, claro. A mí me mira, hay días que me dicen que soy, hay gente que cree que soy comunista, o zurdo me dice, o que soy momio. Mira, eso quiere decir que estamos haciendo la pega, Nelson.
12: Eso yo creo que es muy bueno cuando al periodista no se sabe de qué
13: uy, te...
12: periodista, así que no hay problema en ese sentido. Hoy Eugenia, te he estado escuchando, en todo caso casi siempre cuando puedo te escucho, los escucho los dos. Y yo creo, y escuché a algunas personas, yo no es que quiera ser otro rato con el gobierno, te juro que no es así. El problema es que en términos concretos, yo me acuerdo que el mismo presidente Uribe, ustedes dos saben que yo tampoco era tan acérrimo seguidor de él. Me acuerdo, por ejemplo, que el año pasado, 2 años atrás, hice un anuncio, por ejemplo, en el hospital de diputados. Equivocó en el nombre, todos le sacaban la mugre, etcétera, pero por lo menos habían cosas o había cierto anuncio. Yo pregunto objetivamente cuál es el anuncio que existe para nuestra región, salvo inyectar $2,000 millones en el puerto de San Antonio, pero para la región otra cosa más. Entonces, no se trata de criticar por criticar, pero por lo menos que haya existido algún anuncio en ese sentido. Entonces, eso solamente. Y respecto de la deuda, porque, aló.
13: Sí, el tema de los 6,000 millones, eso es lo que importa.
12: Yo creo que eso sí es súper preocupante, porque son $6,200 millones y eso significa que ya tenemos un déficit. Entonces, eso es súper complicado, porque el discurso durante todo el rato respecto al tema de los recortes, que existe un déficit, y eso significa que como se va a hacer la reforma tributaria, va a faltar plata para satisfacer precisamente las necesidades sociales que existen y que van a seguir existiendo, porque siempre va a haber más gasto del que corresponde, más gasto del que está presupuestado. Entonces, el problema, porque nosotros, yo, esto no son cosas que uno sepa, sino que uno las va estudiando y está, uno pertenece a centros de estudio. El problema es que si hoy día marca este déficit con un recorte de un 3% solamente, y cuando ya esté en régimen la reforma tributaria, por ejemplo, al año que viene, significa que el déficit puede ser mayor. Entonces, significa que no solo a lo mejor se está aumentando la deuda, se está solicitando un crédito por $6,200 millones este año, sino que es probable que también se tenga que solicitar para el año que viene. Entonces,
13: ¿y quién pone esa plata, Nelson? ¿Quién pone esa plata? Porque en el fondo, yo no sé cómo los países le piden plata a alguien y ese alguien le entrega plata, porque para mí es como un tema súper poco entendible, nunca lo voy a entender yo.
12: No, pues eso son lo que se denominan los bonos soberanos. Yeah. Son de la soberanía del Estado, es la plata del fisco, es la plata que el Estado recauda a través de los impuestos, impuestos que nos cobra a todos nosotros y cuyo 45% de lo que se recoge es precisamente del IVA, es decir, de los impuestos más proporcionales, más regresivos que puede existir, que es el que paga la señora Juanita, que pagamos todos por igual, el 19%. Entonces no es menor lo que se está haciendo, porque mira, hablando en castellano, se le está diciendo a los más ricos de este país que les vamos a bajar los impuestos para que ellos puedan invertir, ¿ya? Pero eso necesariamente, ¿aló?
13: Sí.
12: Genera una deuda. Sí o sí va a generar una deuda. Por eso que hay algunos que consideran, incluso yo puedo sentirme parte de eso, es que nosotros, por ejemplo, supongamos que es necesario bajar el impuesto de los más ricos, que en el fondo más que los más ricos son los impuestos de primera categoría, que son las grandes empresas, para que puedan invertir. Supongamos que podemos estar de acuerdo, pero hay que poner esa plata de algún otro lugar y no se está buscando ninguna otra fuente de financiamiento. ¿Y cómo la van a empezar a seguir encontrando? A través del endeudamiento. Y resulta que el propio gobierno nos ha dicho que no tenemos más capacidad de endeudamiento. Y con este endeudamiento ya estaríamos llegando a 50 puntos del PIB. Que nosotros estamos cerca del 42% del PIB, perdón, 42 puntos del PIB. Entonces, en definitiva, significa que esa deuda la vamos a pagar todos nosotros. ¿Para qué? Para que los grandes empresarios tengan que bajarse los impuestos. Entonces, no se trata de andar pegando por pegar, pero a todas luces es injusto. Y lo más injusto es que ayer fue la cuenta pública, que podría haberlo hecho el anuncio ayer, que iba a presentar este proyecto de ley, y no lo hace. Entonces anda con la cuestión escondida. Yo creo que es muy grave.
13: Eso se hizo después del en Cerro Castillo, entiendo.
12: A Cerro Castillo con los dos proyectos, con este tema de los vándalos y con este tema de esta deuda. Es endeudarse en definitiva, porque no hay otra forma. Y es lo mismo que le he dicho el Consejo Fiscal Autónomo. Si en el fondo aquí pareciera que uno se pone por oponerse. A mí me interesaría mucho que los grandes empresarios tuvieran harta plata y que invirtieran. para echar a andar la economía, ¿ya? No tengo ningún problema en eso. Pero primero, la reforma no asegura eso, porque no hay ningún premio por la inversión. Entonces, es una apuesta solamente, es un supuesto. Segundo, a mí me encantaría que producto de esa inversión se generara empleo, ¿ya? Porque falta trabajo, porque tenemos índices importantes de cesantía. Pero también es un supuesto, no significa que sí o sí va a resultar. Tercero, a mí me gustaría, por ejemplo, que no hubiera déficit fiscal. Pero el problema es que sí o sí va a haber déficit fiscal, porque son 4.000, 5.000, 6.000 millones de dólares por año que el Estado de Chile va a dejar de percibir. Y con eso se tiene que financiar el gasto público. Y entonces, ¿cómo se va a terminar financiando el gasto público? Con las deudas que se están contrayendo en el exterior a través de los bonos soberanos, que son los bancos internacionales, en definitiva, donde se va a tener que pagar, aparte de la deuda, se va a tener que pagar los intereses, esto es igual que la deuda que la señora o el señor suscribe en la casa, y financiando el gasto público con
29: eso. Para entenderlo. Por ejemplo, banco, se habla de los grandes bancos, Banco Interamericano de Desarrollo, o son bancos comerciales. Yo nunca he entendido eso. Y por eso pregunto, porque quiero saberlo. No es de que yo esté engañando a la gente. A mí me interesa entenderlo para poder explicarlo bien. Porque, ¿de dónde le llega la plata? Porque, por ejemplo, el Fondo Monetario Internacional, ¿quién lo financia? ¿Los países le entregan plata para que después los países ricos le pasan plata para que le presten a los países pobres? ¿Cómo funciona esta lógica del endeudamiento de los países?
12: Existen distintos tipos de bancos. Por ejemplo, está el Fondo Monetario Internacional, que tiene más o menos la lógica que señalas tú, pero básicamente siempre se hacen grandes bancos internacionales, como el Banco de Chile, por ejemplo, pero de una envergadura superior y cuya casa matriz está en Londres, o cuya casa matriz está en Suecia, generalmente. Los grandes banqueros internacionales, que tienen espaldas económicas y espaldas financieras tremendas. Y para eso están precisamente las clasificadoras de riesgo, como JP Morgan, por ejemplo, que te dice, no sabes que Chile está pasando por un momento complejo, y por eso que son imprudentes de repente los ministros cuando se dice que el Estado de Chile está en quiebra, porque baja la calificación del crédito que realizan estas clasificadoras que son independientes, y al bajar la clasificación del crédito, lo que te hacen es cobrar más intereses en el fondo. No es que no te presten plata, sino que te cobran más intereses, dependiendo del riesgo país que puede existir. Por eso que es muy complicado cuando la ministra, cuando desde un ministerio se dice, por ejemplo, que el Estado en quiebra, o que es una situación insolvente, o que es una situación que está fuera de control, porque baja el nivel de las clasificadoras de riesgo, y con eso suben los intereses que te cobran esos bancos internacionales. Pero son bancos que son instituciones económicas y que ganan plata a través de los intereses, igual que un banco nacional, pero en este caso de carácter internacional, y que por supuesto tienen una espalda financiera extraordinaria para poder prestarle plata al Estado.
29: ¿Y con qué avalan la deuda, por ejemplo? ¿Lo avalan con la casa de un ministro, la avalan con un ministerio, la avalan con el Estadio Nacional? ¿Con qué avalan? Estoy preguntando desde mi más profunda ignorancia, porque para todos nos piden avales, po.
12: Yo eso, mira, esa es una muy buena pregunta porque no tengo la respuesta, porque cuando es una municipalidad, por ejemplo, nosotros no podíamos solicitar préstamos porque
29: los bienes municipales
12: son inembargables. ¿Ya? ¿Algo?
29: El leaseback es lo que tenían que hacer.
12: Teníamos que hacer un leaseback porque, claro, porque nos viene a ser inembargable. Lamentablemente ya estoy pasando por la carretera donde se empieza a meter. No hay capacidad, ¿cómo se llama?, de embargo. Entonces aquí Chile también, ¿cómo se va a embargar? Yo creo que aquí está principalmente... he buscado el tipo de garantía que puede existir, pero básicamente el tema de dejar de participar en los mercados crediticios internacionales nomás, que fue por ejemplo lo que pasó con Argentina cuando Argentina dejó de pagar la deuda externa y le cerraron todas las cuentas y todos los créditos externos simplemente. Entonces esa es como la sanción principal que existe, y cuando te cierran los créditos externos es una cuestión muy muy muy muy grave. Entonces yo creo que esa es la principal sanción, porque claro, aquí no se van a embargar, por ejemplo, el estadio del Estado, por ejemplo.
29: El estadio de Colo-Colo, por ejemplo, claro.
12: ¿No? O el estadio de la Chile.
29: ¡Ah! No. Agresivo, ¿por qué?
30: Es necesario, ¿no? Pues,
12: íbamos tan bien, y ahora todo, la mitad de los que me están escuchando.
29: Claro, tiene novia.
30: Innecesario.
29: Pero hemos aprendido algo, ¿viste? Porque para mí, siempre cuando dicen la deuda externa, ¿a quién se le debe? Porque para mí, como una deuda, siempre fue como una deuda irreal. y en el fondo no, ahora se pide y se pasa esa plata. O sea, en el fondo Chile salió a pedir 6.500 millones, porque a ver, convengamos una cosa, hoy día el país está recaudando menos impuestos. ¿Y por qué está recaudando menos impuestos? Porque han quebrado muchas empresas, porque además en, hay menos empresas hoy día que están pagando el IVA, está pasando todo eso. Entonces, claro, las fórmulas de apuestas que tenía para generar ingresos, por ejemplo, el retorno de capitales, que capitales que están fuera del país pagan tributo por ingresar, y Chile durante el gobierno Boric no fue atractivo para que esos montos volvieran a ingresar, es más, se fueron muchos. Entonces, la fórmula de cálculo de cómo recaudar impuestos es bien difícil de cómo entenderla, y creo que hemos avanzado un poco más en entenderla, profesor Venegas.
12: Pero mira, Eugenio, antes que se me corte, para que tú entiendas una cuestión en economía, que no es porque yo la sepa, sino que es porque estamos constantemente nos hacen estudiar. El problema principal que se está produciendo con la baja de inversión hoy día existente es que, porque se paralizaron las inversiones por la reforma. ¿Y por qué se paralizaron ¿Por qué se pararon? Porque resulta que si le dicen a un empresario que les van a bajar los impuestos de 27 a 23,

0: Recientemente se dio a conocer un informe internacional que Chile es el tercer país, se consolida como el tercer país de mayor inversión extranjera en América y el Caribe, po. Solamente superado por los gigantes del continente, nada más, po.
1: Sí, pues lo que pasa, o sea, es que insisto, yo no soy tan Boris Loher, de hecho, en ningún caso.
0: Sí, pero eso...
1: los últimos tres meses del año pasado, los últimos cuatro meses del
2: la inversión,
1: año pasado,
2: sí.
1: Hubo un crecimiento tremendo de la inversión extranjera. Y el problema que existe hoy día, en términos bien concretos, es que está paralizado el mercado porque están esperando el resultado de la reforma, porque una vez que vez que les dicen a los empresarios, les vamos a bajar los impuestos, ¿para qué van a empezar a invertir antes? Si posteriormente a lo mejor van a bajar los impuestos. Eso es lo que está pasando en términos de crecimiento, en términos de paralización económica.
2: Te agradecemos mucho el contacto, Nelson. Un abrazo grande, que te vengas buen viaje.
1: ¿Ah? Chao, Jorge.
2: Nelson Venegas con nosotros. Interesante tema. El,
0: Oye, pero así todo, ¿iremos a mejorar ese tercer lugar o no? Yo creo que no. No, pues vamos a estar donde mismo. O sea, raya para la suma. Yo lo veo superando a Brasil.
2: Somos un gran país.
0: Claro, sí.
2: Somos como el gran país de Chile.
0: Claro, que vamos a escuchar al ministro Quiroga en un año más diciendo que somos los terceros.
2: Oye, en el ejecutivo del Banco Santander detenido es venezolano y actuó como presta cuenta. Chan. ¿Ah? Según reveló CIPER, medio serio, que citamos nosotros. ¿Ah? Allí nos citamos medios que no son serios.
0: CIPER, sí, con calma.
2: José Carlos Pérez Asensio, de 33 años. Actuó como presta cuenta, facilitando operaciones vinculadas al lavado de dinero proveniente de actividades ilícitas como extorsiones. Ahora, cuando prestan la
0: como cara cortada, cuando llegaba el personaje de Al Pacino con bolso y bolsos de dinero y la gente del banco le recibía la plata y le dice, ya, pues tenemos que empezar a ver en qué gastamos esta plata porque ya no tengo suficiente. O sea, no hay donde ya, o sea, más que la pueda depositar, pero esto tengo que explicarlo. O sea, ¿cómo una persona me deposita tanto? Po.
2: Claro.
0: Gastémosla, po.
2: Claro. Entonces, el tema es que la investigación surgió a raíz del quinto. ¿Te acordáis del homicidio del parcelazo de Lampa?
0: Sí.
2: Que mataron a todos los que encontraron. Correcto. Ahí. Tras conocerse el procedimiento, Banco Santander informó que ha colaborado plenamente con las dirigencias de la PDI y reiteró su política de tolerancia cero frente a cualquier conducta que infrinja la ley. Chan.
0: Y sería pieza clave el hombre, o sea, te das cuenta, ¿no?
2: O sea, tienen presta cuenta. Y acá, a ver, a mí me llama la atención que se comprobó que eran presta cuenta y quedaron libres después, po. Interesante. Don Jorge, que te vaya bien. Disculpe por no haber acompañado ayer en el deporte. Mi salud me lo impidió.
0: Sí, así de que me dijeron, ¿qué pasó aquí?
2: ¿Qué pasó aquí? Que no está puesto el micrófono.
0: Claro, porque no está todo dispuesto el estudio de manera diferente. ¿Sí? Los diálogos.
2: Así que eso. Bueno,
0: queda disculpado.
2: Gracias. ¿Y el Rulo Reynoso? ¿De qué se está quejando?
0: No, que quiere que hablemos del tema de la final, que por qué no se jugó en San Felipe, en Santa
2: María. Pues ya se sabe por qué se jugó en San Felipe.
0: Claro, entonces para qué.
2: Zurita le allanó camino y le buscó todas las soluciones. Pero acá en San Felipe pone exigencias y esas exigencias para ellos son insalvables. Claro. Pues listo.
0: Yo quiero no estar en esa discusión, así que ya pasó, no, ya fue.
2: Y aparte se jugó la final, ganó muy bien el que ganó, se hizo pasillo, todo bien. ¿Ah?
0: Sí. Me mandaron saludos a propósito de la higuera.
2: Ah, me dicen que Eduardo, sí, que Eduardo Madrid, sí. Eduardo, ¿no?
0: Sí.
2: Va a firmar la ficha de Aconcagua también.
0: Ah, también está. ¿También? Vamos a preguntarle cuando lo entrevistemos. Oye, a propósito, que el señor que llamó dijo saludos a Jorge Vega por el triunfo de Higuera, que fue mejor que San Felipe. Le quiero recordar que Higuera, cuando fue campeón, lo invitaron a la Copa Chile y le tocó con Wanderers. Y Wanderers le colocó con problemas y todo. Wanderers le hizo un equipo mitad juveniles y mitad.
2: Le metió 10.
0: Medio titulares. No sé si le hizo 6 o 7.
2: 10, que yo me acuerdo.
0: Para colocar en perspectiva las cosas.
2: Bueno, definitivamente nuestro amigo Eduardo.
0: Yo no soy caballero también, pues no.
2: No, este está más flaco.
0: Está así. Él no quiere incluirse en la Aconcagua.

0: Y es de los que y se dejan la barba para que no se le note, para que se le note el cuello.
1: Podríamos estar hablando que entra con guata o con cuello, o sea, podría ser una doble militancia en este caso.
0: Claro. Sí.
1: Bendiciones. Hola.
0: ¿Sí o no? Está calificando.
1: Vamos a decir. ¿Eh?
0: Mandó la ficha, la ficha inscripción. ¿Eh? Un dirigente de peso.
1: Para el Valle de Aconcagua.
0: Que le vaya bien, Jorge Vega. Que
1: tengan un lindo día. Chao.
0: Pausa, seguimos.
2: 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Son las 10 de la mañana, 4 minutos. 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
3: Señoras y señores, El Derecho a Pataleo está en el aire, 10 de la mañana con 18 minutos.

Son las 10 de la mañana con 46 minutos, 14 para las 11. ¡Ah, qué linda canción! 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
3: El Derecho a Pataleo en Aconcagua, 11 de la mañana, 15 minutos, junto a Metal Goma. 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
4: Es un buen momento.
3: 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Vamos, póngale, maestro, vamos.

0: Costó, pero salió. Costó, pero salió. Acá está en el... Luego vamos a tocar la canción entera. Ahí la voy a dejar paradita. En la canción, claro. Costó, pero salió, pero estamos en línea con el alcalde de la comuna de Panquehue, don Gonzalo Orgar Rizana, quien no va al norte, ¿no?
1: No, voy al norte, me quedo en la zona. ¿Cómo está, Eugenio?
0: Buenos días. ¿No va a la asamblea de alcalde? ¿Ah?
1: No viajamos a La Serena. Entiendo que parte mañana y hasta el día viernes.
0: Ya.
1: Hubiese encantado haber podido estar también con mi colega alcalde. Son temas importantes que se tratan, que se definen, pero hoy día hay cosas también que son tan importantes como esa, pero acá en Panquehue. Yo prefiero estar acá hoy día. Temas personales también que me obligan a
0: estar acá, sí, obviamente. Bueno, Gonzalo, ¿qué pasó que no salió la declaración de impacto ambiental, no fue positiva para el tema de la carretera de la autopista en cuatro vías? ¿Qué pasó? ¿Por qué esa cosa no se dio finalmente?
1: Bueno, lo que entendemos nosotros, lo que hemos indagado también y la información que manejamos es que el SEA, Servicio de Evaluación Ambiental, finalmente fue quien decidió, ¿cierto? Encontró que faltaban antecedentes, en el fondo, cuando la concesionaria, ¿cierto? Ingresa la carpeta o el expediente, ya faltan cosas que no estaban allí. Por ejemplo, de lo que yo me acuerdo, ya de lo que yo leí finalmente, era que faltaba, por ejemplo, la cantidad de áreas que se van a usar, ya. Que estaba puesto en antecedentes, habían faltado algunos estudios, algunos ingresos, ciertas cosas que no estaban puestas dentro de esta carpeta. Por lo tanto, ellos hoy día dicen no vamos a autorizar que se construya o que parta, cierto, la segunda etapa de la autopista hasta que ellos no subsanen, cierto, lo que nosotros estamos pidiendo que es lo que falta. Así que bueno,
0: o sea, perdón, más que un rechazo, Gonzalo, más que un rechazo, es entregar información que le faltaba y con eso se puede reingresar y se puede pedir la autorización para las cuatro pistas, ¿eso es o no?
1: Eso es lo que yo entiendo y es lo que manejo como información. O sea, ya. Una vez que ellos entreguen lo que está faltando o lo que ellos están solicitando, que eran varios puntos que faltaban ahí, después de eso, obviamente ellos van a dar la autorización, y es lo que todos queremos en el fondo, porque como bien te lo decía recién en un comienzo, cuando la semana pasada damos la noticia el día lunes, obviamente fue muy bien recibida por los vecinos del Valle Aconcagua, de la región de Valparaíso, porque por fin se iban a terminar, o se va a terminar, cierto, lo que es esta mal llamada autopista. Pero bueno, a mediados de semana sale esta otra información que el SEA dice, no, ¿sabe qué? No los vamos a autorizar porque faltan algunos antecedentes que no están en este informe final, ¿cierto?, que entrega lo que es la concesionaria. Así que bueno, vamos a esperar, ya hemos esperado 10 años, esperar un año más, un par de meses más, creo que no es tanto, para que de una vez por todas se puedan construir estos 22 kilómetros de autopista que debiera ser entre Chagre, entiendo, y el ingreso de la ciudad de Los Andes.
0: O sea, sería todo lo que falta, porque en rigor hay una parte que es en cuatro pistas, que es desde Chagres hacia allá, hacia la ruta norte, y también el paso por la comuna de San Felipe.
1: Claro, y lo que estaría restando, porque yo leí el informe, son 22,5 kilómetros, entiendo, y los 22 kilómetros, debieran ser desde Chagres hasta San Felipe, hasta el ingreso. Nosotros de ahí tenemos 10, 11 kilómetros, y de ahí de Monasterio debiera ser hasta el ingreso de Los Andes, que sería lo restante. Y también, de lo que me acuerdo, la obra debiera durar entre un año y medio o dos años, a Pepe.
0: Ahora, ¿en qué margen irían? ¿En el margen del río o hacia el otro lado?
1: ¿Cómo? No te escuché bien la pregunta.
0: O sea, ¿irían hacia el lado del río o hacia el interior?
1: Entiendo que son por los dos lados. Yo sé que está expropiado para el lado de Panquehue, para el lado sur.
0: Ah, se cruza ahí, ya, ok.
1: Y para el lado norte de Era también entiendo que está expropiado. Ahora, claro, para el lado norte, en este caso, ¿cierto?, nos vamos a encontrar en algunas partes con el río encima, ya no sé ahí cómo se va a trabajar. Pero yo sí sé que el lado norte está expropiado, lo que le corresponde a gran parte de lo que es la comuna de Panquehue.
0: Y en la parte, por ejemplo, Gonzalo, donde está el puente de la Redonda, ¿se consulta un segundo puente?
1: Bueno, ahí también se está trabajando con el MOB. Ya nos hemos reunido ya con algunos vecinos, ¿cierto? Porque hoy estamos en el proceso de la participación ciudadana, ¿cierto? Donde se hacen consultas, entrevistas, preguntas. Es un puente que estaría uniendo las comunas de Catemu por el sector de Santa Isabel, ya. San Felipe por el sector de La Redonda, ya. Y Panquehue por la calle Antofagasta. Ya es un proyecto que estamos recién en la parte inicial.
0: Ya,
1: que
0: ya.
1: Si llega a prosperar, bueno, estamos hablando de varios años más. Tenemos que pensar también que hay puentes que son mucho más importantes que este puente, que están por sobre este, como por ejemplo el puente que debieron unir, ¿cierto? Lo que es San Esteban con los Andes, por ejemplo. El puente de Calera también, o sea, el segundo puente de Calera, que también está en carpeta. Son puentes, como lo dije yo recién, que son más importantes por la cantidad de autos que transitan.
0: Sí.
1: Y también está el puente, como lo dije recién, que estaría uniendo estas tres comunas acá en el Valle Aconcagua, que quedaría aquí en la calle Antofagasta, frente al alrededor.
0: No, y lo otro importante, Gonzalo Vergara, sería interesante que ahí la salida, la conexión que tiene Panquehue con Chagre, que siempre la cuestión quedó como una cuestión ahí transitoria, sí, definitiva. O sea, eso no puede ser aceptable que siga así. O sea, es el momento para poder ampliar todo eso ahí.
1: O sea, la idea es que si parte el trabajo con las dos vías que restan, ¿cierto? Que se haga todo bien de una vez por todas. O sea, de hecho la gente que no somos de Panquehue y quienes queremos salir por la autopista, por Chagre, no tenemos ingresos, de forma directa a la autopista. ¿Qué es lo que tenemos que hacer? Tomar, ¿cierto?, la ruta que va hacia Yeyay, descansar a la orilla, ¿cierto? Esperar que no venga nadie y girar en U.
0: Claro, que es, con el peligro que lleva.
1: Es un peligro, es un parque, es todo, ¿cierto? O lo otro, ir a darse la vuelta a Chagre.
0: Ya.
1: Pero la gente Panquehue que quiere tomar la autopista hoy día en la parte poniente no tiene ingreso. Por lo tanto, si se hace el trabajo, que se haga bien, que hay muchos vecinos que también piden un ingreso, ¿cierto?, a la autopista, que es un tema que hay que evaluarlo, hay que verlo, cuál es la mejor alternativa. Hace un par de años atrás yo me reuní con Raúl Serrano y él me decía: mira, alcalde, guía, echa alternativa una que pueda ser Locampo, Panquehue Centro, El Escorial.
0: Claro.
1: Hay que definirlo, hay que verlo con los vecinos, que también yo no quiero llegar y decir: esto se va a hacer aquí y se hace aquí. Hay que verlo con los vecinos. Los vecinos para mí son sumamente importantes, porque son quienes viven en las localidades, en los pueblos. No podemos pasar por encima de la gente. Así que, bueno, pero que se haga, que de una vez por todas quedemos conectados con la autopista, y que la autopista también se pueda construir como estaba hace, no sé, 15, 20 años atrás, estipulado en el papel, con cuatro vías, y que deje de morir gente en una pista tan importante, una autopista tan importante que une el puerto de Los Andes con el puerto de Valparaíso.
0: Esto lo hace la empresa que está concesionada, ¿no? Y que es la empresa de... Que es propiedad, entre otras, de Florentino Pérez, que es el dueño del Real Madrid, el presidente del Real Madrid. Sí. ¿La misma empresa y ampliaría eventualmente el plazo de concesión?
1: Sí, entiendo que sí. Entiendo que es la empresa que es la dueña de la concesión.
0: Vías de Chile.
1: ¿Cómo?
0: Vías de Chile, así se llama.
1: Sí, no me acuerdo el nombre, pero entiendo que ellos son quienes quienes harían la obra, claro.
0: Ya.
1: Pues obviamente no van a subir el peaje.
0: Una por otra. Una por otra. ¿Hay plazo para esto, Gonzalo, no?
1: Bueno, como te contaba recién, por lo que yo manejo como información, esta obra de ir a durar una vez que ya den...
0: No, plazo para volver a presentar el... Sí, tú hablas de 2 años en eso. Pero en lo otro, en reingresar el proyecto, ¿hay algún plazo o no?
1: No lo manejo, no lo sé, sería irresponsable de mi parte decir que hay un plazo, pero no, de verdad que no lo manejo.
0: Correcto.
1: Yo creo que ellos deben tener un plazo de un par de meses para que puedan entregar la información que falta.
0: Pero son todos estos temas resueltos de la misma empresa. Vámonos al embalse. Han salido a protestar vecinos, legítimamente, claro, porque para en el fondo además visibilizar, y con esto implica que el tema no se olvide, para eso sirve, pero en el fondo yo creo que toda la comunidad, incluso los que protestan y los que no protestan, están atentos a esto. Han surgido voces, por ejemplo, de que el embalse es necesario, sí, pero ¿a qué costo? Y no como una imposición. ¿En qué está el tema del embalse?
1: A ver, yo voy a decir lo que he dicho en muchas ocasiones. Nosotros no es que estemos en contra de los embalses, por ningún motivo, muy por el contrario. Nosotros creemos y sentimos como panquehuino, yo como alcalde, el Consejo Municipal y todos los vecinos de Panque, porque tienen que construir embalses, pero que se construyan en los lugares adecuados para poder juntar agua, no encima de las poblaciones. Eso es lo primero. Yo siento que hoy día lo que se está proponiendo como estudio es un lugar que no está apto para un embalse. Tú no puedes poner un embalse encima de una población completa. Es pasar por encima de la gente más humilde, y eso yo como alcalde no lo voy a aguantar, no lo voy a aceptar.
0: ¿Encima o en la cabecera o en la parte posterior? Eso en el fondo es lo que estás diciendo, ¿no?
1: Eso es lo que queremos nosotros. Ya. Mira, cuando estuvimos con el presidente Casa hace un par de semanas a echar la moneda, yo le entregué la carta, ¿cierto?, donde yo le pido al presidente que Panquehue está en contra de este estudio para un embalse en el Palomar, por todo lo que significa el sector, bueno, por todo lo que estoy contando. El presidente me pregunta si estoy en contra a favor del embalse, yo le digo estoy a favor del pueblo, mi pueblo es el que manda, ya. Mi pueblo no quiere embalse y yo voy a estar con mi gente. Luego hace uso de la palabra Claudio Zurita, que representa a los alcaldes de la Aconcagua, habla y él dice, Claudio le pide al presidente construir embalses en la Aconcagua, que es lo que nos falta. Pero por favor, presidente, que se construyan en la parte alta, en la cordillera, en los cerros, y no sobre las poblaciones o sobre las comunas, ¿cierto? Como lo que está pasando en Panquehue hoy día con Gonzalo. Creo que fue muy acertado lo que hizo Zurita, porque es lo que nosotros queremos hoy día. ¿Queremos agua? ¿Queremos acumular agua? Sí, pero que no afecte a las poblaciones o a los vecinos más humildes de nuestro valle Aconcagua. Eso es lo que estamos pidiendo.
0: Ahora, se pueden instalar en zonas donde no implica erradicar gente, si esa es la idea, que se concilie una cosa con la otra, porque más encima, la gente que vive en el campo no tiene, muchas veces no son poblaciones, son ranchas, entonces tienen sus animales, tienen sus temas productivos, producen huevos, no sé, pues venden carne, hacen una serie de cosas y después erradicarlo, mandarlos a vivir a una villa en donde sean con casas paredes chicas, les liquidáis la calidad de vida, si es muy complejo.
1: Es que toda una historia detrás de este tema, porque, por ejemplo, Palomar son familias que llevan años y años viviendo, donde están sus bisabuelos, están sus abuelos, están los papás, están los nietos, y ellos han vivido toda una vida en ese barrio, en ese sector, donde siembran, donde cultivan, donde ellos tienen sus casas. Bueno, es todo un tema, de verdad que es un tema bien complejo. Yo estoy de acuerdo con que los vecinos salgan a la calle, que se manifiesten como lo han hecho Paloma Pacífica, yo creo que el derecho de manifestarse es un derecho que nos ganamos con la vuelta a la democracia.
0: Exactamente.
1: Pero que se haga de la forma como está hecho, de forma tranquila. Y bueno, no es solamente la gente del Palomar que está intranquila, es toda la gente de Panquehue. Así que bueno, yo espero que prontamente tengamos la respuesta. Nosotros la próxima semana, entiendo hoy día, me estaban confirmando que tenemos reunión con la Comisión Nacional de Riego acá en Panquehue, donde vamos a invitar a todos los actores, a todos los vecinos de Palomar.
0: Va a ir la CNR, va a ir para allá, va a ir a Panquehue, ya, bien, buena onda.
1: Ellos vienen a Panquehue, donde ellos van a exponer, donde ellos van a explicar, donde también tienen que dar la cara, sino al fondo este es un tema que nosotros nos enteramos por terceras personas de rebote. Creo que ellos entraron por la ventana, y yo se los dije también a ellos, creo que entraron por la ventana y no por la puerta. Siempre que es una tremenda falta de respeto que no se les informe a las autoridades locales, ni mucho menos a los vecinos del sector. Por lo tanto, creo que es una buena instancia la próxima semana cuando nos vamos a reunir con ellos. También queremos invitar a esa reunión a la Junta de Vigilancia del Río Aconcagua, ¿cierto? Que todos hagan parte de esto, que todos puedan explicar, puedan contar por qué buscaron ese sector, que es el Palomar, y también que escuchen a nuestros vecinos. Y yo creo que lo más importante es que escuchen a la gente. La gente hoy día, hay muchos vecinos del Palomar que están con psicosis, están psicoseados con este tema.
0: Sí. Se tensiona la cosa innecesariamente. Se tensiona innecesariamente. Y eso termina pasando. ¿Ah?
1: Obviamente. Así que bueno, creo que la próxima semana va a ser clave para poder definir el futuro de este estudio que se está haciendo para un posible embalse en el sector del Palomar.
0: Ahora, perdona, Gonzalo Vergara, alcalde de Panquehue, está con nosotros. Lo que se habla de un embalse, yo vi un mono y es bastante extendido, es bien largo, no es tan grande, pero es como larguito. Y y eso implica eventualmente, ¿cómo se llama? Sacar casas, cuando tú ¿cuál es el término? Erradicar predios, vivienda, o convivir con una situación que en el fondo ellos van a estar tensionados por el talud.
1: O sea, aquí hay dos cosas. Lo primero, que se van a erradicar casas, sin duda alguna, porque ya, por lo que yo vi en la imagen, este embalse partiría en la falda, en el baldeo del cerro, donde están los campos de la familia Penske, ahí, ¿cierto? Y de ahí empezaría a avanzar hacia el sector norte ya del barrio, y quedaría casi frente a frente a las dos poblaciones cerdas que tenemos ahí, casi frente a frente, donde tú te vas a levantar en la mañana, vas a abrir tu puerta y te vas a encontrar con un muro de 30 metros de altura, frente a tu casa, con agua, ¿ya? Y de largo tiene una dimensión de 2.5 kilómetros, es decir, estaríamos llegando casi hasta el límite con el sector de la cabaña de Viña Carrasco y por dentro. Así que, de verdad que es un proyecto grande, de mucha inversión, pero también de mucho riesgo, de mucho peligro para nuestra población.
0: O sea, y que además recorrería una buena parte de la comuna. Estás hablando desde Palomar, más o menos, hasta... Es de Escorial, entiendo. Hasta el...
1: Bueno, es de Palomar.
0: Ya, se llama Escorial, pero es de Palomar, correcto. Desde Palomar...
1: Desde Palomar Interior hasta Viña Carrasco.
0: Oye, es harto. Sí. Es harto. Sí. Es un buen porcentaje en la comuna, sí.
1: Entiendo que son cerca de 30 millones de metros cúbicos de agua.
0: Ah. Más o menos lo mismo que hace, o el doble, no, el doble de lo que hace el de Putaendo.
1: El Tagrillo, sí.
0: Ah. Bueno, hay que, ahí a disposición para lo que se necesite, si nosotros acá también estamos con la gente.
1: Lo sé, yo quisiera también aprovechar esta instancia para decirle a la gente de Panquehue y a la gente del Palomar que darle la tranquilidad de que nosotros como autoridades estamos al pie de esto, estamos al frente de esto, que nos vamos a bajar los brazos. Hemos hablado con todos los entes que están y que corresponden hoy día que nos puedan dar una respuesta. Hemos hablado con la Comisión Nacional de Riego, yo hablé con el delegado de toda la zona, con el delegado regional, hablé con el presidente de la República. O sea, hemos llegado a todos los lugares donde tenemos que llegar para decir que esto no lo queremos en Panquehue. Ahora, y quiero ser muy responsable con lo que voy a decir. Ahora, si no tenemos una respuesta pronta ya de este tema, obviamente la gente de Panquehue, no solamente la gente del Palomar, sino la gente de Panquehue se va a movilizar. Yo quiero ser muy responsable con lo que estoy diciendo. Y no es pensar, como dijo por ahí un dirigente de los Andes, no es pensar con el estómago, porque aquí en Panquehue hay gente que somos inteligentes, que hay gente ailosa, que piensa con la cabeza, no piensa con el estómago, ¿ya? Así que siento también que esa fue una tremenda falta de respeto hacia la gente de Panquehue, ya que este señor, que es dirigente del agua, que fue candidato a diputado, hizo un comentario en redes sociales, bueno, que venga a dar la cara a Panquehue, ¿no? A ver si le va a gustar hablar con la gente que piensa con el estómago. De verdad que fue una tremenda falta de respeto eso. Hay que vivir en Panquehue y hay que estar con la gente del Palomar hoy día, que es lo que yo creo. Gente que le van a poner un embalse encima de sus casas. Eso yo creo que no tiene valor, no tiene precio, no tiene nada. Gente que vive toda la vida en ese sector. Y estamos con esos vecinos nosotros. Yo no voy
0: si
1: a
0: se pueden hacer obras sin generar tanta invasión.
1: Al pie del cañón.
0: Se puede hacer las obras sin tanta invasión, si se puede. Si no, no hay necesidad de erradicar, de tener que generar todo este tema para construir un embalse, que es una solución sanitaria en el tiempo, que está bien tenerla, pero no en el fondo afectando gente, que la gente tenga que salir de donde vive. Mira, tú te acuerdas cuando tú trabajaste con mi papá cuando fue diputado, y él llevó a vecinas y vecinos de la parte alta de este valle, que eran 400 familias, que vivían no sé cuántos kilómetros una a la otra, que tenían cabras, tenían vacas, tenían esto, tenían lo otro, y lo que se les ofrecía, y los llevaron a ver cómo había sido la mitigación del embalse, creo que La Paloma, en Ovalle, y fueron a ver cómo vivían, fueron a ver cómo vivían los de Ovalle, y se fueron a vivir a una villa muy bonita, pero donde tenían una casa con un patio de 10 metros, o sea, y donde no podían tener sus animalitos, donde no tenían su actividad productiva, y en el fondo donde los ovallinos se estaban muriendo de pena. Entonces ellos también, chuta, se murieron de pena al ver esta situación. Y costó mucho convencer al gobierno.
1: Matar a las personas, genio. Claro. Matar a la gente porque las sacas de su vida, las sacas de su día a día. Son personas que han vivido toda la vida de eso. Tú no los puedes sacar de la noche a la mañana por decir, no sabe que voy a hacer un embalse y yo le pago cuánto vale. Y voy a hacer una población. La gente se muere.
0: Hay cosas que valen más que la plata y que son los sentimientos, la historia, y que también hay que ponerla en consideración sobre esto. No es solo no solo llegar y arrasar con todo lo que haya para que haya un bien mayor. Hay que tratar de considerar el bien mayor con el bien común. Y el bien mayor del agua, también hay que entender que hay un bien menor que y común, que es la historia de las familias, sobre todo en sectores rurales donde viven de forma muy distinta al centro de las ciudades. Y eso, como de repente la gente no lo entiende, opina de ignorante. Más que opinar por la guata, hay otros que opinan de ignorante.
1: Bueno, y ese mismo personaje que dijo que pensábamos con el estómago, un personaje que hace un par de años atrás hablaba peste, ¿cierto?, de los palteros, de todos tienen los cerros plantados con palta, que nos robábamos el agua en esta parte del valle, y hoy día está a favor del embalse. Yo no lo entiendo. Pero bueno, eso es.
0: La vida tiene sus afanes, Gonzalo Vergara. Te mando un gran abrazo y gracias, estamos en contacto. ¿Ah?
1: Abrazo para ustedes también. Bueno, reiterar nuevamente que Panquimbo no está en contra de que se construya un embalse, pero busquen otro lugar. Palomar no es el lugar apropiado para un embalse para esta parte de la región de Valparaíso.
0: Perdona, y justamente eso, ¿y Panquimbo estaría dispuesto a conversar de otro lugar?
1: Sí, pero que no esté sobre las poblaciones, pues, gente. Aquí yo de verdad, como alcalde del Consejo Municipal, los vecinos, queremos que se construya un embalse, porque siento que son necesarios para esta parte de la región de Valparaíso. Ya.
0: Pero en el fondo se entiende que buscar... estarían dispuestos eventualmente a buscar otro lugar. Eso
1: sí, hablemoslo, ya. Pero que no esté arriba de las poblaciones, que no afecta a los vecinos.
0: Me parece. Gracias, Gonzalo, un abrazo grande, que estés muy bien.
1: Un abrazo.
0: Gracias, chao, chao. Gonzalo Vergara, alcalde de Panquehue, con una vestura bien ahí en clarita con respecto al tema del embalse en su comuna. Y aquí está Enjoy the Silence, Depeche Mode.

Durante la mañana de este martes, usuarios del Banco del Estado reportaron inconvenientes en sus cuentas bancarias. Luego de detectar diferencias en los saldos disponibles e incluso en algunas cartolas que aparecían en cero. ¡Epa!

0: Air.
1: Según consignó Canal 13, los clientes comenzaron a contactar la entidad financiera para consultar por movimientos que no se reflejaban correctamente o con saldos vacíos en sus cuentas. Hasta ahora no se ha precisado si los casos afectan a cuentas corrientes, cuentas RUT u otros productos del banco. Mediante un comunicado, la entidad confirmó que se encuentra recibiendo reportes de clientes por esta situación. Estamos recibiendo consultas por diferencias percibidas en los saldos de las cuentas. ¡Revise y vaya a reclamar! Tiene que hacer eso.

0: Son las 11 de la mañana con 48 minutos, 11:48 la hora de Chile. En respecto al tren de Aragua, el fiscal regional metropolitano Sur, Héctor Barros, se refirió al mega operativo de la PDI, la Fiscalía Sur, para desbaratar un brazo del tren de Aragua dedicado a enviar dinero al exterior. Según sus palabras, el lavado de activos cometido por este grupo supera los 78 mil millones de pesos. 78 millones de dólares. Se vieron 19 órdenes de detención, concretándose la captura de 18 personas, además de otras dos que fueron aprehendidas por delitos flagrantes. Shuata, José Alfredo. Mueven platita estos niños, ¿ah? Mueven su buena luca. Está como para cambiar de pega, digo yo.
1: Anda.
0: Freddie Mercury, Queen.

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2: Buenas tardes.

Ya, son las 3 minutos para las 12, 3 para las 12. ¿Quién llega? Air Supply.

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1: Son las 12 horas, un minuto.
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7: Las 12 del día con 16 minutos, 12:16, la hora de Chile.
8: Póngale música, maestro, vamos.

12:19 que sigue. ¡Wow! Simply Red.

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Noticias no importantes, se suspendió el partido entre la República Democrática del Congo y Chile, que se va a jugar en España, porque por temas sanitarios, por el brote de ébola que hay justamente en el Congo, se suspendió el partido. Se va a jugar en España, suspendido.

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Así con las vueltas. Así con las vueltas.

Bueno, se suspendió el partido entre la República Democrática del Congo y la selección chilena por el tema del ébola en dicha nación africana, partido que se iba a jugar en España, lo decíamos, en Cádiz. En el municipio de La Línea, en la provincia gaditana.

Las 12:44, 16:01. 16:01. 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

0: nos vamos. Han sido muy gentiles, muy amables. Gracias por la sintonía. Viene Ricardo Ruiz Herrera con las noticias del día. A las 2 deportes en Aconcagua, a las 3 el doctor Moreno, a las 5
1: la guagua.
0: ¿Cómo que la guagua, no? Si es el más grande de todos nosotros.
2: Claro.
0: Llega.
1: Atento.
0: Víctor Manuel Salgado el Chamán con el WhatsApp musical. Gracias totales por la sintonía. Nos vamos, gracias. Si Dios quiere, será hasta mañana.
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5: Son las 12 horas 52 minutos.
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Ronda impacto y operativos en los Andes dejan 17 detenidos y 2 armas de fuego incautadas. Informe ambiental negativo retrasa ampliación de ruta internacional en Panquehue. Municipalidad de los Andes inicia ciclo de charlas para líderes comunitarios inclusivos. Inauguran espacio remodelado en el patio del Liceo Bicentenario de Panquehue.

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2: Sean todas y todos bienvenidos al Día Fuerza Informativa. Comenzamos a revisar las principales noticias ocurridas en el Valle de Aconcagua. Una ronda de impacto y dos operativos en la comuna de Los Andes dejaron como resultado 17 personas detenidas y dos armas de fuego incautadas. El delegado presidencial provincial de Los Andes, Ricardo Figueroa, destacó la cantidad de detenciones y también el decomiso de las armas de fuego que estaban en circulación en la provincia. Escuchemos lo que señaló.
3: Bueno, quería destacar que este fin de semana, a partir del viernes, tuvimos una ronda de impacto biprovincial con mucho despliegue del personal policial en toda la provincia, de tal manera de realizar más de un centenar de fiscalizaciones, detenciones. También tuvimos buenos procedimientos en cuanto a incautación de armas, lo que determina el buen trabajo que está realizando nuestra policía de Los Andes, nuestro comisario, al mando de todo su personal. Así que queremos agradecer este trabajo, este despliegue tremendo que se realizó, porque esto permite dar tranquilidad a la población, ir cambiando la percepción de seguridad que necesitan todos los ciudadanos, los andinos y las andinas, de tal manera de estar muy prestos a poder llegar anticipadamente ante el delito. Y como estas rondas son en forma imprevista, donde la población no sabe en qué minuto van a ocurrir, obviamente arrojan un resultado muy favorable. Quiero señalar ante esto que precisamente lo que está realizando nuestros carabineros de Chile y el mejor plan de seguridad que precisamente estamos desarrollando es el cumplimiento de la ley, es el cumplimiento del Estado de Derecho, sin ambigüedades, sin ningún tipo de relativismo. Ese respaldo era el que necesitaba nuestros carabineros de Chile precisamente para hacer estas diligencias, estos procedimientos, estas incautaciones y todo lo que en definitiva permita llevar la seguridad tan anhelada por nuestros vecinos y vecinos de Los Andes.
2: Por su parte, el comisario de carabineros de Los Andes, mayor Paul Vladimiro, dijo que los resultados de los diversos operativos realizados la semana pasada y el fin de semana dieron positivos resultados.
4: Tal como lo señaló nuestro delegado, durante la semana pasada se desarrollaron distintos servicios acá en la comuna y teniendo un resultado bastante productivo. Es así que el día miércoles, jueves, se realizó un servicio denominado prevención activa y el día viernes finalizamos con una ronda de impacto también acá en la comuna. En cuanto a los resultados, podemos decir de que registramos 276 controles de identidad, 263 controles vehiculares y obteniendo también como resultado 17 detenidos por distintos hechos.
5: Ahora, en estas detenciones hay prófugos, detenidos en delitos flagrantes. ¿Cómo se desarrolla todo eso?
4: Pues, claro, tuvimos una cantidad importante de detenidos por orden vigente o que se encuentran prófugos de la justicia con bastante tiempo. Y dentro de estos detenidos también tenemos dos por porte de armas de fuego que fueron fiscalizados en un control vehicular y producto también de las investigaciones que se hicieron en ese momento y de las diligencias autónomas, pudimos llegar a un domicilio.

0: donde se allanó y se encontró otro armamento más. En total serían dos armamentos los incautados.
1: Ahora, en ese contexto, entonces, también es importante el procedimiento a la hora de sacar de circulación estos elementos que son utilizados para la comisión de delitos.
0: Precisamente, con bastante satisfacción podemos decir de que hemos retirado armamento ilegal de las manos de delincuentes, así como también pusimos a disposición de la justicia no solamente a estos dos delincuentes, sino que también en total 17, como lo señalaba anteriormente.
1: Lo decía el delegado, la idea es, cierto, mantener estas iniciativas, estos planes, esta salida de carabineros, sin señalar horarios, fechas, pero con la sensación de aumentar también la seguridad en los barrios.
0: Precisamente una estrategia que ha estado implementando desde hace bastante tiempo Carabineros de Chile, obviamente también apoyado por el Supremo Gobierno, y con la finalidad de transmitir seguridad a la ciudadanía, de subir los índices de sensación de seguridad en horarios y lugares, fechas donde no se comunican a la comunidad, con la finalidad de poder hacer una labor que nos permita poder obtener resultados tan importantes como los que hemos obtenido anteriormente.
1: Para la planificación de esta ronda de impacto, por ejemplo, ¿es importante la denuncia que haga la comunidad en relación a la georreferenciación que se puede hacer de aquellos puntos más sensibles al delito?
0: Por supuesto, es importante señalar, a propósito de lo que me dice usted, que la gente, el ciudadano haga las denuncias como corresponde, porque de esta forma a nosotros nos permite georreferenciar los lugares donde se están cometiendo delitos, cuando tenemos también presencia de delincuentes prolíficos, los horarios en que se están cometiendo y que permitan poder focalizar nuestros servicios para poder atacar directamente el foco delictual.
2: ¿Cuál es el delito que se está repitiendo en la comunidad?
0: Bueno, principalmente el delito de robo en lugar no habitado, que es el que estamos tratando también en las sesiones de stop que hemos tenido durante los últimos meses. Hemos logrado, sí, con bastante éxito, en un, diría yo, en un 40%, la mitigación de este delito. Por supuesto que debemos seguir trabajando, vamos a seguir realizando campañas preventivas, donde al ciudadano se concientice, se le entreguen herramientas y consejos útiles para que puedan prevenir desde el propio lugar la comisión de este tipo de delito.
2: Con respecto a las puertas clandestinas, ¿hay fiscalización? ¿Han habido detenidos respecto a lo que sucede en San Vicente, Calle Larga?
0: Sí, bueno, en base a eso estamos trabajando en conjunto con el Ministerio Público. Obviamente no puedo referirme en mayor detalle a esta situación. Hemos tenido ya bastantes vehículos quitados de circulación por este tipo de situación. Estamos realizando investigación, como le menciono, en conjunto con otras autoridades competentes para poder erradicar este fenómeno que afecta a un punto importante de nuestra comuna.
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0: El Servicio de Evaluación Ambiental le dio un duro revés a las aspiraciones de los panquehuinos de contar con 4 pistas en la nueva ruta CH60 tras un informe ambiental negativo. Esto demoraría 2 años más. Quien se refirió al tema fue el alcalde de la comuna, Gonzalo Vergara, en conversación con Eugenio Cornejo.
1: La información que manejamos es que el SEA, Servicio de Evaluación Ambiental, finalmente fue quien decidió, ¿cierto? Encontró que faltaban antecedentes, en el fondo, cuando la concesionaria, ¿cierto? Ingresa la carpeta o el expediente, ya faltan cosas que no estaban allí. Pues, por ejemplo, de lo que yo me acuerdo, ya de lo que yo leí finalmente, era que faltaba, por ejemplo, la cantidad de áreas que se van a usar, ya. Que estaba puesto en antecedentes, habían faltado algunos estudios, algunos ingresos, ciertas cosas que no estaban puestas dentro de esta carpeta. Por lo tanto, ellos hoy día dicen no vamos a autorizar que se construya o que parta, cierto, la segunda etapa de la autopista hasta que ellos no subsanen, cierto, lo que nosotros estamos pidiendo, que es lo que falta. Así que bueno,
2: o sea, perdón, más que un rechazo, Gonzalo, entregar información que le faltaba y con eso se puede reingresar y se puede pedir la autorización para las 4 pistas, ¿eso es o no?
1: Eso es lo que yo entiendo y es lo que manejo como información. O sea, ya. Una vez que ellos entreguen lo que está faltando o lo que ellos están solicitando, que son eran varios puntos que faltaban ahí, después de eso, obviamente ellos van a dar la autorización, y es lo que todos queremos en el fondo, porque como bien te lo decía recién en un comienzo, cuando la semana pasada damos la noticia el día lunes, obviamente fue muy bien recibida por los vecinos del Valle Aconcagua, de la región de Valparaíso, porque por fin se iban a terminar, o se va a terminar, cierto, lo que es esta mal llamada autopista. Pero bueno, a mediados de semana sale esta otra información que el SEA dice, no, ¿sabe qué? No los vamos a autorizar porque faltan algunos antecedentes que no están en este informe final, ¿cierto?, que entrega lo que es la concesionaria. Así que bueno, vamos a esperar, ya hemos esperado 10 años, esperar un año más, un par de meses más, creo que no es tanto, para que de una vez por todas se puedan construir estos 22 kilómetros de autopista que debiera ser entre Chagre, entiendo, y el ingreso de la ciudad de Los Andes.
2: O sea, sería todo lo que falta, porque en rigor hay una parte que es en 4 pistas, que es desde Chagres hacia allá, hacia la ruta norte, y también el paso por la comuna de San Felipe.
1: Claro, y lo que estaría restando, porque yo leí el informe, son 22,5 kilómetros, entiendo, y los 22 kilómetros, debieran ser desde Chagres hasta San Felipe, hasta el ingreso. Nosotros de ahí tenemos 10, 11 kilómetros. Y de ahí de Monasterio deberá ser hasta el ingreso de Los Andes, que sería lo restante. Y también, de lo que me acuerdo, la obra debiera durar entre un año y medio o 2 años.
2: Ya.
1: A Pepe.
2: O sea, ¿irían hacia el lado del río o hacia el interior?
1: Entiendo que son por los dos lados. Yo sé que está expropiado para el lado de Panquehue, para el lado sur.
2: Se cruza ahí, ya, ok.
1: Y para el lado norte también entiendo que está expropiado. Ahora, claro, para el lado norte, en este caso, ¿cierto?, nos vamos a encontrar en algunas partes con el río encima. Ya no sé ahí cómo se va a trabajar, pero yo sí sé que el lado norte está expropiado, lo que le corresponde a gran parte de lo que es la comuna de Panquehue.
2: Y en la parte, por ejemplo, Gonzalo, donde está el puente de la Redonda, ¿se consulta un segundo puente?
1: Bueno, ahí también se está trabajando con el MOB. Ya nos hemos reunido ya con algunos vecinos, ¿cierto? Porque hoy estamos en el proceso de la participación ciudadana, ¿cierto? Donde se hacen consultas, entrevistas, preguntas. Es un puente que estaría uniendo las comunas de Catemu por el sector de Santa Isabel, San Felipe por el sector de La Redonda, y Panquehue por la calle Antofagasta. Ya es un proyecto que estamos recién en la parte inicial.
2: Si
1: llega a prosperar, bueno, estamos hablando de varios años más. Tenemos que pensar también que hay puentes que son mucho más importantes que este puente, que están por sobre este, como por ejemplo el puente que debiera unir, ¿cierto?, lo que es San Esteban con Los Andes, por ejemplo. El puente de Calera también, o sea, el segundo puente de Calera, que también está en carpeta. Son puentes, como lo dije yo recién, que son más importantes por la cantidad de autos que que transitan.
2: Sí.
1: Y también está el puente, como lo dije recién, que está arribando hasta estas tres comunas acá en el Valle de Aconcagua, que quedaría aquí en la calle Antofagasta, frente al Orgado.
2: No, y lo otro importante, Gonzalo Vergara, sería interesante que ahí la salida, la conexión que tiene Panquehue con Chagre, que siempre la cuestión quedó como una cuestión ahí transitoria, sí, definitiva. O sea, eso no puede ser aceptable que siga así. O sea, es el momento para poder ampliar todo eso ahí.
1: O sea, la idea es que si parte el trabajo con las dos vías que restan, que se haga todo bien de una vez por todas. O sea, de hecho la gente que no somos de Panquehue y quienes queremos salir por la autopista, por Chagre, no tenemos ingresos, o sea, en forma directa a la autopista. ¿Qué es lo que tenemos que hacer? Tomar, ¿cierto?, la ruta que va hacia Yeyay, descansar la orilla, ¿cierto? Esperar que no venga nadie y girar en él.
2: Claro, con el peligro que lleva. Claro.
1: Es un peligro, es un parte, es todo, ¿cierto? O lo otro, ir a darse la vuelta a Chagre.
2: Ya,
1: pero la gente Panquehue que quiere tomar la autopista hoy día en la parte poniente no tiene ingreso. Por tanto, si se hace el trabajo, que se haga bien, que hay muchos vecinos que también piden un ingreso respecto a la autopista, que es un tema que hay que evaluarlo, hay que verlo, cuál es la mejor alternativa. Hace un par de años hasta yo me reuní con Raúl Serrano y él me decía: mira, alcalde, guía, echarte en día una que puede ser Locampo, Panquehue Centro, El Escorial.
2: Claro.
1: Hay que definirlo, hay que verlo con los vecinos, que también yo no quiero llegar y decir: esto se va a hacer aquí y se hace aquí. Hay que verlo con los vecinos. Aquí los vecinos para mí son sumamente importantes, porque son quienes viven en las localidades, en los pueblos. No podemos pasar por encima de la gente. Así que, bueno, pero que se haga, que de una vez por todas quedemos conectados con la autopista y que la autopista también se pueda construir como estaba hace, no sé, 15, 20 años atrás, estipulado en el papel, con cuatro vías, y que deje de morir gente en una pista tan importante, bueno, una autopista tan importante que une el puerto de Los Andes con el puerto de Valparaíso.
0: Además, el edil se refirió a la intención de construir un embalse en el sector de Palomar, idea que es rechazada por autoridades y vecinos de Panquehue.
1: A ver, yo voy a decir lo que he dicho en muchas ocasiones. Nosotros no es que estemos en contra de los embalses, por ningún motivo, muy por el contrario. Nosotros creemos y sentimos como panquehuino, yo como alcalde, el Consejo Municipal y todos los vecinos de Panquehue, que tienen que construir embalses, pero que se construyan en los lugares adecuados para poder juntar agua, no encima de las poblaciones. Eso es lo primero. Yo siento que hoy día lo que se está proponiendo como estudio es un lugar que no está apto para un embalse. Tú no puedes poner un embalse encima de una población completa. Es pasar por encima de la gente más humilde, y eso yo como alcalde no lo voy a aguantar, no lo voy a aceptar.
2: ¿Encima o en la cabecera o en la parte posterior? Eso en el fondo es lo que estás diciendo, ¿no?
1: Eso es lo que queremos nosotros. Ya. Mira, cuando estuvimos con el presidente Casa hace un par de semanas a echar la moneda, yo le entregué una carta, ¿cierto?, donde yo le pido al presidente que Panquehue está en contra de este estudio para un embalse en el Palomar, por todo lo que significa el sector, bueno, por todo lo que estoy contando. El presidente me pregunta si estoy en contra a favor del embalse, y le digo: estoy a favor del pueblo, mi pueblo es el que manda, mi pueblo no quiere embalse y yo voy a estar con mi gente. Luego hace uso de la palabra Claudio Zurita, que representa a los alcaldes de la Aconcagua, habla y él dice: Claudio le pide al presidente construir embalses en el Aconcagua, lo que nos falta. Pero por favor, presidente, que se construyan en la parte alta, en la cordillera, en los cerros, y no sobre las poblaciones o sobre las comunas, ¿cierto?, como lo que está pasando en Panquehue hoy día con Gonzalo. Creo que fue muy acertado lo que hizo Zurita, porque es lo que nosotros queremos hoy día. ¿Queremos agua? ¿Queremos acumular agua? Sí, pero que no afecte a las poblaciones o a los vecinos más humildes de nuestro Valle de Aconcagua. Eso es lo que estamos pidiendo.
2: Ahora, se pueden instalar en zonas donde no implica erradicar gente, si esa es la idea, que se concilie una cosa con la otra, porque más encima, la gente que vive en el campo no tiene, muchas veces no son poblaciones, son ranchas, entonces tienen sus animales, tienen sus temas productivos, producen huevos, no sé, pues venden carne, hacen una serie de cosas, y después erradicarlo, mandarlos a vivir a una villa en donde sean con casas paredes chicas, les liquidáis la calidad de vida, es muy complejo.
1: Es que es toda una historia detrás de este tema, porque, por ejemplo, Palomar son familias que llevan años y años viviendo, donde están sus bisabuelos, están sus abuelos, están los papás, están los nietos, y ellos han vivido toda una vida en ese barrio, en ese sector, donde siembran, donde cultivan, donde ellos tienen sus casas. Bueno, es todo un tema, de verdad que es un tema bien complejo. Yo estoy de acuerdo con que los vecinos salgan a la calle, que se manifiesten como lo han hecho de forma pacífica. Yo creo que el derecho de manifestarse es un derecho que nos ganamos con la vuelta a la democracia.
2: Exactamente.
1: Pero que se haga de la forma como está hecho, de forma tranquila. Reiterar nuevamente que Panquimo no está en contra de que se construya un embalse, pero busquen otro lugar. Palomar no es el lugar apropiado para un embalse para esta parte de la región de Valparaíso.
2: Perdona, y justamente eso, ¿y Panquimo estaría dispuesto a conversar de otro lugar?
1: Sí, pero que no esté sobre las poblaciones, pues, gente, aquí... Aquí yo de verdad, como alcalde del Consejo Municipal, los vecinos queremos que se construya el embalse, que siempre que son necesarios para esta parte de la región de Valparaíso. Ya.
2: ¿Estarían dispuestos eventualmente a buscar otro lugar? Eso
1: Sí, hablemoslo. Ya. Pero que no esté arriba de las poblaciones, que no afecta a los vecinos.
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0: La Municipalidad de Los Andes, a través de su Oficina de Discapacidad, dio inicio al ciclo de charlas dirigidas a dirigentes de agrupaciones de discapacidad, un espacio de formación y capacitación que busca fortalecer las habilidades de liderazgo de personas con discapacidad, sus familiares y cuidadores. El programa que se desarrolla en el Centro Cultural de Los Andes contempla temáticas como inclusión laboral, buen trato, lengua de señas, trabajo en equipo, atención inclusiva, trato digno y beneficios sociales, entre otros. El objetivo es entregar herramientas y conocimientos prácticos que permitan mejorar la gestión de las organizaciones y promover la participación e inclusión en los territorios. Margarita Montenegro, subdirectora de Programas Comunitarios de DIDECO, destacó esta iniciativa.
6: Bueno, a través de la Oficina de la Discapacidad, efectivamente buscamos capacitar, generar estrategias de comunicación, de liderazgo, de que las personas obtengan herramientas, ya sea primero en el ámbito cómo ellos se comunican, cómo en este caso abordan los conflictos, y asimismo también hemos preparado capacitaciones donde se le entreguen orientaciones con respecto a los beneficios sociales, accesos que ellos pueden, por supuesto, obtener en el ámbito laboral, en el ámbito económico, cómo pueden ellos también en la parte de emprendimiento de alguna manera formalizar. Y asimismo también ir entregando capacitación en algo tan importante que es para nosotros también la lengua de señas, donde todos nos podamos comunicar, las personas sordas, en el fondo también a nivel comunal, puedan ser integradas de manera adecuada. Todo esto con la finalidad de que como comuna podamos acercar la inclusión, la cohesión de las organizaciones y fortalecer, por supuesto, las temáticas de discapacidad, de no ser discriminado, y obviamente que las familias y las organizaciones puedan fortalecerse cada día.
0: José Luis Pozas, asistente social encargado de la Oficina Municipal para las Personas Mayores, señaló lo siguiente.
7: Primero, igual contento porque nos invitaron a dar una charla sobre buen trato. Igual es importante cuando tú convocas sobre todo a dirigentes que tienen una responsabilidad con sus asambleas, con su dirigido, conversar estos temas, hablar sobre discriminación, sobre tolerancia, aceptación, varios conceptos desde el lenguaje, de cómo te comunicas. Así que, no, bien contento, pudimos conversar harto, les mostramos algunas imágenes, algunos conceptos interesantes, sobre todo el concepto de edadismo, que tiene que ver con la discriminación con edad. Hoy día tenemos una población muy envejecida, tenemos hartos temas que conversar, así que, no, muy contento porque es una oportunidad de poder difundir y conversar y hablar con los dirigentes para que puedan hacer su rol de mejor forma.
0: Por su parte, Juan Pablo Lamelés, terapeuta ocupacional de la OMIL de Los Andes, comentó lo siguiente.
8: La charla de hoy fue más que nada sobre los protocolos de cómo se hace el proceso de atención en la OMIL, ya en todo lo que es inclusión. La verdad es que se generó harto debate, harta conversación respecto a necesidades que tenían los usuarios, ya las personas también, que son padres, son dirigentes. Entonces se hizo ahí un trabajo bien, bien comunitario, se pusieron de acuerdo también distintas reuniones a proyectos a futuro, entonces estuvo bien bueno todo el proceso.
0: Gladys Porras, presidenta del Centro de Padres de la Escuela Especial Valle Andino, también se refirió a estas charlas.
4: Y estas charlas me parecen fantásticas porque nos unen a la conversación y a tomar mejores decisiones, a la gestión de mover todas estas agrupaciones de discapacidad. Y eso, fortalecernos.
0: En tanto, Filomena Moyano, presidenta de la agrupación Amigos Sin Fronteras, agregó lo siguiente.
9: Me encantó este tipo de charlas porque nos ayuda mucho a entender a las otras personas y hago un llamado a todas las personas para que vengan a participar de esto porque es muy bueno y excelente los dos temas que se trataron hoy. Así que un aplauso para la Oficina de la Discapacidad y a la Municipalidad que nos den la oportunidad de estar en estas cosas así.
0: Las charlas continuarán el lunes 8 de junio en el Centro Cultural de los Andes con las temáticas Inducción a la Lengua de Señas y Trabajo en Equipo y Liderazgo.
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11: Es la 1:00 p.m, 26 minutos. 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

0: Continuamos revisando las principales informaciones ocurridas en las 10 comunas del Valle de Aconcagua. Tras la cuenta pública del presidente José Antonio Kass, corresponde hacer la bajada a nivel local. Para eso conversamos con el delegado presidencial provincial de San Felipe, Sebastián Caldera. Delegado, gracias por acompañarnos acá en la radio. Cuéntenos cuáles fueron sus impresiones tras esta primera cuenta pública del presidente Kass.
1: Bueno, primero saludarte, Ricardo, agradecer la invitación a Radio Aconcagua, saludar a los auditores. Sí, como bien dices tú, ayer hubo una cuenta pública desde mi mirada bastante bastante estimulante para nosotros los delegados. Yo creo que cumple con lo que nosotros esperamos. Tiene una agenda económica bastante intensa, bastante directa, digamos, a lo que se refiere a estimular la inversión, que es lo importante, que es lo que está haciendo falta. Ya vemos las cifras de desempleo, sobre todo en las mujeres. Por ende, yo creo que va en esa línea. Lo que a seguridad se refiere, pudimos ver los incentivos que se van a dar a Carabineros. Yo en la mañana me pude reunir con parte del contingente, digamos, y están muy expectantes, digamos, con el anuncio que hubo, que son estos bonos trimestrales, que los cuentan gran parte de la función pública y por ende lo tiene que tener Carabineros. Esperemos que entre más gente, lo que más se pide en las comunas, lo podemos ver aquí en la provincia. El tema, digamos, de lo que viene con el incentivo a que puedan ingresar nuevos funcionarios, digamos, yo creo que por ahí parte, yo creo que es necesario, yo creo que las policías se tienen que respaldar. Vimos un discurso digamos, fuerte, digamos, con el respaldo que se le da a la policía, tanto investigaciones, gendarmería y, por supuesto, Carabineros.
0: Delegado, en ese sentido, el tema de la seguridad fue uno de los puntos altos que llevó a José Antonio Kass a ganar la presidencia. En ese sentido, ¿qué destacaría usted? Lo conversábamos antes de ir al aire, las rondas de impacto han dado resultados en ambas provincias. ¿Qué es lo que usted más destacaría respecto al tema de seguridad particularmente?
1: Sí, aquí en la provincia yo creo que es una intervención bastante bien evaluada, tanto por la ciudadanía como por los propios policías. Se nos pide en todas las comunas poder realizar esta ronda de impacto. Lo pudimos hacer en Santa María, que por parte del municipio, digamos, el alcalde fue bastante reiterativo en aquella petición. Lo hemos realizado en las distintas comunas, en San Felipe, por supuesto, la última fue la biprovincial. Y ya la gente se da cuenta de esta señal que se está dando, no tan solo a nivel provincial, sino que a nivel país, digamos, de poder tirar nuestro funcionario a la calle con el respaldo que corresponde, digamos. Yo creo que si bien el anuncio fue de que estos se iban a mantener, digamos, las leyes o lo que se hayan aprobado en el gobierno pasado, la policía también necesita el respaldo, ¿no? Yo creo que desde ahí parte todo. Ellos se sienten en estos momentos bien respaldados, el gobierno da señales claras de que así es. Por ende, esperamos seguir haciendo la ronda de impacto con más frecuencia, como lo requiere la ciudadanía.
0: Existía un vehículo que realizaba controles de droga y de alcohol in situ, que entiendo que se comparte a nivel regional. Y no ha llegado a la zona, hay que solicitarlo. ¿Cómo funciona eso, delegado?
1: También es de impacto, también tampoco se puede anunciar, también está ese requerimiento. Prontamente va a llegar acá. Como le digo, hay ciertas cosas que podemos hacer la evaluación, digamos, de lo que se ha hecho por motivos lógicos, ya pasó, pero lo que vendrá, trato de ser lo más precavido, digamos, con lo que se puede anunciar, porque obviamente que van en camino la seguridad, por ende preferiría no contarlo, no transmitirlo. Como le digo, le puedo dar certeza de que eso está en camino, de que esas cosas se van a hacer. Todo lo que tenga que ver con la ley se va a hacer. Esperamos que en el corto plazo también se tramiten las reglas del uso de la fuerza. Yo creo que eso está detenido en el Parlamento. Esperamos que en nuestros parlamentarios, digamos, sobre todo los de acá del distrito, que puedan materializarlo en el corto plazo también.
0: ¿Cómo vislumbra el funcionamiento del registro de vándalos, delegado? ¿Ha recibido críticas de la oposición esta iniciativa?
1: Sí, ha recibido críticas, pero también ha recibido aplausos, sobre todo del fiscal nacional. Yo creo que es el que destaca esto. Él dice que se parte por delitos menores para dar una señal a los delitos mayores. Yo creo que ya era hora de que se tomaran carta en el asunto. Nadie tiene el derecho a romper, digamos, lo que es del otro. Aquí se va a perder derechos sociales, digamos, cuando se destruya la propiedad pública, que es de todos los chilenos, cuando se sobrepase, en donde llegan ya las libertades, que son las libertades para todos. Por ende, yo creo que es una buena medida. Yo creo que este registro se tiene que llevar a cabo, se tienen que perder derechos sociales cuando se atenta contra el Estado, contra la propiedad pública. Yo creo que, como bien dice usted, las críticas son como eso, cuando son constructivas son recogidas, pero yo me basaría más que nada en la apreciación que hace el fiscal nacional, en donde dice de que esto es un primer paso, digamos, para dar una potente señal, sobre todo a estos delitos que son de mayor connotación, partiendo por lo más básico, como este anuncio de registro de banda.
0: Finalmente, delegado, ¿cuál es el tema en seguridad que más le preocupa a nivel provincial a usted personalmente?
1: Mira, yo, dentro de lo que hemos podido ver dentro de esta stop, digamos, que se realiza en Carabineros, uh-huh, es la violencia intrafamiliar. Yo creo que aquí hay que dar una señal clara, digamos, lo hemos visto en el transcurso de la que a mí me ha tocado participar, de que las denuncias han aumentado, que es a lo que estamos llamando. No quiere decir de que esto aumente este tipo de delitos, sino que se está considerando el hacer la denuncia de manera de que se cuente con el registro para que nuestras policías puedan actuar.
0: Perfecto. Delegado presidencial provincial de San Felipe, Sebastián Caldera, le agradezco estos minutos que se toma para compartir con los auditores de Radio Aconcagua toda esta información, la bajada de la cuenta pública del presidente José Antonio Kast.
1: Yo le agradezco a usted poder transmitir esto, decir que el gobierno está en terreno, de que el gobierno está dando señales claras a lo que seguridad se refiere, a crecimiento, y es básicamente lo que se ofreció en campaña. Por ende, yo creo que el gobierno no va a titubear en aquello, yo creo que va a salir adelante, yo creo que esto es el principio. Como dijo el presidente, todo va a estar bien.
0: Muchas gracias, delegado, que esté muy bien, muy amable.
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0: Inauguran espacio remodelado del patio del Liceo Bicentenario Colegio Panquehue. El alcalde Gonzalo Vergara asistió a la inauguración de esta remodelación del patio del Liceo Bicentenario de Panquehue. La iniciativa se gestó el año pasado gracias a una alianza público-privada entre la Municipalidad de Panquehue, la empresa donante Córpora Agrícola y Fundación Patio Vivo, y este año 2026 se inauguró oficialmente. Los trabajos, según Ángela Ibáñez, directora de la Fundación Patio Vivo, se hicieron con la siguiente misión.
6: Acá desarrollamos un nuevo patio vivo para transformar los patios que suelen ser espacios planos, ¿cierto? Donde la mayoría de los estudiantes juega fútbol, para acoger a todos los estudiantes, los que les gusta estar rodeados de plantas, escalar, subir, bajar, esconderse. La idea es que realmente este fuera un patio inclusivo que promoviera la buena convivencia. Además, nos interesaba vincularnos con el entorno, entonces levantamos las diferentes vistas para que los estudiantes puedan observar los cerros de Panquehue y los campos trabajados. Y una de las cosas más importantes es gatillar el movimiento. Entonces diseñamos juegos de barra, grandes pendientes, columpios, para que todos los y las estudiantes puedan moverse y realmente vivir el movimiento cotidiano. Este proyecto fue posible gracias a la colaboración de diferentes personas y organizaciones. Es un proyecto colectivo por transformar la infancia y por cómo están creciendo los niños en Panquehue. Este proyecto busca que todos los niños realmente crezcan sanos, felices y orgullosos de su territorio en Panquehue.
0: El alcalde de la comuna, Gonzalo Vergara, valoró la labor realizada por la Fundación Patio Vivo.
4: Bueno, sí, de verdad que ha sido una jornada muy emocionante porque soy parte de este colegio, soy parte de lo que es la educación pública de Panquehue. Como todos saben, mis hijos han estudiado en Panquehue, mis hijos chicos estudian en Panquehue, mis sobrinos estudian en Panquehue, por lo tanto, soy parte de esto. Creo que hoy día esta inversión que se hace con la empresa privada, yo le quiero agradecer a la Fundación Patio Vivo, ¿cierto?, que es de la familia Ibáñez, quienes han aportado con estas dos obras que son maravillosas. Esta loma que le llaman, que es hecha de ladrillo, ¿cierto?, que tiene mucho significado, para muchos, claro, será y dirán que es un montón de ladrillo que está pegado, pero no es así. Acá se pueden hacer muchas cosas, podemos hacer clases, hablar libre, dejar de un poco de lado los teléfonos. Al otro lado tenemos una pérgola donde hay parras que de aquí a 3 años esperemos crezcan, den fruta. Y eso es lo que se busca, ir buscando estos espacios que son patios que muchas veces hoy día con la tecnología se han perdido, de poder recuperarlo. Ojalá también que se pueda replicar en los otros colegios de la comuna de Panquehue. Está por lo menos la intención de Patio Vivo, también de CELEP, Aconcagua, de dejar que ellos puedan invertir. Así que obviamente nosotros como municipio no nos queda nada más que agradecer y apoyar en lo que tengamos que apoyar. Son nuestros colegios, yo lo decía recién en mis palabras, la comuna de Panquehue creo que es como una única dentro de la región de Valparaíso, con todo lo que tiene, en verde, agua, cerros que son maravillosos, aire puro. Así que eso es lo que queremos conseguir, y esperemos también, como lo dije recién, que esto se pueda seguir replicando en el resto de los colegios de nuestra comuna de Panquehue.
0: La directora del Liceo Bicentenario, María Paz González, señaló lo siguiente.
7: Bueno, este proyecto tiene una finalidad, que es que los alumnos se muevan, generen movimiento, disfruten, compartan. Y por lo tanto un espacio que día a día están reconociendo, están tratando de explorar, así que igual es una instancia muy importante para la comunidad.
0: Alfonso Barroilet, vecino de la comuna y representante de Corpora, participó activamente del proyecto.
8: Sí, yo quiero hacer un llamado y una invitación a todos los vecinos de Panquehue, a todas las personas que vienen acá, a las empresas, los que participan de esta comunidad, a que nos pongamos como objetivo la meta de llegar al 100% de los colegios de Panquehue con un patio vivo, es decir, mejorando los patios para los niños, para que los niños puedan tener un impacto positivo en su forma de crecer, de trabajar, de relacionarse, de jugar en los patios, de interactuar, y así podamos llegar a todos, porque en la medida que lleguemos a todos los colegios y a todos los niños, vamos a llegar a todas las familias también de Panquehue.
0: Finalmente, el director del SLEP Aconcagua, Ivo Jiménez, señaló lo siguiente.
9: Bueno, para nosotros como Servicio Local de Educación Pública de la Aconcagua es sumamente importante este tipo de iniciativas en nuestros establecimientos educacionales. Hoy día partimos inaugurando en el Liceo Bicentenario de Panquehue esta intervención a cargo de la Fundación Patio Vivo. Inicialmente esto fue impulsado por la alcaldía, así que también mis agradecimientos con el alcalde, que se ha portado un 7 desde el minuto 1 que este servicio local empezó su proceso de instalación, y muy esperanzado también de que esta apertura que se tiene contemplada desde la Fundación hoy día en colaboración con el Servicio Local de Educación Pública de la Aconcagua y junto al municipio, de poder intervenir los 7 establecimientos educacionales de la comuna de Panquehue.
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0: Los ex alumnos del Liceo de Hombres de San Felipe se reunirán este día sábado. La invitación la está realizando el histórico y querido profesor del establecimiento educacional, José Pepe Ibáñez. Profesor, gracias por recibir el llamado de la radio.
11: A usted, Ricardo, por esta oportunidad de dar a conocer a todo San Felipe lo que va a ocurrir este sábado 6. Yo en realidad hablo a nombre de la directiva del Centro de Exalumnos, donde está don Félix Guerrera, don Pepe Plaza, don Julio Silva.
0: Exactamente. Profesor, bueno, esta es una reunión habitual que ustedes realizan año a año, pero que es muy significativa, donde se pueden reencontrar antiguos compañeros de curso, rememorar historias. Cuéntenos de qué se va a tratar, a qué horas empieza y cómo lo pueden hacer los alumnos que no están enterados y que a raíz de esta entrevista radial van a conocer de esta actividad y seguramente van a querer participar.
11: Así es, esa es la idea, de que se acerque la mayor cantidad de exalumnos, de familia, de público en general, porque, digamos, la celebración del 188 aniversario de la fundación del liceo, yo creo que no deja a nadie indiferente. Atraviesa tres siglos de historia este liceo y, por lo tanto, es relevante y, como te digo, más que celebrar un nuevo aniversario, nosotros los invitamos a honrar la presencia de nuestro establecimiento, el Liceo de Hombres, doctor Roberto Humérez Ollanedé. Este sábado 6, como te digo, Ricardo, estaríamos recibiendo a todos los que lleguen, alumnos, exalumnos, en el liceo, más o menos a las 11 horas, para posteriormente un acto en el teatro, donde se canta el himno, donde se entregan distinciones, donde tenemos alumnos que ingresaron hace ya más de 60 años y más, están presentes o están confirmados por lo menos, y como te digo, se viven momentos muy especiales, como tú mismo decías, el reencontrarse con compañeros, el recordar anécdotas, el recorrer nuestro liceo, forma parte de esas actividades del día sábado. Para posteriormente, como es tradicional, ir a la plaza al desfile, porque, como te digo, desfilan con mucho cariño gente que, a pesar de que han pasado 60, 70 años, siguen ellos con el mismo fervor, con el mismo cariño, con el mismo respeto por nuestro liceo.
0: Destacar precisamente eso, estamos conversando con el profesor José Ibáñez respecto a este encuentro de los exalumnos del Liceo de Hombres de San Felipe. Ustedes desfilan, por lo tanto, la calle Salinas este día sábado va a estar cerrada, el momento en el que ustedes desfilen, obviamente, ¿no?
11: Correcto, se cierra un rato, es verdad que hoy en día con lo que tenemos de vehículos, problemas de estacionamiento, quizás signifique un poquito de problemas, pero como te digo, viendo lo que significa para nosotros, para San Felipe, y que ojalá la gente se acerque, como te digo, si quizás no es necesario que sean exalumnos, pero que capten, ¿no es cierto?, y sientan lo que se vive con esta actividad de nosotros, para San Felipe, para nuestro liceo, en la parte histórica, etcétera, y a juntar a la gente. Y como te digo, es un rato, no más de una media hora, 40 minutos, es el desfile de los exalumnos, y volvemos ahí a nuestro liceo, a los comedores, a compartir un almuerzo de camaradería y de recuento, de historias, de anécdotas, de saber de cada uno en la vida cómo va.
0: Exactamente. Bueno, profesor José Ibáñez, los micrófonos son suyos para que invite a los exalumnos y a la comunidad a participar de esta actividad.
11: Bien, esa es la idea, de que, como te vuelvo a decir, más allá de exalumnos, de familia, de gente cercana a nuestro liceo, de profesores, de funcionarios, de gente que ha trabajado, porque todos forman parte de este liceo y todos compartimos la alegría de conmemorar este 188 aniversario de la fundación de nuestro liceo, de allá un 5 de junio de 1838. Y así, pues nada más que agradecer a la radio, agradecer esta oportunidad y que este mensaje ojalá llegue a la mayor cantidad de gente posible. Y el sábado nos veamos ahí en el liceo, en la plaza o en el almuerzo compartiendo con todos los compañeros de esos años.
0: Uh-huh. Profesor José Pepe Ibáñez, yo lo recuerdo con mucho cariño. Usted también me hizo clases a mí en el Liceo de Hombres. Le mando un fuerte abrazo. Espero que la actividad salga de la mejor forma. Muy amable, muchas gracias.
11: Muchas gracias a ti, Ricardo.
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0: Ronda impacto y operativos en los Andes dejan 17 detenidos y 2 armas de fuego incautadas. Informe ambiental negativo retrasa ampliación de ruta internacional en Panquehue. Municipalidad de los Andes inicia ciclo de charlas para líderes comunitarios inclusivos. Ex alumnos del Liceo de Hombres de San Felipe se reunirán este sábado. Se termina la revisión de las noticias. Ahora puede continuar su día informado. Hasta la vista.
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10: Es la 1:00 p.m, 57 minutos.
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2: Buenas tardes, inicia este Deportes en Aconcagua en este día martes 2 de junio del año 2026. Junto a don Víctor Salgado Olivares, ¿cómo está?
3: Muy bien, buenas tardes.
2: Y don Víctor González Figari, ¿cómo está, capitán?
4: Hola, Jorge, muy buenas tardes.
2: Comenzamos el Deportes en Aconcagua con, podríamos decir, jornada cerró positiva para Unión San Felipe, ¿o no? ¿Qué creen ustedes?
3: Mitad y mota, exactamente, sí.
2: Lo que pasó el lunes. Para mí la jornada cerró ideal, o sea, se le ganó a, en este caso, a Puerto Montt, que estaba difícil.
3: Sí.
2: Y perdió Ranque. Yo creo que, viste ahí las cosas.
3: Y perdió Iquique, que también es que. Claro. Porque queda abajo San Felipe. Claro. ¿Te acuerdas lo que decía ayer? La próxima fecha está Ranger de local frente a Santa Cruz. Claro. Si gana Ranger, van a quedar a 3 puntos.
2: Yo asumo de lo que dijo usted, lo que dijo el capitán, lo que usted está diciendo en estos momentos. Es que ustedes, derechamente, ustedes no toman como referencia a Rangel. Para ustedes.
3: Es que no es tan negro el panorama para Rangel. Pero no, si va a quedar a 3 puntos, dime que no es a 3 puntos.
2: Estoy dando la cuenta pública, ¿no? Tan positivo. Pero, a ver.
3: Me la cobra a fin de campeonato.
2: Ya, o sea, no, es que yo tengo claro. O sea, los dos Víctor aquí, como que para ellos el tema es Santa Cruz. O sea, que Rangers no lo tienen como referencia, o sea, como que sienten como que Rangers zafa.
3: ¿Sí? Ya se está reforzando Rangers porque, mira, a ver, confirmó.
4: El entrenador primero.
3: Claro, pero llega dos refuerzos, un refuerzo hasta el momento.
2: ¿Quién sería?
3: Que es Iván Rosas.
2: Iván Rosas ya.
3: El volante de Juan Antofagasta. Ya, y se suma a Rangers de Talca.
2: Ya.
3: Y también. Se informó, se sumó Fabián Marzuca, el experimentado DT,
2: como gerente deportivo,
3: sí, exactamente.
2: Fabián Marzuca, sí.
3: Ya, entonces, están ahí viendo el otro cómo reforzarse, bien, principalmente un delantero, un goleador, y bueno, todos los equipos se van a reforzar, sobre todo los quienes están bajo en la tabla de posiciones.
4: Mantémoslo aquí.
3: Puede ser. Así que por eso te digo que quizá no es tan negro panorama para Rangers. Si gana esta fecha, reitero, va a quedar a 3 de Santa Cruz.
2: ¿Y si pierde con Santa Cruz?
3: Va a quedar a 6.
2: Va a quedar, sí.
3: Va a quedar,
2: y va a quedar lejísimo.
4: Y empate, ¿no?
2: Y, o sea, es el resultado que se da ideal. Aunque yo creo que San Felipe igual va a tener que hacer lo suyo. Y en el partido contra el cuadro de Unión Española va a tener que mostrar alguna cosita, algo, ¿cierto? Mostrar algo distinto. Está claro que más allá de que se ganó a Puerto Montt, tampoco, o sea, permite como ilusionarse desde el juego, así como que vamos en el Español, hay una ilusión. No.
3: Mira, un empate con el Español es bueno. O re bueno.
2: Sería muy re bueno. ¿Qué te digo?
3: A cómo están la diferencia de equipo.
2: Claro.
3: A cómo juega cada equipo.
2: Exactamente. Pero bueno, tendría que haber algún cambio, algún pasito adelante, y claramente por eso lo trascendente era tan importante que Unión San Felipe sacara adelante el partido contra el cuadro de la décima región, básicamente porque como inicia una era nueva con un técnico distinto, es importante comenzar estos procesos con el pie derecho, porque acá se gana, bueno, una cuestión evidente, se gana en puntos, se gana en confianza, y bueno, y en esta tarea eso es lo que hay que destacar. Veamos cómo funciona esta semana larga, porque es una semana muy larga por Unión San Felipe, donde se van a ir buscando seguramente mejoras y avances futbolísticos. Por lo pronto, don Víctor, ya hay fecha completamente cerrada y tabla de posiciones completamente definitiva, concluida la fecha 14.
4: Se jugaron los dos últimos partidos en el día de ayer. Deportes Santa Cruz y Deportes Copiapó empataron a 1 y Curicó Unido venció a Antofagasta por 1-0. Con estos resultados, la tabla de posiciones cumplía las 14 fechas, todos los clubes. Primer lugar para Cobreloa con 28 puntos en 14 partidos jugados. Tiene 8 ganados, 4 empates, 2 perdidos. 29 goles a favor, 16 en contra, una diferencia de más 13. Segundo lugar está Santiago Wander con 26. Tercer lugar para San Marcos de Arica con 25. En el cuarto lugar está Deportes Temuco con 23. Quinto quedó Antofagasta y Deportes Puerto Montt con 22 puntos cada uno. En el séptimo lugar está la Unión Española, Magallanes y Deportes Recoleta, todos ellos con 21 puntos. Décimo lugar para San Luis con 20. Un décimo está Deportes Copiapó con 19.
2: Don Víctor.
4: Duodécimo, Curicó Unido y Unión San Felipe, ambos con 15 puntos. Curicó tiene una diferencia de menos 9, Unión San Felipe una diferencia de menos 14. Décimo cuarto lugar para Deportes Iquique con 12. Décimo quinto, Deportes Santa Cruz con 9. Décimo sexto, Ranger con 3 puntos. Y el próximo partido de Unión San Felipe, ya lo dijimos, el día lunes 8 de junio, 19:30 horas, en el Estadio Santa Laura, Unión Española, Unión San Felipe.
2: En la catedral del fútbol chileno, dicen algunos, es una exageración, creo yo. Estadio viejo.
3: Y vos. No comencé.
2: Sí, pero. Ahora con la española la
3: voy a... Ahora con la española ya.
2: Tengo mal a todos los equipos. A mí me gustan dos equipos nomás. Y todos los demás no existen. Oye, bueno, vamos a cambiar de deporte. Y nos vamos a ir a la línea telefónica porque en el básquetbol, nuestro representante por el Valle de Aconcagua, el club Arturo Prat, ya tiene rival para lo que va a ser el playoff por la permanencia contra, en este caso, será Humboldt. Tenemos en la línea telefónica a don Víctor Río. ¿Cómo está, Víctor? ¿Cómo le va?
5: Hola, don Jorge. Bien, bien. ¿Ustedes cómo están? Buenas tardes a todos por ahí.
2: Muy bien, buenas tardes. Oiga, antes de entrar a lo que es el Prat, ¿San Antonio o Nueva York? ¿Por quién va usted?
5: San Antonio.
2: Oiga, San Antonio, yo creo que con ese cabro que mide 3 metros, ese equipo va a ganar, va a dominar como por 15 años la liga, ¿o no?
5: Lo más probable.
2: Yo creo que va a ser, o sea, yo creo que vamos a estar en una presencia de un dominio del básquetbol en la NBA que va a durar mínimo una década, porque ¿cuánto tiene Wembanyama? 20 años, ¿no? 21.
5: Sí, anda por ahí como 20 o 21 años, claro.
2: Y pensar que los basquetbolistas muchos agarran un gran nivel a los 33, 35 años, va a costar bajarlo, definitivamente. Bueno, habrá que ver cómo va avanzando todo. Bueno, el Prat, siguiendo en el básquetbol, pero ya más local. Bueno, último partido, antes de entrar a analizar lo que es Humboldt, se pierde con Luis Mate Larraín, un partido que en la estadística no veo los números, fue muy parejo hasta el último cuarto. ¿Qué pasó en el último cuarto? ¿Faltó físico? ¿Mente? ¿Qué pasó que no se pudieron quedar con el triunfo?
5: Claro, como dice usted, un partido parejo, que lo llevamos bien hasta el último cuarto, donde empezó la experiencia de 3 jugadores importantes que tenían ahí, como era Franco Garrido, Nacho Collao y Cristian el Rayo, el base que tenían ellos fueron los que marcaron la diferencia en lo último ya del del partido en el último cuarto, y ahí se mantuvieron, jugaron con eso, que es lo que a nosotros nos pesó nuevamente, la falta de experiencia en muchos de los jugadores.
2: Y precisamente, pero al menos, vaya que fueron derrotas, ustedes por ahí sobraron un triunfo entre medio, ¿qué es la sensación de que tienen las, está la posibilidad de discutir los partidos, pero está faltando quizás la experiencia, quizás un más resto físico, cosas que van a tener que colocar mucha mucho acento, mucha atención para lo que se viene en los playoffs?
5: Claro, aparte que nos enfrentamos con un equipo que también es bastante joven, con jugadores sí con bastante experiencia, que jugaron por Sportiva, Árabe, Quilpué, tiene una mezcla bastante buena, y el extranjero que es bien versátil también, y va a estar, el que haga mejor las cosas se lo va a llevar, porque también ellos, al ser un equipo joven, igual no es un equipo tan ordenado, también juegan como parecido a nosotros, corren la cancha, y eso va a estar interesante, esa llave.
2: ¿Esta llave al mejor de cuánto es, don Víctor?
5: Al mejor de 3 partidos,
2: don. ¿Y ustedes no tienen ventaja de localía en este caso?
5: No tenemos, no, con la derrota del domingo perdimos localía. O sea, la primera llave sabíamos que iba a ser pérdida de localía, y la segunda ya con el resultado estamos igual con Char, que debiésemos ser los que en el papel lleguésemos a jugar el playoff del descenso.
2: Estamos hablando, para que la gente que a lo mejor no entiende esto de los playoffs, cuando se dice ventaja de la localidad, es que ustedes, el equipo parte como local y termina como local. Si en caso que hubiese un partido de definición, por decirlo así, un partido de...
5: Claro.
2: En este caso, el tercer duelo se juega en cancha de Humboldt.
5: El que está por encima arranca de local, después el perdedor le toca la localía, pero vuelve a salir a jugar de visita.
2: Y en esta dinámica de que ustedes se van a encontrar con un equipo que juega similar, no le estoy pidiendo que me diga cómo van a plantear el partido, pero bajo, ¿cómo van a tomarlo? Yo le digo, mire, lo que yo sé de básquetbol es lo que logro ver la NBA, por ejemplo, que siempre, bueno, guardando las proporciones en todo caso, que hay todo un tema que tiene que ver con los equipos que buscan mucho triple, o con otros que dicen que es mejor buscar el doble, y por ahí buscar la falta, los 3 puntos, o sea, todo el tema. ¿Ustedes cómo van a tener que apelar este juego del Prat, defensivo, ofensivo? ¿Cómo van a tener que, con roces, cómo será como para poder contrarrestar un cuadro que en la teoría, según lo que usted nos está informando, juega muy parecido al Prat?
5: Nosotros vamos a tener que entrar a hacer lo que estamos haciendo normalmente, que ya el equipo está jugando más físicamente, las marcas son más apretadas. Y aprovechar lo que hacemos mejor, pues, que es correr la cancha, tratar de robar el balón, correr la cancha y hacernos fuerte en el rebote defensivo, que eso igual nos sacan ventaja ahí, porque normalmente siempre vamos perdiendo en esa parte del juego también.
2: Enseñanza.
5: Y mejorar las pérdidas, porque tuvimos 21 pérdidas este último partido, que al sacarlo gol por pérdida nos da prácticamente la diferencia que hubo en el marcador, que fueron 12 puntos.
2: ¿Cómo puede mejorar el rebote ofensivo, rebote defensivo, si no tiene la estatura, o sea, no tiene la dinámica del equipo, o sea, en este caso los jugadores gigantes, que son los llamados a ganar en esas dos zonas? ¿Cómo lo va a poder suplir?
5: Trabajar lo que es el box out, más que otra cosa, que haya que hacer el cerco antes de cuando la pelota va en el aire, cosa de que tengamos estemos por delante del rival y podamos tomar esos rebotes que perdidos quedamos.
2: ¿Esa enseñanza ya para la próxima temporada? O sea, ahí recurrir a Víctor Río en el Prat el año 2000, la temporada 2027 Liga Nacional, o sea, colocar como objetivo para tener en el equipo un jugador que esté sobre los 2 metros.
5: Claro, o sea, lo que se viene ya para el próximo año igual está como alejado más que cerca de mi futuro, como que sea el entrenador del equipo, o por las, ¿cómo se llama?, por las normas que pone la liga, que cada año van siendo más exigentes, para el próximo año el entrenador tiene que ser nivel 3, por lo que tengo entendido. Yo estoy recién con mi nivel 2, así que por esa parte quedaría como al costado. Y lo que dice usted, para el que venga, claro, tiene que tener un jugador que esté sobre los 2 metros o que cumpla el rol como jugador fuerte, porque en este momento nosotros contamos con un puro jugador que es Gaspar Tapia, y durante la temporada ha estado con lesiones, así que no ha estado al 100%, pero es necesario tener un jugador fuerte que haga el trabajo sucio.
2: Y en esa dinámica, bueno, no estemos pensando en la próxima temporada. ¿Y usted qué tan lejos está de un nivel 3 como entrenador, don Víctor, o no le interesa llegar a ese nivel tampoco?
5: El nivel 3, con el nivel 2 que estoy, creo que uno tiene que estar como 2-3 años con ese nivel para recién poder
2: optar
5: hacer el curso que viene. Claro, esto es como la experiencia que van pidiendo, porque antiguamente, no sé, pues usted podía hacer todos los cursos juntos si quería, pero el nivel de los entrenadores era más teórico que práctico.
2: Y bueno, y en este caso, yendo a lo que es el rival, aquí es Humboldt, no vamos a estar mirando los otros rivales. ¿Usted lo tiene bien estudiado? ¿Hay jugadores a cuidar? ¿O definitivamente van con la dinámica de lo que saben de ellos nada más y plantear un partido más que, como dicen, preocuparse más del Prat que del rival?
5: Claro, o sea, eso cuando se dice que uno se tiene que preocupar más de lo que hace uno, pero en el básquet moderno uno igual tiene que estar atento a cómo poder contrarrestar las virtudes del rival, y eso, como ayer supimos ya que era el rival a enfrentar, ya estamos trabajando en esa parte para llegar bien preparado y no pasar sorpresa.
2: ¿Van a entrenar más días a la semana o van a mantener el mismo plan de entrenamiento que han tenido durante todo el año? O lo que
5: no mantenemos el plan, porque la mayoría de los jugadores, como es bien sabido, son prácticamente de afuera y les complica la logística para poder viajar y devolverse a sus casas, así que entrenamos martes, jueves y viernes como lo venimos haciendo durante toda la temporada.
2: ¿Los chicos cómo están de cara a lo que se viene para ustedes?
5: Están con la espinita clavada, porque se dan cuenta de que estamos para pelearle a cualquier equipo, pero que nos está faltando eso, el último esfuerzo, a lo mejor, si llamarlo así, porque ya la mente, me imagino, porque a mí ya me pasa ya que uno en la mente le empieza a trabajar y se empieza a desgastar y llega a un punto que cree que solamente puede hasta ese punto y no podemos dar el puntazo final, pero ellos están con todas las ganas y la confianza de que se nos tiene que dar, pues.
2: O sea, emocionalmente están enteros, o sea, uno puede entender que van a llegar bien estos partidos.
5: Claro, con hambre, porque ellos siempre están utilizando mucho la palabra hambre en los entrenamientos o cuando alguien me habla. Y eso igual es importante, porque significa que todavía no estamos muertos, porque estamos ahí, en cualquier momento damos el zarpazo y esperamos que lo podamos dar en la primera llave para no llegar a jugar la última.
2: O sea, vale decir, en este caso, el ganador de esta llave queda completamente liberado y el perdedor pasa a jugar con el otro perdedor para determinar ahí cuál es el que se despide de la Liga 2.
5: Exactamente, así es el tema final. Y como le digo, estamos con todas las ganas y la mente puesta en que podemos hacer buena llave y tratar de quedarnos nosotros con la permanencia.
2: Por el otro lado va San Luis de Quillota, si no me equivoco, y de Shark de La Serena, ¿no?
5: Claro, San Luis y Shark.
2: Por lo menos con San Luis ustedes tienen la ventaja que ahí tienen uno de los triunfos de la actual temporada, de visita.
5: Claro, nosotros, eso fue el partido que ganamos.
2: Exactamente. Bueno, esperar que todo para el club Arturo Prat. ¿Esto cuándo empieza? ¿El día 6? ¿Ya empieza el día sábado?
5: El día 6, claro, se juega 6-13, y si hubiese un tercer partido el 20 se jugaría nuevamente en Lima.
2: Ya, entonces el primer partido parte sería este sábado, ¿donde? ¿En el gimnasio Arlegui o no?
5: Arlegui, ellos jugando local.
2: Ya, gimnasio Arlegui en Viña del Mar, pleno centro de Viña. Después el segundo partido, ojalá que sea el definitivo para el Prat, se juega aquí en San Felipe, en el Fortín Prat.
5: En San Felipe,
2: y el tercero, en caso de ser necesario, el día 20 de junio, el feriado.
5: 20 de junio, claro.
2: 20 de junio en Viña del Mar, en caso de que se necesite un tercer partido de definición. Ojalá sea así, que el Prat lo gane y no tenga que ir a una segunda llave. Y si será así, ojalá sea con San Luis, por lo menos porque está el antecedente mental de que ustedes saben que ya lo han ganado. Entonces, por ahí la cosa quizás se pueda hacer desde lo mental un poquito más simple. Desde lo mental, lo digo. Ya pues, don Víctor no se entusiasma mucho, pero yo le digo que tire para arriba ahí. Que tiren para arriba, si van a sacar adelante esta experiencia que están teniendo, y bueno, los chicos que saquen el último esfuerzo, la última gota de sudor, precisamente para lograr que el Prat mantenga la permanencia en la Liga 2.
5: Claro, don Jorge.
2: Ya pues, que esté muy bien.
5: Como siempre, agradeciendo su llamado y que esté ahí atento a lo que pasa con nosotros, y espero que la suerte cambie y que el trabajo surja efecto y nos quedemos con el primer partido para tratar de llegar a definir aquí de vuelta en casa.
2: Sería lo ideal. Un abrazo, don Víctor. Hasta la próxima.
5: Listo, que estén muy bien. Saludos a todos. Gracias. Hasta luego.
2: Hasta luego, Dios. Ahí estaba Víctor Ríos, el director técnico del club Arturo Prat, del quinteto de honor de Arturo Prat, que va a jugar el playoff por la permanencia en esta primera tanda, por decirlo así, con Humboldt de Viña del Mar, en una llave de a lo mejor de tres encuentros, que comienza este sábado en Viña del Mar. Si se pierde esta llave, el conjunto platino va a tener que jugar una segunda llave de permanencia, que va a salir entre San Luis de Quillota y The Sharks de La Serena. Así que bueno, esperemos que no sea necesario eso, pero por lo menos hay una red todavía donde se puede todavía aterrizar, o sea, no es definitivo, o sea, y de esa confianza se puede hacer algo. Vamos a la pausa y retornamos con Deportes en Aconcagua.
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2: De retorno con Deportes en Aconcagua, le recordamos que el doctor Cristian Bills siempre está junto al Deporte, San Felipe y todo el Valle de Aconcagua. Y el concejal Ricardo Caco Covarrubias es el concejal que pedalea por un San Felipe y el Deporte junto a usted. Nos vamos a la línea telefónica, don Víctor, y nos ponemos de pie para el siguiente invitado.
4: Sí, sí. Bueno, estamos con nuestro amigo Onofre Quiroga, presidente de la Liga Deportiva Vecinal de San Felipe. Onofre, muy buenas tardes, Deportes La Concagua te saluda.
13: Hola Víctor, buenas tardes a ti, a los muchachos del panel, a esos auspiciadores que acaban de nombrar, felicitarlos también. Muy bueno.
4: Quedan poco,
13: pero
4: de poco
13: se sumarán, sí. Así es, dejan huella.
4: Eso. Bueno, finalizó el campeonato nocturno donde participan 6 equipos. Cuéntanos qué tal estuvo ese campeonato. Bueno, estuvimos ahí en la premiación ese día que finalizó, pero cuéntanos cómo lo vieron en la parte directiva.
13: La organización, la persona que organizó, que es Claudia. Incluso hoy día terminamos la contabilidad para entregarla, pero el campeonato en sí anduvo bien. Bueno, no faltan siempre no le podía dar el gusto a todos, como un arbitraje o como el cobrador de una empresa que caiga simpático. Es imposible, porque son las pegas ingratas que hay que hacer. Eso. Pero bien, lo único malo que terminamos con mucho frío, ¿no? Varios, sí. Incluyendo mayor, caímos ahí con una gripe más o menos. Sí. Pero bueno, en general bien, un buen campeonato, y esperamos, si Dios quiere, este mismo año partir en octubre. Yeah. Así que ya está más fresco y
4: cuando se quite un poquito el frío.
13: Exactamente, cosa de hacer una dos ruedas, ¿no? O tres ruedas, depende cómo ande el clima.
4: Ya.
13: Yeah. Pero en general bien, la gente contenta, no hubieron expulsados diríamos de la liga. Fueron expulsados los que pueden haber normal, ¿no? Pero no como el año pasado, claro que hubieron expulsados porque alguien agredió ahí de puño y eso, de expulsión de la liga. Pero después el resto es parte del fútbol, no, que un deporte de rosa.
2: Alguien que se equivocó de liga pasó el año pasado.
13: Se equivocó, dijo, yo arreglo.
4: Eso es lo malo, que quieren tomar por sus manos.
13: Pero lamentablemente es así, pues ya tú sabes que a veces la agresión de puño, lo que pasa cuando son reincidentes, no podía hacer muchas excepciones.
4: Así.
13: Entonces cuando son personas que tienen reincidencia por los mismos comportamientos, no voy a hacer excepciones, pero en nocturno hacemos algunas excepciones cuando hay personas que no han tenido nunca una falta y de repente, no sé, pues, tú sabes que el fútbol es así, de repente un choque y se transforma en un poco más. Hubieron dos, pero conversamos con ellos y se pidieron las disculpas del caso y no ocurrió más.
4: Se dieron la mano.
13: Exactamente, y nosotros también el campeonato nocturno nos regimos un poco por la regla nuestra, que podemos aplicar el criterio, porque cuando castigáis a alguien,
4: claro,
13: no pueden jugar en otro lado, entonces es re complicado. Nosotros no aplicamos esa norma, excepto que haya una agresión de puño a un árbitro, a un jugador, en otra liga, ahí sí que lo aplicamos. Pero cuando nosotros no tenemos antecedentes, nosotros somos autónomos y no aplicamos eso. Esto está en el reglamento, el que manda, y si se portan mal, para la ducha, dijo el árbitro.
4: Así es.
13: Para la casa.
4: Bueno, En cuanto a este campeonato, al campeonato mayores de 50, ¿cómo ha ido desarrollándose el torneo? Sabemos que están los amigos en el primer lugar, Tsunami está ahí a la vuelta. Hay varios sí, equipos realidad, que no hayan estado antes, otro año en los primeros lugares.
13: Sí, hay cuatro ahí que están peleando, están pegaditos. Está el Tsunami, están los amigos, está Carlos Barrera, ahora se metió el esfuerzo. Así que hay cuatro ahí que están a puntitos, no más de uno del otro. Pero en general también son competitivos esos partidos ahí, el esfuerzo le ganó, parece 1-0, sí, 1-0 los amigos, y bien, hicieron un muy buen partido, y esos partidos son bravos, entonces, se ha terminado bien, incorporamos a un árbitro joven, a un niño ahí que es menor de edad, pero andaba muy bien, y bueno, mucho no les gusta que les arbitre, porque creen que cuando son jóvenes hacen tontera, pero han dado bastante bien ese muchacho y tiene el apoyo de los árbitros adultos, así que también hay que darle la oportunidad a la juventud, si no la liga se pone vieja.
4: Sí, qué bien que estén aprendiendo, que ahí que tengan esa experiencia, cabros jóvenes, que si bien es cierto, pueden sacar algo de dinero semanalmente.
13: Sí, se ganan, bueno, depende del... A veces, si el riso en todo el día, se gana como 70 lucas, cuando menos son 30, 35 lucas, pero lo importante es que los árbitros adultos le dan mucho apoyo, y eso es lo importante. Y bueno, los jugadores en realidad, sabéis que los arbitrajes son muy complicados para algunos cuando les toca a ellos.
3: Oiga, pero...
13: Y reclaman algunos que por qué ese cabrón no puede arbitrar, pero en realidad hay muchos de los días que tienen hijos, tienen nietos, y hay que dar la oportunidad a todos en este mundo y más en el deporte, más a los jóvenes.
2: ¿70 luquitos usted dice por jornada o por el...?
13: Sí, por el cuando arbitro todo el día domingo se ganan como 60, 70 lucas todo el día.
2: ¿Cómo se puede hacer para fichar a la liga, don Nofe?
13: Hay que llevar un saco.
2: Está bueno.
13: Taquero.
4: Hay que ser amigo de él.
13: El presidente, nada más.
2: Y tener excusa, no está malo, 70
13: lucas. No, pero hay que correr, porque no es como estar sentado en el sillón de ahí.
2: Por eso le digo, y uno comentando, 70 lucas, yo corro los 100 metros planos, corro la maratón.
13: Por 70 lucas corrí la maratón.
2: Claro, correr lo de menos, sí. Tampoco vamos a decir que sea tan rápido, no. Juegan con bastante ritmo, pero yo he visto a mí lo que se para en el medio de la cancha y le dice, oiga, pero señor juez, no, si tranquilo, si yo tengo buena vista, no te preocupes. Chao.
13: No, son tres árbitros, así que no es tan complicado, tienen sus intercomunicadores y son sí, modernos los hombres. Sí, así que no, sí, también no nos andan a grito pelado.
2: Con lo que le están pagando, se pasaría que no se han modernizado. O sea, ¿cierto?
13: Sí, así que querían un megáfono, pero yo dije, no, se van a enterar todo.
2: Claro. Oiga, pero está bueno en todo caso el tema de que ustedes, porque, a ver, los que no, la gente a lo mejor, hay alguna persona que no conoce lo que es la Liga Vecinal, es un torneo muy ordenadito, los equipos muy bien presentados, o sea, es un campeonato de lujo. Y me parece que es un gran aporte que hace la Liga Vecinal, que permita que ingresen chicos al arbitraje, porque después estos mismos muchachos son los que pueden pasar a arbitrar, por ejemplo, torneos de asociaciones, o sea, de fútbol amateur. Entonces creo que es bueno que le den esa posibilidad, porque claro, aprenden en un marco de respeto, en la liga todos sabemos que no hay cosas que no están permitidas. Entonces hacen un aprendizaje, un rodaje dentro de ciertas normas de seguridad, y no nos olvidemos que yo he visto árbitros de la Liga Vecinal arbitrando partidos amistosos de equipos profesionales, pues don Onofe. O sea, esa cuestión yo se la dije a un amigo una vez, le dije, oye, pero no todos los árbitros pueden decir que han arbitrado partidos profesionales, o sea, de equipos profesionales. ¿Ya han arbitrado esos árbitros la Liga Vecinal, o no?
13: Así es, pues. Así es, y en realidad, bueno, para ellos es un orgullo también, para arbitrar sus partidos y sacan pecho, que yo no... También he arbitrado partidos... de profesionales y nada, enseñaron ustedes hueones, de hecho.
2: Claro, pues. Sí, pues. No, también le dije a uno que arbitra la Liga Nacional, le dije, y no, dijo, no, un problema, le dije, y vos le dijiste que yo te he visto fichando partidos amistosos de equipos profesionales, pues, entonces, que te sobrado ahí, pues, ¿no? Sí, pero ¿para qué le voy a decir? Pues, dijo, ¿para qué, pues, ah?
13: Le voy a contar una anécdota cortita de un árbitro, el Pollo, no lo conocen ustedes, uno de los 250.
2: ¿Ya?
13: Una vez lo llevé a avisar a los Patos, que necesitaban un árbitro.
2: ¿Ya?
13: Ya, ¿no? El club, no, San Martín de los Patos.
2: San Martín, sí.
13: De repente se enojaron los viejos y y empezaron a echarle puya
2: al pollo.
13: Y de repente al Pollo, yo me lo había llevado yo, y pescó el pito y le dijo, no, dijo don Onofre, yo no le hago estos huesos tan por cual que se vayan a su madre, dice Cristo. Yo le digo, pero Pollo, no voy a dejar el partido, no, que se meta el rato donde quiera. Tuve que sacar el diablo de la mano para que te suene a revisar el término. Así que nunca ha ido árbitro.
2: Era platito y combo incluido. ¿Eh?
13: No, el Pollo no, dijo, ¿qué es entre esto? Bueno, los pescos.
2: ¿Para qué?
13: Nunca no, más.
4: Onofre, en cuanto a la sede de cada uno de los clubes que tiene por ahí por la orilla de la cancha, están bien equipados. La otra vez cuando estuve ahí se ve bastante que cada uno de los clubes se ha preocupado en tener buenas cosas ahí en su rancho.
13: Sí, bueno, los que más mejoraron este año fueron dos clubes, que fue el PAC y el Tsunami. Hicieron un muy buen trabajo ahí, pusieron cerámica, quedó muy bonito, pusieron cerámica, cerraron para que no le entren a robar, cerraron con malla, les quedó muy muy bueno, son los dos clubes que yo que han hecho un muy buen trabajo ahí, eso es destacable, así que vayan las felicitaciones para ellos, lo hacen por supuesto con el permiso del presidente, ellos presentan la moción y se autoriza, mientras sea construir, no hay problema, destruir ahí sí que no se dan para nada.
2: Exacto.
13: Pero han andado bien.
2: Oiga, ¿y cómo está el tema de la cancha? ¿Está regularizado? Usted otra vez nos comentaba un asunto de la cancha, que del campo deportivo que tenían del comodato. ¿Cómo está eso? ¿Está sin problema? ¿Lo tienen asegurado con el tiempo?
13: Bueno, el comodato sigue con la misma norma que tenía anteriormente en el gobierno anterior.
4: Se ha renovado.
13: Ahora es renovable automáticamente todos los años. Porque antes había que esperar 3 años, hacer toda una lata, entonces ahora quedó en el comodato renovado automáticamente, excepto que cualquiera de las dos partes pudieran desistir de, qué sé yo, la liga de ocupar, o el IND que diga, no, hasta aquí se acabó y váyanse para la casa ustedes, será mucho agrado a otra persona. Pero mientras nosotros no hagan escándalo, tengamos un buen convivir con los vecinos, no hay otro motivo, nos han venido a visitar y han encontrado en el recinto, en la instalación, así que no le veo motivo yo para que nos puedan cortar ese comodato.
4: Onofre, siempre es castigada la persona que atraviesa con zapatos de calle por el medio de la cancha.
13: Sí, todavía es castigado el que entra con zapatos a la cancha, el que entra cuando hay un partido, no sé, y hay algo complicado y dentro que se, por ejemplo, están discutiendo y saben que a separar, son multas 5 lucas, pasar en bicicleta, en moto, no pueden ingresar eso, excepto los niños, los insultos que vienen de la galería hacia adentro, o un jugador que insulte a alguien de la galería. Bueno, el reglamento es bien amplio y todo eso, esas malas conductas están normadas y todos saben, o sea, saben que si alguien hizo un gesto obsceno hacia adentro, mato y si le faltan el respeto, le dicen algo que sea de un agravio a una mujer, también es gravísimo. Así que hay un respeto importante ahí que hay que conservarlo. Yo creo que eso es lo que destaca la liga. No importa lo que haya dicho la persona de la guerrilla, si una mujer insulta a alguien adentro, aunque sea mujer, también es castigada. Y yeah, son buenas lucas. Bueno, el último castigado que hubo fueron 70 lucas, tienen que pagarla, si no pierden los puntos y no pueden jugar. Así que 35 lucas, así que todos saben cuánto es el castigo. Lo único que no podemos hacer es cuando alguien pueda jugar con hálitos de alcohol, porque eso no está en el reglamento y tampoco nosotros lo podemos hacer.
2: O sea,
13: pero saben que no pueden hacer eso.
2: O sea, este datito es bueno, porque o sea, entendamos que cada en la liga vecinal, cada club tiene su rancho, su quincho, por decirlo así. Yo he estado ahí, se comparte muy bien, es muy entretenido. Entonces los jugadores, por ejemplo, que están en el quinto turno y llegan temprano, están sonados, no pueden beber una cerveza, nada. O sea, están tienen que esperar que llegue el partido, y después del partido a lo mejor podrá terminar el encuentro y recién compartir una bebida alcohólica.
13: Así es, no pueden, porque en realidad, bueno, igual no van a sapearlo.
2: Claro,
13: se juegan mucho entre ellos que no pase eso. Entonces, de repente, dice, oye, ese se tomó una cerveza. Listo, perfecto. Ya se informa y hay un testigo y no pueden jugar y se castiga al jugador y al director técnico también y al club. Así que son bravos los castigos. Así que no ocurre eso, gracias a Dios, y lo respetan. No entra nadie con una cerveza, jugar adentro, que nosotros podemos haber dicho, oye, ese se tomó una cerveza y está jugando, porque con un poquito que sea, siempre hay jugadas desmedidas y puede ocurrir a alguien que lo pueden lesionar. Así que eso también está
2: confirmado. Y evidente que, digamos las cosas como son, en el fútbol uno se transforma y no hay amigos en la cancha, entonces claramente si yo veo a Chamán que entró con una cerveza en la cabeza, yo lo voy a denunciar, pues no lo voy a dejar pasar, porque uno anda buscando la ganancia por donde la voy a encontrar, pues es así la cuestión, ¿no?
13: Sí, es verdad. Sí, pues, es verdad, se cuidan a todos. Mira, se cuidan eso, se cuida que firmó, si firmó en el turno, no firmó.
2: Claro.
13: Si hay una firma que alguien no firmó, él le quita los puntos. No, son no complicados, pero son muy apegados al reglamento. Dice, oye, este jugador no firmó y tenía que haber firmado en el primer tiempo. Y si el reglamento dice solamente en el primer partido de la mañana es que pueden firmar en el segundo tiempo. Y algunos nos firmaron, no sé, el tercer partido nos firmaron el primer tiempo y van a firmar el segundo tiempo, aunque vayan ganando, pierden los puntos y también es castigado con multa. Sí. Así que saben todo el reglamento y se revisan uno a otro.
2: Oiga.
13: Y lo otro también que han dado muy bien en la Liga Zafa. Nosotros la arrendamos el día sábado de Liga Zafa y han andado muy bien, están contentos. Yo estuve con Claudio González, están felices los viejos. Y aprovechando anoche estuve en una reunión, hay una un pequeño comida con Hernán González, el Pichicho, Manuel, varios jugadores de San Felipe, y aprovecho de invitarlo el día 29, que es lunes 29 efectivo, yo le tengo facilidad a la cancha porque van a hacer un beneficio para dos exjugadores que están complicados, uno con cáncer y el otro está bien enfermito también. Entonces, también destacar esa labor que hace esta agrupación de los jugadores Unión San Felipe y que es destacable, así que invitarlos, no sé, que consuman o por si no consumen, por último que se paguen la entrada y vayan a ver y cooperen, porque para esas personas que dieron por este valle, por el club Unión San Felipe, aunque ahora en manos particulares, pero el nombre siempre va a existir y San Felipe siempre va a estar ahí. A la gente no le interesa mucho si está en manos de particulares o no, aunque ahora con las sociedades anónimas van a ser muy transparentes y la nueva ley y van a andar muy bien. Así que aprovechar esa invitación y los medios, ustedes que me están entrevistando, para invitarlos el junio 29 de las 10 de la mañana para adelante, todo el día van a haber actividades deportivas, parte de la escuela de fútbol con los niños y después vienen los adultos más tardecitos, si es que no llueve, los adultos más tardecitos para compartir, así que los invito a cooperar para esos ex jugadores de San Felipe.
2: Le mandan dos personas saludos, Mauricio Peso y Eric Puebla. Le manda saludos.
13: El Peso, muy buena los logos que mandó el Peso.
2: Oiga, y
13: claro, dice una vez y se borraron al tiro.
2: Y dicen que Eric Puebla tiene una foto suya en un cuadro en su casa. Gracias por favor, concedido, ¿no?
13: Pero se fue. Anda buscando otros negocios más interesantes. Ah. Quería ganar 100 lucas el fin de semana y no estamos para pagar eso.
2: Ah, ya, quería más plata todavía.
13: Quería más plata, sí. Se fue. Pero bueno, buen muchacho. Bueno, mira, de todos los árbitros que hemos tenido en el día han dado muy bien. Es más, estos árbitros que arbitran nosotros el domingo, les arbitran también a la Liga Zafa el día sábado. No son casi los mismos, pero son el 90% los mismos. Así que también es un buen cuerpo de árbitros que en realidad han durado años aquí con nosotros en la liga. Ellos tienen su reglamento, no sé, por un escupitajo hay que pagar 50 lucas y hay un montón de normas. Pero bueno, como no ocurre eso, solamente le pagamos una vez a uno 50 lucas que le tiraron una cachucha y no se la pegaron. Pero, pero
2: la intención es la que vale, dijo.
13: Claro, ese jugador se fue, ya no está en la liga y se le pagó a esa persona. Y ahora saben los clubes que si hay una agresión a un árbitro, cualquier tipo de agresión lo tiene que pagar el jugador, y si no lo paga el club. Pero no ocurre eso, gracias a Dios. No hay esa agresividad que hay, excepto que pueda producirse a veces, no sé, desde afuera. Pero todos, no sé, ven a alguien que está gritando, los equipos van y le dicen, oye, párale un poquito, claro, baja la revolución.
14: Baja la revolución.
13: Se para. Eso es lo importante que hay en esa liga. Todos se cuidan y cuidan que no pase eso. Una por respeto y otra porque saben que les viene la mano brava.
4: Bien, pues, Onofre, en cualquier momento estaremos en contacto. Muchas gracias por todas las informaciones.
13: No, gracias a ustedes y a los muchachos del panel también. Un abrazo grande y que lo sigan haciendo bien. Ojalá aparecieran más auspiciadores.
2: Ojalá que sí sea. Queremos más.
4: Gracias.
13: Chao, un abrazo, que estén bien.
2: Adiós, que estén bien. Ahí estaba Onofre Quiroga con su buena onda de siempre, su buen humor ahí, conversando con Deportes en Aconcagua, lo que tiene que ver con la liga vecinal, un torneo que está muy atractivo, donde de repente había un escapado y todo se juntó, y ahora son tres, hay un cuarto que podría entrar también en la pelea, pero va a haber una segunda rueda que va a ser muy, muy entretenida. Pausa y retornamos.
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2: Volvemos con Deportes en Aconcagua y van cambiando las cosas. Ya pasa gerente. Bueno, ¿cómo está la Bustón?
4: ¿De qué era?
2: ¿De árbitro? Administrador, claro, gerente de la asociación.
4: Mire.
2: ¿Ves? No corre nada. Por eso estamos gorditos también.
4: Tenemos algunos resultados. El fútbol joven de Unión San Felipe. Veamos primero las damas, que no le fue muy bien. A la adulta femenina le correspondió jugar con Everton acá en San Felipe, cayó por 6-0. En cuanto a la juvenil femenina, viajó a Santiago, al estadio Santa Laura, y jugó con Unión Española, venció Unión Española por 10-0. En cuanto a la serie Proyección, empate a dos con Deportes Limache, se jugó en el complejo Sopraval. La serie Proyección, entonces, empate a dos. Esta serie está en el noveno lugar con 15 puntos. En cuanto a la sub-18 andaba bastante bien en el torneo. También le correspondió jugar con Limache, con Deportes Limache. Venció por 2-0 a Deportes Limache. Gaspar de la Hoz nuevamente se repite.
2: ¿Qué manera?
4: Y Vicente Cataldo, los autores de los dos goles de Unión San
2: ¿Qué
4: Felipe.
2: ¿Qué serie esa es? Estamos hablando la
4: sub-18.
2: Sub-18, o sea, Gaspar de la Hoz en un año más
4: estaríamos
2: viéndolo en el primer, ya haciendo primer goles por Unión San Felipe, por el equipo de honor.
4: Este equipo, la sub-18, está en el tercer lugar con 23 puntos. En cuanto a lo que es la sub-14 y la sub-13, la sub-14 le correspondió jugar con La Calera allá en el complejo Jorge Hidalgo, en La Calera. La sub-14 entonces venció por 2-1. Ellos están en el octavo lugar con 11 puntos. En cuanto a la sub-13, también venció a Unión La Calera por 2-1 allá en La Calera. También están en el octavo lugar con 11 puntos. En cuanto a lo que es la sub-16 y la sub-15, le correspondió jugar acá en el complejo con Limache. La sub-16 de Limache venció por 4-2 a Unión San Felipe. Los goles de San Felipe, Cristian Elgueta y Amaro Acevedo. Y en cuanto a la sub-15, empató a 2 con Deportes Limache, Christopher Severino y Duban Mondaca, los autores de 2 de Unión San Felipe. Este equipo está en el cuarto lugar con 20 puntos, la sub-15. La sub-16 está en el sexto lugar con 17 puntos. En cuanto a lo que es la Liga Deportiva San Felipe de Aconcagua, se jugó la 10ª fecha con los siguientes resultados. Derby 2000 venció a los del Valle por 2-0. Magisterio cayó ante el Deportivo GL por 3-2. Bancario venció 4-2 al tercero de línea. Con estos resultados, el primer lugar es los del Valle con 21 puntos, Derby 2000 con 20. luego está con 12 Magisterio y Deportivo GL, con 9 Fénix, con 7 el tercero de línea, con 4 Bancario. La próxima fecha, que es el sábado, a primera hora, los del Valle con Bancarios, el comienzo de la undécima fecha, Magisterio con Derby 2000 y el tercero de línea con Fénix, quedando libre el Deportivo GL.
2: ¿Eso es lo que tiene don Víctor? ¿O le queda algo más?
4: Sí, decir que se jugó una fecha del campeonato de club de mujeres, de campeonas, Copa de Campeonas, y el equipo de Putaendo

0: amigos.
1: Víctor Allende y don Francisco Ibacache. Ellos son los árbitros que hay que estar entre la Liga Vecinal y la Liga de Zafa. Y nos dicen que esta agrupación de David Hernández, la terna compuesta por Eric Puebla, David Hernández y Humberto Fuentes, se hicieron cargo de partido entre Libertad de Guzmanes y Chile Obrero por la Copa de Campeones.
0: Qué bien.
1: O sea, la están cortando con sin nada.
2: Pide que te vengan a hacer un curso express.
1: Sí, por favor. Por
2: ya que cosa. Quieres cambiar de rubro.
1: Tanta bueno,
2: sí, cierto.
1: Después lo que contó con el Quiroga. Fin de semana, sacamos. Aquí con Chamán hicimos la cuenta rápida. Está bueno. No está malo el tema.
2: Lo devoraron la nada misma en bajar de aquí, de peso.
1: Y súper protegido, más. Pero, porque no te pueden insultar, no te pueden pegar ninguna cosa. Entonces,
0: no es lo mismo que arreglar una lavadora.
1: No, porque no pasa ninguna raya. Así que, más encima cobro un penal y quién va a decir algo aquí. Penal no más, Polito. Penal no más, Polito. Vamos al VAR. Al VAR de allá.
2: Pero después que termine el partido. Después que vamos al VAR.
1: Sí, ya. Listo, nos vemos ya. Hasta mañana, chao.
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1: Son las 3 de la tarde, 4 minutos.
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0: ¿Qué tal, queridos amigos? Qué gusto más grande saludarles a esta hora cuando ya estamos arrancando, iniciando una nueva Botica del Ayer desde los estudios principales de nuestra querida Madre Tierra, este programa de radio que también lo compartimos con nuestras redes sociales, por si alguno por ahí también se gusta de conectar a través de drleopoldomoreno.qf, QF de químico farmacéutico, ¿ya? Siempre me bromean con eso. QF es que feo, doctor. No es nada de feito. Bueno, uno no tiene. El otro día una radio paciente me decía, doctor, me encantó su conferencia sobre la actitud, ¿ya? La actitud, porque la actitud es básica para cómo conectarte y congeniar con el sistema en el cual tú estás viviendo, con la comunidad. Tu actitud define un poco cómo el mundo te va a responder también. Y la actitud es, aunque no lo crean, es algo tremendamente voluntario. Tú puedes manejar la actitud. La gente que dice, no, doctor, yo nací con el ceño fruncido. No, yo nací, doctor, así como refunfuñando. Ya soy así, voy a morir así, ¿no? Hay un mecanismo muy interesante y muy inteligente también para modificar tu actitud. ¿Y eso es cuál? El manejo de tus pensamientos. El manejo de tus pensamientos, por mucho que estén originados desde tu mente o desde tu ego, tú puedes involucrarte, así como tu mente se te involucra en todo lo que tú haces, ya la mente es la que te está diciendo al oído, haz esto, haz lo otro, haz aquello, qué sé yo. La mente está siempre ahí, un poco revolviéndote el gallinero, ¿ya? Tu mente no te deja descansar. Te ha pasado en la noche que te quieres así como acostar esa noche a dormir plácidamente, a disfrutar de cosas ricas que te pasaron en el día y que tú las atesoraste en tu corazón, entonces las dejaste ahí como para ver si se te multiplica eso en un sueño lindo, un sueño reparador, y por ahí la mente molestosa como es, no te deja conciliar el sueño. ¿Por qué? Porque te lleva pululando para adelante, para atrás, hacia un futuro inexistente, hacia un pasado que ya no lo vas a poder hacer nada con el pasado, ¿ya? Solamente puedes remediar los actos, pero que van a ser en un tiempo presente, que es en el cual estás tú al momento de dormir. Si todos los sabios, todos los maestros, todos te hablan del vivir el instante presente, ¿ya? No te muevas de ahí, porque es lo único que hay. No intentes moverte, porque si te mueves, dejas de existir. Si tú te mueves, la gente que sufre de crisis de pánico, créanmelo, la gente que sufre de crisis de pánico es gente que no vive, no disfruta la vida, imposible disfrutarla, así también como los pacientes depresivos, aquellas personas que se angustian, ¿ya? Aquellas personas que viven en la angustia constante, en el miedo constante, ¿ya? Así también como aquellos que vienen arrastrando recuerdos depresibles, todos ellos tristes y todo lo demás, son personas que no están viviendo, están existiendo, sin duda existen, pero no viven. Y tú llegaste a este planeta, a este sistema, llegaste a esta querida Tierra, no solamente a ser parte de, no sé, de la historia, de los elementos que existieron en ella. Tú llegaste a este planeta a vivir. Y vivir significa experimentar, disfrutar, gozarte de las cosas que Dios te puso alrededor. Dios como creador es tan maravilloso. Yo soy una persona que todos los días tempranito le doy gracias a Dios por todo. Ya soy una persona muy agradecida a Dios, y Él es tan bueno, aunque hay gente que a veces lo discute, pero en el fondo es tan bueno, siempre es tan bueno, que no puede crear algo que no sea como Él. Por eso es que la creación es perfecta, por eso es que la creación para nosotros está llena de colores, lleno de luces, lleno de sustancias y elementos tan atractivos también para alimentarnos. Todo lo hace bueno, todo lo hace para bien. Nosotros a veces lo empeoramos con visiones mezquinas y muchas veces también con visiones ególicas. Entonces, volvemos al tema de la actitud para arrancar nuestro programa de hoy, ¿ya? ¿Cómo modificamos nuestra actitud? Se los voy a explicar y lo voy a compartir con ustedes. Me pueden hacer también sus consultas, ¿por qué no? Modificando la calidad de nuestros pensamientos. Así de sencillo, anótalo. ¿Cómo modifico mi actitud? ¿Cómo mejoro mi actitud? Simplemente modificando la calidad o la cualidad también que tienen estos pensamientos. Porque si tú Si tú estimulas a tu mente a tener pensamientos positivos, como por ejemplo, todo es para mejor. Voy a pensar que hoy día me van a pasar cosas buenas, aunque sea un pensamiento, por ahí no alcanzaron a pasar, no importa, pero el pensamiento estaba, pensamiento positivo. Ya me va a llegar la carta que espero, me van a dar el adelanto de sueldo que yo quiero, o el aumento de sueldo que yo quiero, no sé, van a haber políticas que van a estos políticos van a dictar leyes que yo sé que van a estar mejorando mi vida o la de mis seres queridos, no sé, porque puedes querer cosas positivas para ti. Y de luego también, ¿por qué no?, para quienes te rodean. Pero yo te recomiendo siempre parte por casa. Parte cuidándote a ti, deseándote lo mejor para ti. Y luego te vas a dar cuenta que este amor ya comienza a... esta práctica comienza a hacerte más fácil para el resto de los demás. Entonces... ya está. Entonces, como les decía, vas a originar una calidad de pensamientos que van a estimular emociones positivas. Pensamientos positivos construyen emociones positivas. Y cuando tú tienes estas emociones positivas, se genera la actitud que tú deseas. La actitud parte desde los pensamientos. Los pensamientos generan emociones y las emociones son las que, como destinatarias, van a provocar en ti tu actitud. Por lo tanto, esa gente que tiene mala actitud frente a los demás, frente al medio ambiente, frente a la sociedad, frente a la comunidad, ya esas personas que son como que andan odiando todo, en las redes le llaman los haters. Los haters. Haters significa odiadores. Imagínate, tienen... mira el nombrecito que tienen. Haters. O sea, que odian todo lo que aparece, lo odian. Son verdaderos robadores de bendiciones. Andan siempre odiando todo. Esa gente tiene esa actitud porque el origen está en sus propios pensamientos. Si tú quieres ser un hater, ya lo sabes, cópialos a ellos. Pero si no quieres serlo, ya, porque al fin de cuentas, ¿qué significa tener, insisto, una actitud positiva, una actitud benevolente, una actitud amorosa? Que el universo te va a responder de igual manera. No puede responderte de otra manera porque el universo es un espejo a lo que tú eres. Así que por ahí, si hay gente, haters, ya, y que quisieran cambiar eso, ya le estoy dando la enseñanza, la clave. Estoy compartiendo con ustedes el secreto. ¿Cómo cambiamos todo esto? Simplemente cambiando tus pensamientos. ¿Qué nos ayuda? Y vamos a arrancar con esto, el maravilloso Level Up. 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
0: Ahí está, el gran Level Up, el producto natural que necesitamos todos para comenzar nuestro día a día. Hablábamos muchas veces de gente que se levanta con poca energía, con fatiga mental, con fatiga física también, con cansancio. Han sido personas que han, lamentablemente, han caído de rodillas frente a la capacidad y a la resistencia que tenemos que tener contra el embate de los tiempos, de estos tiempos que vivimos, que nos someten bajo el estrés, bajo el manejo de nuestra calidad de pensamientos y a través de ello construyéndose ya un mundo de emociones negativas, emociones pesimistas y que obviamente terminan con esa actitud que nadie quiere, ¿ya? Esa actitud de refunfuñar, de ver todo en color gris, blancos y negros y todo lo demás. Por eso es que cada mañana, cuando tú te levantes por la mañana, tempranito, mira, te voy a contar algo. Me llamó, camino a la radio, ya venía a la radio, me llamó una productora de Televisión Nacional, ya de Televisión Nacional de Chile, y me dice, doctor, ella obviamente me conoce, yo soy panelista de Televisión Nacional hace más de 3 décadas, ¿ya? Me dice, doctor, tenemos un problema. Tengo un problema particular con una persona que quiero mucho, una sobrina, 49 años de edad, y que está con un cáncer. Está con un cáncer. Y ese cáncer ya está haciendo metástasis. Partió con un cáncer en sus ovarios y luego hoy día está además con un cáncer hepático. Y aquí está la receta. Y me manda la receta que le dieron, ¿ya? Que le dieron una receta que es imposible, imposible de consumir. ¿Y por qué? Me lo consultaba a mí, porque yo hablo de los adaptógenos, ¿verdad? Porque yo hablo de los adaptógenos. Ando buscando acá la receta. Me esperan un segundito, la voy a encontrar de inmediato. Acá está, para su sobrina, ¿ya? Está diagnosticada con un cáncer ya en tipo 4, ya, imagínate, pobrecita. Y le dan una receta con adaptógenos y le prescriben, por decirlo así, astragalus, la rhodiola, el ginseng siberiano, la ashwagandha, el suma, no sé cuál será ese, panax ginseng, la usea, palo de arco, reishi, chitake, maitake, cordyceps, vitex, cartílago de tiburón, no, perdón, hasta ahí, 14, más o menos 14 adaptógenos en dosis de más de 1000 gramos cada una. Imagínate, más de 1000 gramos para tomar en la mañana, al mediodía y en la noche. Es una bomba, es inconsistente tomárselos todos estos adaptógenos. Ya, se nota que el terapeuta ahí, o la persona que le dio esta receta, no se ocupó de conversar con el paciente y ver dónde estaba el foco emocional para trabajar con el adaptógeno adecuado. En este caso, sin duda, la chisandra, los ginsenócidos, y quizás por último también yo le incorporaría, por el cáncer que ya me mencionaba, algún adaptógeno rico en ácido fúlvico, ¿ya? Todo esto, mira, todo esto que le dieron a tomar tres comprimidos, tabletas o cápsulas, tres por día, por cada uno, multiplícalo por 14, ¿ya? 3 por 14, estamos 4, 8, 12, son, ¿cuánto serían? 42, 42 cápsulas al día, 42 cápsulas al día, es demasiado, es mucho, va a ser indigesto, le va a generar dispepsia, imposible de tomar. Yo le decía, y aparte de eso, mira, en la misma receta le recomendaron ahí el cartílago de tiburón, 5 gramos 3 veces al día, zinc de 50 miligramos, un comprimido, hay por lo menos una vez al día, pero también le dieron selenio, vitamina D3 con K2 y citrato de magnesio. Entonces ahí le sumaron 5 comprimidos más a esa cantidad enorme. Cuando todo eso, imagínate, nosotros en nuestro laboratorio vamos a converger en una sola toma en ayunas. ¿Para qué? No digo para tratar el cáncer, pero sí para manejar la primera fase emocional en que se manifiesta una neoplasia, que tiene que ver con tu sistema nervioso, con un estrés no controlado, con un conflicto que te golpeó inesperadamente y que sobre todo tú lo has vivido en silencio, que te lo has guardado. Por eso es importante lo que nosotros proponemos programa a programa, ¿ya? En este caso, a un paciente cualquiera, como todos nosotros, aunque tú te sientas sano. La gente me dice, uy, doctor, usted se ve sanito. No, yo tengo 60 y tantos años, por lo tanto, mi salud obedece también este periodo cronológico de vida, ¿ya? Y tengo que estar consciente de ello, y tengo que estar fortaleciendo, sobre todo, la fase emotiva. Porque aquí ocurre un fenómeno bien especial. Nosotros partimos la vida siendo niños, subimos así como en una curva gaussiana, llegamos a la adultez robusto, creyendo que la vida es eterna y que nada nos va a pasar, y luego viene el descenso. Y el descenso no es otra cosa que justamente ver desde la emotividad y la conciencia la vida que ha pasado por tu lado, el tiempo, que has administrado ya durante tu vida y cómo realmente hoy día eso te satisface o no. Entonces, es muy importante fortalecerte con los adaptógenos, pero no con este nivel de exageración, insisto, desde mi punto de vista exagerado, y se lo planteé a esta amiga, se lo planteé que eso no debe ser así. Y además, justamente falta quizás lo más importante, a propósito, y termino con esto, de una neoplasia, un tumor, de un cáncer, la incorporación, si querés algo natural, del Viscum Album, del famoso Mitleben. El Mitleben, en gotas, nos provee todos los días una adecuada dosis, no exagerada, insisto, son 20 gotitas, ya 20 gotitas que te tomas una vez al día, yo lo hago en las mañanas, ya parto mi día y luego de desayunar generalmente me tomo mi aceite de orégano oro y me tomo, que son 20 gotitas, y me tomo también las 20 gotitas, yo digo después de desayunar, 15 o 20 minutos después de desayunar. A veces también lo hago en ayunas, pero alejadito de las comidas, las 20 gotitas de Mitleben, porque sin duda es el muérdago, la planta medicinal más estudiada y efectiva hasta ahora para un paciente oncológico, para todas las complicaciones que conlleva la quimio y la radioterapia, y sobre todo en el caso nuestro, que creemos no estar aún con cáncer, para prevenir la manifestación de esa dolencia. Volvemos entonces con Level Up, con adaptógenos, el gran complemento que yo recomiendo a todos, todos, no hay quien se salve, porque fortalece nuestro sistema nervioso cansado, estresado o fatigado.
2: 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Bienvenido a Madre Tierra. ¿Cómo es su nombre?
3: René Plasencia, mire, yo lo estoy usando hace ya 3 años, tuve un problema en la columna, y eso de irar un montón de problemas, exceso de peso, ¿ya? Está muy, como se dijera, muy pesado, uh-huh. Ya fue demasiada grasa, y este elemento, este remedio me ha hecho estar al 100% bien.
2: Ya, o sea, Level Up con adaptógeno le ha ayudado, pero ¿en qué sentido? ¿En el sistema nervioso?
3: El sistema nervioso, energía, ¿verdad? La memoria también ha mejorado muchísimo.
2: Memoria más activa.
3: Más activa.
2: Mente total, más alerta.
3: Más alerta, total. Total. Muy bueno.
2: O sea, tenía un problema usted de salud, de ¿cierto? Consumió Level Up.
3: Claro, correcto.
2: Muy la, bueno. La verdad es que le ha ayudado en todo aspecto.
3: En todo aspecto. Mi trabajo, el estudio, a mi edad sigo estudiando.
2: Ya, lo felicitamos. Oiga, ¿y después de cuántas tabletas junto a Level Up notó efectos, beneficios, cambios?
3: Yo le voy a decir que más allá de unos 15 días más o menos.
2: Ya, ya ahí estaba, ya comenzó a notar usted.
3: Sí, día 15 días ya estaba uno.
2: Ya, ahí hubo resultados.
3: Resultado.
2: ¿Usted pensó que podría ser tan efectivo Level Up?
3: Sí, porque ¿cuánto se llama? Que me vio el médico en Madre Tierra, tuve bastante confianza, le expliqué mis problemas y ya. Él me llevó por el buen camino y dio muy buen resultado.
2: El doctor se lo recomendó y usted lo comprobó.
3: Totalmente.
2: ¿Qué le podría comentar a las personas que le escuchan a esta hora?
3: Hay que ir a Madre Tierra y que lo vea un médico y para que le dé todas las indicaciones a cómo tomarlo. Me imagino que tampoco debe tomarse así como así, ¿no?
2: No, por supuesto.
3: Ya, sino tener alguna indicación.
2: ¿Usted cómo toma Level Up?
3: Uno en ayuna.
2: Y le ha ido bastante bien. Que le vaya muy bien. Felicitaciones, ¿eh?
3: Hasta luego.
2: Que le vaya muy bien. 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
0: Ahí estaba don René. Qué buena historia, qué lindo testimonio. Los adaptógenos no solamente te van a ayudar en tus cuadros de fatiga crónica, de resistencia física y emocional, sino que aumentando el riego sanguíneo a nivel cerebral, ¿verdad? Fortalece también esto que decía don René, cuadros de pérdidas de memoria. Hay gente que dice, uy, ¿tendré Alzheimer? El miedo al Alzheimer, la diabetes tipo 3, acuérdense. Se los anuncio acá, la diabetes tipo 3 es el Alzheimer. Entonces, en la medida que tú tomas estos adaptógenos y fortaleces tu sistema nervioso, te vas a ayudar enormemente y vas a ver cómo aparecen también soluciones a problemas que por ahí estaban escondiditos, a nivel muscular, a nivel hepático. No solamente va a aumentar la capacidad mental y la concentración y potenciar obviamente la memoria de don René, sino que tiene un efecto protector también de todos nuestros órganos.

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0: saludo a Natalie, ya, a mi hija Natalia, partiendo por mi hija María Natalia. Ella es una especialista en medicina oriental, medicina china, estudió psicología, estudió educación especial en Europa. Una chica muy, muy bien cursada, ¿ya? Y la saludo. A ella no le gusta mucho que hable. Me dice, papá, no digas nada. Ok, pero la saludo igual. Y voy a saludar también, de pasadita, a la doctora Natalie, no, se llama Natalia, de Lorenzo. ¿Ya? El otro día estaba yo ejercitándome en el gimnasio con los kinesiólogos. Yo hago, tú sabes, una gimnasia, no esa de gimnasio, así que bah, todos suben y bajan máquinas. Yo con un grupo de kinesiólogos expertos en movimiento y salud osteomuscular, ahí me inscribí y estoy en Kinelite, y asisto periódicamente en la medida que mis viajes y todo me lo permiten, pero por lo menos 3 veces por semana estoy ahí trabajando con el doctor David Curoto, ¿ya? Y junto a mi coach, un kinesiólogo increíble como es don Francisco Panchito, le tengo mucho cariño y le hago caso en todo lo que él me dice. Ha cambiado considerablemente mi capacidad de movimiento, me estruja. Bueno, y el otro día ahí trabajando, estábamos ahí y nos pusimos a conversar con mi compañera. Al lado estaba la doctora y nos pusimos a hablar y justo hablábamos de la misma temática. Oh, ¿a qué se dedica usted? Me dice, porque ella es jovencita. Yo me dedico a la medicina ortomolecular, al hacer formulaciones, suplementos para la salud. Ah, me dijo, yo trabajo en algo parecido, ¿verdad? Sí, yo soy médico, me dijo, y trabajo como doctora de estilos de vida. Ella obviamente es médico cirujano, como yo soy farmacéutico, tenemos formación académica, tenemos un título universitario, pero después, ¿qué ocurre con este grupo de profesionales que yo formo parte? Como que nos hemos, ¿cómo se puede decir? No quiero decir abandonado ni ido a la vereda al frente, pero como que hemos hecho un salto cuántico en realidad y conectarnos con la naturaleza como fuente curativa. ¿Ya? Así que aprovecho ya, a propósito de la canción de Natalie, saludo a Natalia, a la doctora Natalia de Lorenzo. Y saludo también a otra doctora, la doctora Natalia Dimitrov, ¿ya? Que también nos escucha en Capital, en Santiago, siempre está pendiente de nuestros programas. Ella fue mi profesora trabajamos con ella en operaciones unitarias, todo lo que en la universidad nos enseñaban el uso, la planificación de una industria farmacéutica, ¿ya? Con el doctor Jaime Zapag. Bueno, ahí Natalia Dimitrov, luego ella derivó al campo de la química cosmética y trabajó con esencias, a propósito del famoso aceite de orégano oro, las esencias. Los perfumistas, cuando toman una planta, cuando toman una flor, cuando toman unas hojas aromáticas, qué sé yo, ellos recurren a través de un proceso muy simple y bastante antiguo, que lo desarrollaron los árabes, entiendo, aplicar una corriente de vapor de agua. Y la corriente de vapor de agua arrastra esta fracción de aceites esenciales, que no son aceites, son alcoholes, son polifenoles, son fenoles, son terpenos, esquiterpenos, qué sé yo, y luego lo condensan. Y esa fuente aromática es la que usan para perfumar, ¿ya? Después, la ciencia descubrió a través de la aromaterapia que no solamente sirven para perfumar los aceites esenciales, sino que también sirven para curar a través de la odorización, un proceso en que tú inhalas estas moléculas de cadenita muy corta, ¿ya? Hay aldehídos también en eso. Hay algunas cetonas que forman parte. Entonces, saludo a Natalia Dimitrov. Y a propósito de ello, de los aceites esenciales, vamos a hacer la pausa con el famoso aceite de orégano oro. Ya, el aceite de orégano oro, porque me da gusto cómo en las farmacias me están llamando a mis colegas y me dicen, doctor Moreno, nos han venido a ofrecer diferentes laboratorios aceite esencial de orégano. Y nosotros hemos desistido de comprarlos porque queremos el aceite completo, no solamente el aceite esencial. Y sabemos que ustedes, ahí en Madre Tierra, son los únicos que producen este importante complemento, este importante suplemento de acción fitoactiva, porque contiene, ya lo saben muy bien, no solamente el aceite esencial, que no es malo, es bueno, por cierto, pero no es completo. Lo queremos completito. Lo queremos, sabemos que sale un poquito más, pero lo queremos completo. porque la acción antivírica, la acción antimicótica, la acción, antiséptica, la acción antiparasitaria, requiere el aceite completo, ¿ya? Requiere el aceite completo. Tú no puedes quedarte con un pedacito del aceite de orégano cuando vas a la farmacia y te dan solamente el aceite esencial, porque eso es una fracción aromatizante, pero no es el aceite de orégano completo, insisto, no es el aceite de orégano completo, que además te va a sumar a la acción antiséptica, acuérdate, te va a sumar la acción antivírica, la acción antimicótica, que es muy importante cuando hay candidiasis, por ejemplo, aceite de todo tipo, la presencia de hongos, que a veces por el sistema inmune un poquito deprimido, por los cambios de temperatura, el mismo ataque vírico al cual estamos expuestos todos los días, hay miles y miles de virus dando vuelta, ¿verdad? Y si toman un sustrato débil, ya, ¡pum!, hacen una fiesta ahí. Y ahí los virus proliferan, pero también proliferan los otros elementos oportunistas. Ya, las bacterias, insisto, los parásitos, no solamente los virus, sino que también los hongos. Ahora, algo muy importante, cuando tú tomas el aceite de orégano completo, además tienes una propiedad, una característica única, ¿cuál es? De eliminar metales pesados. Los metales pesados tienen una acción a nivel... Lo primero que yo aprendí fue cómo generaban inflamación a nivel de las articulaciones. Hicimos un estudio en el departamento de toxicología en ese tiempo, me tocó un grupo con algunos colegas, algunos compañeros de carrera, y descubrimos la presencia, por ejemplo, de níquel, de cadmio, y también nos tocó investigar el plomo. Y particularmente este último, cómo afectaba, por un lado, ya las articulaciones de las personas que estaban expuestas a esto. Antes las bencinas, las gasolinas, venían con plomo como antidetonante, y eso afectaba las articulaciones de quienes proveían esto. Si tú ibas a un service center, una bomba de bencina, siempre estaban sufriendo, ya más temprano que tarde, las personas ya que trabajaban ahí, de las articulaciones. En el norte de Chile, donde habían acopios, en algunos lugares dejaban cerros de tierra rica en plomo, de las mineras, y afectaban a los niños a más temprana edad y sufrían de sus articulaciones. Pues bien, después se descubrió que también provocaban un daño neurológico. En España, para que te quede todo esto claro, la importancia de eliminar estos metales pesados, en un momento se hizo una ley. Los políticos preocupados allá dijeron ya, no más plomo en las bencinas, me acuerdo. Y una doctora, una colega, químico farmacéutico, lideró un equipo de investigación y vieron los resultados después de solo meses de haber sacado el plomo de las bencinas, para que veas cómo te contamina esto. Y se dieron cuenta, en un grupo de estudios de adolescentes, el cociente intelectual, la medida del CI, del cociente intelectual, subió 2 puntos. Subió 2 puntos porque ya no estaba ya la presencia tan tóxica del plomo en su día a día. Entonces, esa es la importancia, para que tú veas, de eliminar todo lo que tú tengas en tu cuerpo de cadmio, de níquel, qué sé yo, de aluminio también, ¿por qué no? Del plomo, del mercurio, como te decía el otro día, del arsénico. Obviamente que todos sabemos que el arsénico es peligroso, pero ahí, en forma de trazas y como un metal pesado, también va a afectar una multiplicidad de órganos. Por eso, repito por último, ¿cuál es la razón de tomar el aceite de orégano hoy? Para cuidar tus vías respiratorias, para prevenir el Helicobacter pylori, ojo, no solamente para atacar en un tratamiento complementario, sino que también para prevenir el Helicobacter pylori. Tengo tanta información sobre esto, te voy a contar algo. El gran problema del Helicobacter pylori, que lo tiene ya casi el 60% de la población, le hacen un test ahí, el test del aliento, y determinan la presencia del Helicobacter pylori. ¿Cuál es el gran problema? Que el único gran mecanismo que tiene la medicina convencional son los antibióticos. ¿Y cuál es el problema? Que el Helicobacter pylori es una bacteria bien especial, que tiene una forma de espiral. Me permiten alargarme un poquito, ya, presten atención, porque esta información que les va a interesar a todos, es como tiene una forma de espiral. De hecho, es como si tuviera un helicóptero, como las hélices del helicóptero, si tú ves la bacteria. Por eso le dicen Helicobacter, ¿ya? Entonces, y gracias a eso se incrusta en la mucosa y provoca un daño tremendo. Y esta es una bacteria bien pillina ella. Nosotros hay miles y millones de bacterias, pero esta es una más, pero es bien pillina. ¿Por qué? Porque sabe generar resistencia. Aprende a defenderse contra los antibióticos y cada vez se están requiriendo más días de tratamiento. Ya no son 7 días, ya van creo que 10, 14 días de tratamiento antibiótico y cada vez con antibióticos de mayor espectro, no solamente para gram negativos, sino con mayor espectro. Entonces, ¿qué ocurre con el aceite de orégano oro? Con la presencia del timol, del carvacrol y todo lo otro, tiene la ventaja que estas sustancias naturales, antisépticas y antibióticas, no generan resistencia a los antibióticos. No se genera resistencia. Por eso es bueno mantener el uso del aceite de orégano en un paciente con el Helicobacter pylori, porque el gran problema es cuando se vuelve a aparecer, se vuelve a presentar esta especie de bacteria. Tienen un nombre, como le llaman bacterias comensales, creo, ¿ya? Que están ahí en un porcentaje, que la tiene, como te digo, ya se habla casi el 60% de la población del mundo. Lo que pasa que algunos sintomatizan y otros no. El que sintomatiza se ve complicado porque aparece la gastritis, la gastralgia, los dolores, las úlceras, no solamente a nivel gástrico, no solamente úlceras pépticas, sino que también úlcera duodenal, que es en la primera fracción del intestino delgado, que van apareciendo ahí úlceras, se rompe el tejido, hay sangramientos, a veces en las heces, hay vómitos también con alguna presencia de hematíes y todo eso. Entonces, mira qué importante cuidarse para eso también. Y algo súper importante para los parásitos. Hoy día estamos todos expuestos a la presencia de parásitos. Todos estamos expuestos, sobre todo las... Bueno, no quiero... Yo hago este comentario y por ahí hay personas que les llama la atención, pero hay gente... Me encantan los animales, ya me encantan las mascotas. Toda mi vida tuve mascotas en mi casa, ya perritos nos acompañaron toda la vida. Pero ¿qué es lo que ocurre? Que hoy día es tanta la conexión con las mascotas del ser humano que hay personas que besan a sus mascotas, besan. Y ahí viene la presencia de todos los parásitos que estos animalitos han ido recogiendo muchas veces en el mismo suelo, contaminado ya. Fíjate, en Inglaterra, esto te va a impactar, lo dije el otro día, lo voy a repetir. En Inglaterra se hizo un estudio con respecto a la frecuencia parasitaria en las personas y buscando el foco de esto, y se descubrió que las personas le daban más besos a sus mascotas que a sus hijos. Es como para hacer un minuto de silencio, ¿no? Le dan más besos a sus mascotas que a sus hijos. Entonces, yo obviamente te recomiendo, anda al gastroenterólogo siempre, que te haga los exámenes, que evalúe si hay presencia de parásitos, Helicobacter pylori, hongos, qué sé yo, lo que sea. Pero también te recomiendo cuidarte, ser previsor en esto, ¿ya? Usa la medicina preventiva, que es la medicina del mañana. La de medicina del futuro es esta, y toma todos los días 20 gotitas de aceite de orégano oro. Y no 2 ni 2,5, porque acá viene el aceite de orégano listo para tomar. O sea, tienes tremenda cantidad de beneficios frente a todo lo otro que hay en el mercado. Por eso preocúpate del nombre, que diga orégano oro, que no diga orégano dorado, ni orégano de oro orinoco, no sé, le van poniendo nombres parecidos para que la gente crea que es el orégano oro. Ya, este es un nombre de marca, orégano oro, aparece ahí en la cajita arriba, marca registrada, orégano oro. No te lo pueden plagiar, quien lo haga está cometiendo un delito. Y yo te lo recomiendo así para que tú sepas que estás tomando el mejor orégano para ti y para tus seres queridos. Ya, junto al aceite de orégano, vamos a hacer la pausa con esta música incidental. Un buen cha-cha-cha. Soy el doctor Leopoldo Moreno. Ya no cambien la señal. No nos dejen solitos.
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Ok, volvemos con el segundo bloque de nuestra querida Madre Tierra, de la naturaleza a su mesa, a su velador también. Hay gente que tiene los productos en velador, ¿ya? Hay otros que lo tienen. ¿Dónde los guarda usted, Daniel, sus productos de Madre Tierra? También en el velador, ¿ya? A él le gusta tener todo guardadito ahí, cerquita de su cama. Es bueno porque te levantas. Yo también, ¿sabes dónde los pongo? Tengo una especie de mesita, no mesita. Ah, tengo como una bibliotequita, en realidad, donde tengo todos mis libros de uso diario. Ya no son mis libros de estudios. Es mis libros que de repente yo tomo para hojear, leer un par de páginas, de repente quiero leer algo. Es literatura variada, vas a encontrar, no sé, libros de filosofía oriental, vas a encontrar incluso libros con chistes, ¿ya? Tengo hasta libros con chistes, de repente me gusta leer chistes y me río un rato. Yo creo que la psiconeuroinmunología parte por eso. Ya construyo lo que te decía al principio, mi actitud, a través de una lectura que me genera risa. Y tengo ahí un librito de chistes, no le voy a darlo al autor, tengo dos, pero... Hay un autor que es bien criticado por ahí. ¿Se imagina quién es, no? ¿Ya? Ok. Bueno, ahí, en ese lugar tengo yo mis productos. Y tengo los primeros, ya sabes. Obviamente el Level Up, el Bicolon, pero lo más importante hoy por hoy, el Mitleven en gotas. El Mitleven en gotas, que es el último que tomo de todos. Ya el último lo dejo como para el final porque me deja un sabor como dulcecito en la boca. Pese a que el muérdago no es tan dulce, pero me deja porque lo hemos hecho en el fondo así. Tú podrías pensar que la infusión la dejamos amarga tal cual, pero hay gente que no le gustan las cosas muy amargas. Nadie, es como un condicionamiento mental, entonces lo endulzamos nosotros, ¿ya? Lo endulzamos con una esencia de caramelo natural, por supuesto, y así te es agradable. Entonces tomo el Mitleven y el aceite de orégano oro. El aceite de orégano oro es como pastoso en boca, que me pongo las gotitas directamente en la boca, ya tengo medido el vástago. Sé hasta dónde están las 20 gotas, saco para no estar gotita a gotita, y lo tomo yo. Como soy el único que tomo el aceite de ese frasco, el resto, cada uno tiene su frasquito, uso propio, y luego y al final termino entonces, como les decía, con el Mitleven en gotas. El Mitleven en gotas, que es muérdago, una infusión que yo les digo, es muy necesaria. Esto de la medicina natural, si me permiten comentarlo, es un poco ingrato cuando tú no tienes un grado de conciencia adecuado para este trabajo, que es hablar de salud, de bienestar. Nosotros, quienes trabajamos en este lado, yo te hablaba hace un ratito de la doctora Natalia de Lorenzo, de la doctora Marcela Vallejos, por ejemplo, por darte algunos nombres, los profesionales de la salud, el doctor Mickman, por ejemplo, farmacéutico, él, cuando trabajamos en este lado de la salud, por decirlo así, generalmente hablamos más de bienestar, de cosas positivas que de cosas negativas. Hablamos del camino a tener una salud integral, hablamos de la importancia de clarificar las emociones que te llevan a elegir tus alimentos. Entonces, hablamos cómo el estrés engorda y obviamente el manejo del estrés adelgaza. Ese es el lenguaje que nosotros tenemos. ¿Y por qué te digo que es ingrato? Un poco ingrato, en realidad, porque tenemos clara conciencia por dónde va todo. Porque la gente que toma nuestros consejos y comienza a usar el Mitleven en gotas para, no sé, para cuidar su salud, para bajar los niveles de azúcar en la sangre, para prevenir por sobre todas las cosas la aparición de neoplasias no controladas, ¿ya? Cáncer no controlado, digámoslo así tal cual, fea la palabra, la gente se asusta, pero bueno, para prevenirlo, yo lo uso para prevenir el cáncer en mi vida, en mi cuerpo, ¿ya? Entonces, ¿por qué es ingrato? Porque hay personas que como yo llevamos años y años tomando estos suplementos, años y años. Y uno me ha tocado, me dicen, doctor, llevo 30 años tomando el Level Up. Y antes, cuando venían en frasquito, un señor una vez llegó con una. Los juntaba y los amarraba. Y se los colgó un día que me fue a ver, se los colgó, eran pero cantidades de frascos que había tomado. Imagínate, no sé, decían frascos, llevaba 10 años tomando el Level Up. Y aquí estoy, doctor, me dice. Y la verdad es que digo, ¿para qué lo sigo tomando? Y uno, es una pregunta
profunda, una muy buena pregunta. ¿Para qué lo sigue tomando? Y uno dice, pero lo digo siempre, para prevenir enfermedades. Para prevenir enfermedades. Sí, me dice, pero es que es muy aburrido esto de estar aquí tomando esto y no sentir nada. Así me lo dijo, no sentir nada. Y yo le digo, ¿cómo así no sentir nada? No siente, yo dije, no siente alegría, no siente placer, no siente lo rico de dormir bien. Él se refería al no sentir nada malo en su vida. La gente cuando dice, uy, yo no siento nada, pasa mi vida y no siento nada, como que están esperando que les pasen las cosas malas. Oye, ¿cómo te va? Mira, no sé cómo me va porque no me pasa nada. No me han atropellado, no me han cobrado un cheque antes de tiempo, mis hijos no me han faltado el respeto, qué sé yo, la vecina cuando barre también mi propia vereda, o sea, todo positivo, no pasa nada, está todo como todo bien. ¿Te das cuenta? Entonces, es ingrata esta medicina porque la gente no valora realmente en la magnitud lo que significa tener una buena vida siempre, tranquila, en forma casi perenne. Estamos acostumbrados a las malas noticias. Si cuando yo le receto, yo le he recetado, me daba un poco la libertad de recetar, porque obviamente los médicos son los que recetan, nosotros los farmacéuticos solo podemos recomendar, pero esto es una receta, lo digo así, yo receto.

lo venden. ¿Qué es lo que venden? Las catástrofes, los asesinatos, los secuestros, los abandonos, las agresiones, la violencia, las guerras. Eso son noticias. Cuando tú vas a la historia está llena de conflictos. Creo que hoy día, el otro día creo que hay más de 5.000 guerras, 5.200 guerras por todo el mundo. Uno dice, uy, aquí estoy tranquilito, mirando por la ventana en la radio, pero están pasando guerras en el sur, guerras en el norte, en el este, en el oeste. Hay lleno de pequeñas batallas y guerras por todos lados. Y eso es lo que le gusta a la gente. Es impresionante. Entonces, esta medicina es un poquito ingrata, insisto, porque quien se adosa a nuestra terapéutica tiene que entender que su vida va a tener que vivirla desde ese plano, desde esa plataforma de la tranquilidad, de la plataforma del equilibrio, del balance, del que vas a tener que aprender a disfrutar de esas cosas que a lo mejor pasaban sin sentido. Nadie se preocupa ni agradece a Dios porque su corazón estuvo latiendo toda la noche, sin parar, y se levanta en la mañana y lo da por hecho. Para eso está el sistema, ¿verdad?, nervioso, que regula el sistema nervioso autónomo, que regula todo esto. Está el simpático, el parasimpático, ellos se encargan. Se comen un chocolate, y nadie se preocupa si ese chocolate viene contaminado, no viene contaminado, viene con mucho azúcar, si realmente tiene cacao o no tiene, o si es un chocolate de fantasía. No, ¿por qué? Porque adentro el estómago ya hará la función de separar lo bueno, separar lo malo, meter los nutrientes buenos, sacar. Nadie se preocupa. Nadie. Y realmente es un tema no menor. Ya, la gente que hoy día disfruta de un sistema nervioso equilibrado, de una buena digestión, de evacuar todos los días sus heces, de eliminar toxinas, de tener un sueño reparador, de tener un buen sistema respiratorio, un buen sistema locomotor que te permite ir de una esquina a otra. Hay gente que no puede hacerlo. Y lo vive, ya, y muchas veces, como te vuelvo a repetir, es lo común. El común denominador de las personas que se conectan con la medicina nuestra es que pasan sus días así. Me recuperé, me sané, ya. Yo te cuento, voy a hacer ejercicios ahí con el doctor Curoto. Hoy día me pongo en cuclillas sin problema, el hongo, mi espalda, ando más paradito, ya, hasta me veo más alto, me dicen. ¿Por qué ando uno más paradito? Porque este sistema que te cansa, te aprieta la espalda y uno tiende a echar los hombros hacia adelante y se genera la famosa sifosis. Hay una característica común a todos los adultos como nosotros que se llama la sifosis senil. ¿Ya? Hay enfermedades que se la asocian a la edad, como la degeneración macular asociada a la edad. Le ponen incluso así de irreverentes, ¿ya? Asociada a la edad. Así, de viejo tienes que quedar ciego. De viejo, porque eres viejo, tienes que perder la vista. Cuando Dios tiene otra visión, Dios te tiene otra propuesta, y que está dada no a través de la doctora Vallejo, ni a través de nosotros, los profesionales. Está dada a través de la creación, de la naturaleza. Dios habla a través de la creación, créemelo. Dios habla. Hay una frase muy linda que me encanta, que un maestro decía, Dios se manifiesta al hambriento a través de la comida. ¿Ya? El hambriento conoce a Dios, recibe a Dios todos los días a través de la comida, porque es tan necesaria la comida para una persona hambrienta, ¿verdad? Y Dios está ahí manifestándose. Tú tienes que descubrir en la naturaleza entonces todo este caudal de elementos que fue puesto en la creación por el Creador. ¿Ya? Aquí no hay otra ecuación. Todo lo creado lo creó alguien, ¿verdad? La creación está creada por alguien. Y no fue ni el doctor Mickman que te mencionaba, ni fui yo quien fue a inventar un boldo. El peumo que le ponemos boldo, se llama boldo por un homenaje que se le hizo a un naturólogo español, pero no fue el doctor Boldo el que vino a crear ese peumo maravilloso que crece generando esa molécula tan linda que le llamamos boldina, la bautizamos como boldina, pero puede tener otro nombre, da lo mismo, que tiene esa acción antiespasmódica, tan hepatotónica, por decirlo así, tan depurativa. De los hepatocitos que alivia tanto nuestro sistema gastrointestinal. Bueno, después de toda esta pequeña conversación,

0: ¿Nos despedimos? Nos vamos, qué pena. Mira, ahí está la música. Ay, ay, ay, no alcanzamos a compartir música en este segundo bloque, pero bien valió la pena. 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Dos cápsulas siempre con el almuerzo. Si te quieres cuidar la vista, si te diagnosticaron una degeneración macular, pérdida de la visión o lo notas, GAFAO, anótalo. Dos cápsulas, ojalá por las mañanas, ¿ya? Ojalá a cualquier hora de la mañana, con el desayuno después, pero ojalá por la mañana, ojalá. Si quieres cuidar tu piel, el aspecto de tu piel, tus cabellos, tus uñas, todo eso, la colagenina, sin duda, contiene vitaminas antioxidantes y péptidos que van a ayudar a la formación del tropocolágeno. Una manera inteligente de tomar colágeno, o ayúdate también con el procolágeno. Y por último, con lo que comenzamos, el Level Up. El Level Up es un factor que diferencia todas las terapias en el mundo de la medicina natural, porque contiene adaptógenos en la cantidad y en la calidad suficiente y necesaria. Por eso, junto al Level Up, junto al aceite de orégano, junto al Bicolon, por cierto, junto al Meat Leven en gotas, que lo tomo yo todos los días, nos despedimos hasta un siguiente encuentro. Felicidades, amigas. Felicidades, amigos. Será hasta entonces. Y al finalizar, como siempre, comparto con ustedes el mensaje para mí más importante y vital. Pongan siempre primero a Dios por sobre todas las cosas. Y luego al hombre.
1: 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Son las 4 de la tarde, 11 minutos. 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
1: Son las 4 de la tarde, 50 minutos. 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

Iniciamos el WhatsApp musical día martes ya 2 de junio de este año 2026. Son las 5:07, 5 de la tarde con 7 minutos y hasta las 20 les acompañamos para que programe la música de su agrado al más 569-66-177-800.

Ahí estaba Yuri. Son las 5 con 11 minutos. 5 de la tarde con 11 minutos. El WhatsApp musical de Aconcagua en este día 2 de junio. Santoral de la Iglesia Católica. Hoy nos recuerda a San Erasmo. San Erasmo, hoy, salúdelo. Si está de orbástico. Si conoce a alguien, claro, con ese nombre. Saludo especial también para quienes hoy están de cumpleaños en este 2 de junio. Vamos de inmediato con temas solicitados programados. Alberto Baracá que me dice: buenas tardes, amigo Víctor, espero esté bien. El 2x1 con Yapa, por favor. Quiere escuchar a Chayanne, Ricky Martin, Romeo Santos. El 2x1 con Yapa. Comenzamos con Romeo Santos. 7 días se llama el tema. Vamos.

El 2x1 con Yapa, ahí estaba Romeo Santos, 7 días, el tema número 1. El 2, tema 2 viene con Chayanne, bailando bachata, a las 5 de la tarde con 16 minutos, en este 2x1 con Yapa, en el WhatsApp musical de Aconcagua, en este 2 ya de julio. Ahora ya, vamos con Chayanne.

0: Son las 5 de la tarde, 23 minutos. 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Defunción, comunicamos el sensible fallecimiento de Fidelina del Carmen Martínez Acevedo, que en paz descanse. 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
2: Son las 5 de la tarde, 25 minutos.
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3: Son las 5 de la tarde con 34 minutos en el WhatsApp musical de Aconcagua. Pau, con más temas solicitados, programados, escuchamos audio. Oscar, ¿dónde estará Oscar? El viajero, lo escuchamos, a ver qué me dice.
4: Buenas tardes, don Víctor Salgado.
3: Hola, Oscar, buenas tardes.
4: Un poco alejado, pero estuve con descansito en la casa.
3: Ah, ahora voy. ¿Dónde?
4: Hacia la Perla del Norte.
3: Hacia la Perla del
4: ya
3: Norte.
4: Ya se terminó el descanso ayer.
3: ¿Ya?
4: Y hoy, hacia la Perla del Norte.
3: Bien, me parece.
4: Aquí por el, llegando aquí al túnel del Melón.
3: Túnel en Melón.
4: Quería verle tres temidas, don Víctor.
3: El 2x1 con Yapa, sí, dele, no más.
4: De Iracundo, de Puerto Montt.
3: Ya.
4: Leonardo Fabio. Fuiste mío un verano.
3: Ya, anotado.
4: Y Julio Iglesias.
3: Julio Iglesias.
4: Quijote.
3: Eso, Quijote.
4: Muchas gracias, don Víctor. Saludos y siempre pendiente de la Aconcagua.
3: Sí, siempre pendiente de la Aconcagua.
4: Hacia la Perla del Norte.
3: Eso es. Buen viaje para Oscar, que siempre está con Aconcagua. Siempre programa la música de su agrado, Oscar, ¿verdad? Va rumbo a la Perla del Norte. El 2x1 con Yapa que ha programado Oscar. Comenzamos con Leonardo Fabio. Fuiste mía un verano.
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El 2x1 con Yapa programado por Oscar. Ahí estaba Leonardo Fabio. Fuiste mía un verano. Tema 2 viene con Los Iracundos, Puerto Montt.

Ahí estamos el 2x1 con ya programado por Oscar, el viajero hacia la perla del norte, ya va, luego de su descanso, Oscar, y programó el 2x1 con Yapa. 5 de la tarde y 45 minutos. Cambiamos de ritmo porque Alejandro, ¿qué dice por acá? Hola maestro, habla Alejandro, puede ser el 2x1 de American Sound, por favor, el 2x1 programado por Alejandro.

El 2x1 con American Sound, programado por Alejandro. A las 5:51, 5 de la tarde ya con 51 minutos.

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2: Son las 5 de la tarde, 56 minutos.
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Ya son las 6 de la tarde con 15 minutos, 6 de la tarde, 15 minutos en el WhatsApp musical de Aconcagua. Margarita quiere escuchar a Rafael. ¿Qué sabe nadie?

Que sabe nadie, ahí estaba Rafael. Vamos con más temas solicitados programados. Jonathan, desde la comuna de Manquehue, que me dice por acá, hola, don Víctor, buenas tardes. Quiero pedir el 2x1. Esta semana contemos temas anglo, que ha programado Jonathan en el WhatsApp musical de Aconcagua.

El 2x1, programado por Jonathan, antes de irnos a la pausa. Nos vamos con el tema 2.

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1: Son las 6 de la tarde, 30 minutos.
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Son las 6 de la tarde con 42 minutos en el WhatsApp musical de Aconcagua. Buenas tardes, don Víctor Amanda. Por acá dice, el 2x1, por favor, del recuerdo. El 2x1 de Amandita. Vamos entonces, en primer lugar escuchamos a Princesa, el tema en la voz de Joaquín Sabina.

El 2x1, ahí estaba Princesa, el tema 2 de Joaquín Sabina. El tema 2 viene con Joan Batista Humet. Clara.

19 horas ya con 50 minutos, perdón, las 6 de la tarde con 50 minutos. 18:50, ahí sí. 18:50, es decir, 10 minutos nos separan de las 7 de la tarde en el WhatsApp musical de Aconcagua.

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1: Son las 6 de la tarde, 55 minutos.
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19 horas con 11 minutos en el WhatsApp musical de Aconcagua hasta las 20. Les acompañamos, luego estamos con la segunda edición de Deportes en Aconcagua a las 20 horas en el 91.7. Vamos con más. Anita, el 2x1 que has programado en primer lugar. ¿Quieres escuchar a Ana Gabriel? Es demasiado tarde.

El 2x1. Ahí estaba Ana Gabriel. Es demasiado tarde. El 2x1 de Anita. Vamos con el tema 2, Talismán.

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Yo pienso en ti, Fernando Viergo. Son las 19 horas con 21 minutos, ya 19 horas con 21 minutos. Ricardo ha programado a los Enanitos Verdes. Whoa, oh. Mi primer día sin ti.

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1: Son las 7 de la tarde, 26 minutos.
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Últimos minutos del WhatsApp musical de Aconcagua. Estaba Miriam Hernández. Hasta aquí se llama el tema. Son las 19:37, 19 horas 37 minutos. Bandera Blanca. Cristian Nodal.

Ahí estaba Roberto Carlos junto a Marco Antonio Solís. Arrastra una silla. Se llama el tema. 19:45.

Comenzamos a despedirnos del WhatsApp Musical. Siga junto a nosotros, luego ya estamos con Deportes en Aconcagua, segunda edición. Y mañana, si Dios así lo quiere, contar de las 17 horas y hasta las 20, estaremos acá acompañándoles en el WhatsApp Musical de Aconcagua para que programen la música de su agrado al más 569-66-177-800-2x1, mini especial, 2x1 con Yapa, temas del recuerdo. Todo eso al más 569-66-177-800.

0: fue el WhatsApp musical de Aconcagua con Víctor Manuel Salgado. Ya llega la segunda edición de Deportes en Aconcagua.
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3: Son las 7 de la tarde, 53 minutos.
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